0: se le dijo: Maestro, mira, la higuera que maldijiste se ha secado. El incidente de la higuera estéril es la interpretación que da el Salvador sobre la clamorosa bienvenida que recibió el día anterior al entrar a Jerusalén. Jesús veía a la nación de Israel como una higuera estéril. Estaba llena de hojas de ritualismo y religiosidad, pero estaba vacía de frutos de justicia. Los que gritaban «Hosanna» muy pronto estarían gritando «Crucifícale». Existe una aparente dificultad por el hecho que Jesús maldijo a la higuera porque no tenía fruto, a pesar que en el relato se menciona que no era tiempo de higos. Parecía como si el Salvador hubiera actuado injustamente esperando algo que la higuera no podía dar, porque no era tiempo cuando las higueras daban su fruto. Pero, por el hecho que en Jesús se confunden las dos naturalezas, la humana y la divina, podemos estar seguros que Jesús no podía actuar injustamente con la higuera. ¿Cuál es entonces la explicación? Pues las higueras en Israel producen un anticipo del fruto, el cual es comestible y aparece antes que broten las hojas. Este anticipo del fruto era el presagio de la cosecha normal conocida como el tiempo de higos. Si no había anticipo del fruto, era señal de que la higuera no produciría fruto en el tiempo de higos. Cuando Jesús vino a la nación de Israel, la nación tenía muchas hojas. Llámense ritos, tradiciones, religión, pero estaba vacía de frutos para Dios. Jesús deseaba ver fruto para Dios en la nación de Israel. Por no encontrar anticipo del fruto, Jesús sabía que Israel no produciría fruto para Dios en lo futuro. La abundancia de hojas en la higuera hacía pensar que habría una presencia de abundante fruto, pero la ausencia del fruto anticipado presagiaba que esa higuera no daría fruto en el futuro, en el tiempo de higos. La higuera manifestaba externamente algo que no correspondía a lo interno, la falta de fruto. Por eso Jesús maldijo a la higuera estéril. De igual manera, externamente Israel parecía que tuviera abundante fruto para Dios, pero en realidad no era así. No había ningún fruto para Dios. En cuestión de días, Israel estaba rechazando a Jesús como el Cristo y entregándolo a los gentiles para ser crucificado. Aparentar algo que no corresponde a la realidad es abominación para Dios. Israel también tuvo que sufrir el castigo de Dios por aparentar algo que no corresponde a la realidad. Años más tarde, en el 70 después de Cristo, Israel fue prácticamente borrada del mapa y su gente fue asesinada o dispersada por obra del Imperio Romano.
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0: Señoras y señores, eres tú Jesús, soberano, rey del universo.
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0: Recibe, Señor, estas palmas en adoración para ti, oh Dios. Aleluya, te adoramos.
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1: Quiero invitarle a que tengamos un momento de adoración. En el nombre de Jesús. En el nombre de Jesús. Yo creo que el Espíritu Santo me hizo entender para esta noche que los próximos 20 minutos van a ser cruciales en las vidas de muchos de los que están aquí. Por eso le pido que en silencio y devoción rindamos este tiempo al Señor.

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1: ¡Aleluya! Sabemos, Señor,

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2: El día de hoy estaremos cubriendo uno de los atributos de Dios del cual se ha dicho poco desde los púlpitos. Y si somos honestos, es uno de esos atributos en los cuales no nos gusta pensar mucho. Muchas veces el predicador de nuestros días no quiere exponer todo lo que Dios ha revelado porque su audiencia tampoco lo quiere escuchar. Y con frecuencia el predicador tiende a revelar verdades que están en su palabra, pero lo hace a expensas de otras que enfatiza mucho menos. Y cuando nosotros hacemos eso, nosotros pecamos, porque ese no es todo el consejo de Dios. Yo quisiera comenzar diciendo que Dios reveló muy tempranamente el atributo del cual yo quisiera hablar en el día de hoy. Es el hecho de que Dios es celoso por su gloria. Y de manera particular, Dios es celoso por su gloria en el sentido general, en todos los aspectos de la vida, del universo, pero Dios de manera particular es celoso por su pueblo. Quizás eso pueda chocar la mente de muchos de nosotros, porque nosotros no tenemos una buena idea de lo que el celo es. La única idea que nosotros tenemos es la idea humana, el celo humano, que frecuentemente es pecaminoso. Digo frecuentemente porque no es siempre. Yo creo que cualquiera de nosotros pudiera entender que una esposa, un esposo pudiera sentirse celoso de coquetear con su cónyuge, y yo no creo que él sería digno de condenación. Porque en ese caso lo único que esa persona estaría haciendo es protegiendo lo que es suyo. Lo mismo podríamos decir de un padre cristiano o una madre que se siente celoso porque ve a una de sus hijas que está siendo pretendida por un hombre que no tiene el carácter moral confiable, o que es conocido por ser mujeriego, o por ser irresponsable, o por ser inmoral, o porque no está en los caminos de Dios. Cuando estas cosas se dan, yo creo que muchos padres han sentido una cierta indignación, porque existe la posibilidad de que su hija pudiera terminar casada con alguien que no honra a Dios. Y es por eso que decía ya que a nosotros no nos gusta pensar en Dios como un Dios celoso, porque nosotros tenemos una idea distorsionada de lo que el celo es, porque en la mayoría de los casos el celo que tú y yo experimentamos no está relacionado a lo que yo acabo de describir, sino más bien a un cierto sentido de inseguridad, y esa inseguridad me hace posesivo y lleva a la persona en su inseguridad y sentido de posesión a hacer demanda, se convierte en una persona demandante. Pero Dios nunca ha sido inseguro. Dios nunca ha sido demandante a la manera nuestra. Dios tiene demandas, pero de otra forma, y son santas, y son justas, y son verdaderas. Dios no tiene competencia, y Él no siente competencia. No es una cuestión de que nosotros llevamos a Dios a sentirse como que está compitiendo con algo. No, es que nosotros queremos muchas veces abrazar algo que compite con Dios en mi corazón por mis afectos por Dios. Recuerda que Dios es inmutable. Y el celo de Dios por su gloria y por lo suyo, lo que es suyo, es digno de ser alabado, exaltado, predicado, tanto como su amor, su fidelidad, su gracia, su compasión, su benevolencia, su bondad. Todos los atributos de Dios son igualmente dignos de ser alabados y glorificados, todos, incluyendo su ira. Pero como personas pecadoras que nosotros somos, nosotros preferimos hablar y pensar de aquellos atributos que nosotros pensamos que nos favorecen, cuando la realidad es que todos y cada uno de los atributos de Dios terminan bendiciendo mi vida. Es una tremenda bendición, el hecho de que Dios sea celoso, porque su celo me protege de ser seducido por mis ídolos. Su celo me protege de ser seducido y destruido por mis ídolos. Cuando Dios sacó al pueblo hebreo de Egipto, lo sacó al desierto para tener una relación de exclusividad con ellos y para alejarlos de esa vida idolátrica en la cual ellos habían crecido y se habían educado. Y muy tempranamente, en el primer año, al final del primer año, los 40, Dios les da unos 10 mandamientos. El primero de esos mandamientos dice: no tendrás otros dioses delante de mí. En el original dice: no tendrás otros dioses delante de mi rostro. El pastor Luis me decía el martes pasado que en una ocasión reciente, enseñando en uno de los cursos que le tocaba enseñar, haciendo uso de este versículo, le decía, paró a una persona y le dijo: esto es lo que Dios está diciendo, y le puso la Biblia en la cara y le dice: no tendrás otros dioses delante de mí. Y con eso yo comencé a pensar que en esencia lo que Dios estaba diciendo es: no voy a tolerar que pongas un ídolo muerto que nunca ha existido delante de mi propio rostro, delante de mi propia cara, como si ese ídolo estuviera a la misma altura del Dios vivo. Déjame decir eso otra vez: no voy a tolerar que me pongas delante de mi rostro un ídolo muerto, como si ese ídolo estuviera a la misma altura, es más, por encima de mí, el Dios vivo. Y ya con eso yo creo que tenemos una idea de por qué Dios pudiera ser celoso. Pero escucha el próximo mandamiento, el número 2. Dios entiende que todo lo demás que Él tenga que decir depende de que entendiéramos el primero y el segundo mandamiento. No te harás, Éxodo 24, ningún ídolo, ni semejanza alguna de lo que está arriba en el cielo, ni abajo en la tierra, ni en las aguas debajo de la tierra. No los adorarás ni los servirás. Escucha ahora la razón: porque yo, el Señor, tu Dios, soy Dios celoso. En el contexto de dioses ajenos y de que Él es celoso, Él dice: yo soy el Dios que castiga la iniquidad de los padres hasta la tercera y cuarta generación, y que guardo al mismo tiempo misericordia a millares de aquellos que me aman y guardan mis mandamientos. El castigo de la iniquidad de los padres por generaciones está dado en el contexto de que Dios es celoso y de lo que es la idolatría. Y por eso yo he titulado el texto de hoy: el Dios celoso por su pueblo. Dios es celoso primariamente por su gloria, pero déjame decirte algo. La razón por la que yo he querido usar este título, el Dios celoso por su pueblo, número uno, porque es verdad, y número dos, porque si la teología que yo aprendo no me ayuda a ver cómo eso aterriza en mi vida de tal forma que yo pueda vivir para su gloria, entonces yo no sé para qué la voy a aprender. Y yo creo que eso nos ayuda a ver la razón por la que en mi día a día yo debo entender que Dios es celoso por su pueblo, porque es celoso por su gloria. Y eso es como mejor lo pudiéramos decir. Y con eso te quiero invitar a que leas conmigo del libro del Éxodo, capítulo 34, del 12 al 16. Cuídate, subraya esta palabra, de no hacer pacto con los habitantes de la tierra donde vas. ¿Por qué? No sea que esto se convierta en tropezadero en medio de ti. No quiero que tropieces. Ustedes derribarán sus altares, quebrarán sus pilares sagrados y cortarán sus aceras. Ese era uno de los nombres de los ídolos. No adorarás a ningún otro Dios, ya que el Señor, escucha, cuyo nombre es celoso, es Dios celoso. No hagas pacto con los habitantes de aquella tierra, No sea que cuando ellos se prostituyan con sus dioses y le ofrezcan sacrificios, alguien te invite y comas de su sacrificio y tome de sus hijas para tus hijos, y ellas se prostituyan con sus dioses y hagan que también tus hijos se prostituyan con los dioses de ellas. Ahí hay una serie de prohibiciones y una razón de las prohibiciones. Escucha las prohibiciones. No hagas pacto con los habitantes de la tierra a donde vas. Escucha la otra orden en vista de lo anterior. Derriba sus altares y corta todas sus aceras. No adores a ningún otro dios. No participes en sacrificio a otros dioses. No tome de sus hijas para que tus hijos no se vayan a prostituir con dioses ajenos. Esas son las prohibiciones, los mandatos. ¿Cuál es la razón? Ya que el Señor, cuyo nombre es celoso, es Dios celoso. Eso no es una redundancia. Recuerda que es Dios que ha inspirado esto. Él está tratando de comunicar dos aspectos distintos cuando usa la palabra de esta manera. Pero antes de comenzar a desglosar eso, déjame decirte que yo voy a hacerle al texto, a los textos leídos, leímos más de uno, cuatro preguntas, y esas cuatro preguntas son mis cuatro puntos de enseñanza. Número uno, ¿qué es el celo de Dios? Número dos, ¿cuándo es su celo provocado? ¿Cómo yo lo provoco? Número tres, ¿cómo se manifiesta el celo de Dios? Y número cuatro, ¿de qué manera ese atributo de Dios termina bendiciéndome? Comencemos con la pregunta número uno y punto uno. ¿Qué es el celo de Dios? Bueno, recuerda que en el texto que yo acabo de leer se nos dice que el nombre de Dios es celoso. El Señor, cuyo nombre es celoso, con C mayúscula. Porque Dios lo está usando como sustantivo. Ese es mi nombre. En otras palabras, yo te estoy describiendo algo que representa mi esencia, mi naturaleza. No es simplemente que yo me comporto de manera celosa en ocasiones. No, no, no. Es que en mi naturaleza yo soy celoso, con C mayúscula. Ese es mi nombre. Coma. El Dios, o es Dios celoso, ya que el Señor, cuyo nombre es celoso, es Dios celoso, con C minúscula. Ahora Dios lo está usando como adjetivo. Claro, porque esa es la manera como yo siento y reacciono cuando estoy en relación con mi pueblo y mi pueblo decide abrazar dioses ajenos en las culturas primitivas, ídolos en las culturas como nosotros, más sofisticados que gente primitiva. Su celo es provocado, lo vamos a ver más adelante, básicamente cuando yo respondo a un Dios funcional que me lleva a vivir de una forma, porque quien está en el trono es un ídolo y no él. En la antigüedad eso eran dioses de madera, de bronce, bueno, en culturas primitivas todavía hoy, pero en el presente son ídolos que tú y yo colocamos en el altar de nuestro corazón, de los cuales ya Dios habló a través de Ezequiel en un momento dado. Nosotros tenemos una mayor facilidad, o algo mejor de facilidad, o algo mejor de entendimiento, si pensamos un poco en el celo humano apropiado para entender el celo de Dios. Si nosotros somos capaces de sentir celo, de alguna manera distinta, pero de alguna manera, el Creador que nos dio vida debiera tener la capacidad de experimentar celo, una cualidad que debiera estar en el Creador, excepto que en él sería perfectamente santo y no sería provocado por inseguridades como en el caso nuestro. Pero déjame decirte algo que Dios revela acerca del celo humano. En Proverbios 6 se está hablando de adulterio. Y luego entonces Dios dice, el versículo 34 y 35, porque los celos enfurecen al hombre y no perdonará en el día de la venganza. No aceptará ningún rescate, ni se dará por satisfecho aunque les des muchos presentes. La razón por la que ese hombre reacciona de esa manera es porque siente que su honor ha sido violentado. Que algo que es suyo, como regalo de Dios, en el caso de los cristianos, fue dado a otro y que él ha sido desplazado de ese corazón de tal manera que ya su cónyuge no siente igual por él o por ella. Exactamente igual siente Dios, pero de una forma superlativa y santa, cuando él es desplazado del centro de nuestro corazón. Y la palabra de Dios nos deja ver por qué Dios tiene tales sentimientos. Escucha, y con razón. Escucha lo que Pablo les dice a los corintios. ¿No sabéis que vosotros sois el templo del Espíritu? Y en ese mismo versículo de 1 Corintios 6, 19 le dice: ustedes no se pertenecen a ustedes ya. Vosotros no sois vuestros. Ustedes tienen a alguien, ustedes tienen a un amo, a alguien que los posee. ¿Y qué ocurre? Que nosotros nos convertimos. En un inicio y por un tiempo hay como un primer amor hacia Dios, el amor principal. Dios está en la primera posición de nuestro corazón. Con el paso del tiempo nosotros comenzamos a desplazarlo hacia un segundo lugar. Los ídolos comienzan a aparecer en nuestro interior. Y nosotros comenzamos a amar al ídolo. Y el ídolo comienza a darle forma a nuestros estilos de vida. El ídolo muerto. El ídolo que no tiene vida, le está dando forma a nuestro estilo de vida. Uf. El ídolo que muchas veces ha sido confeccionado con las manos, ahora él confecciona mi estilo de vida. Y lo mismo ocurre con Dios. Nosotros desplazamos a Dios del primer lugar. Y eso causa celo. Tanto celo que aquellos que han servido a Dios de todo corazón han podido sentir el celo de Dios hacia el pueblo de Dios de la misma manera, guardando la diferencia, que Dios lo ha sentido. El apóstol Pablo habla de eso en su segunda carta a los Corintios, capítulo 11, versículos 2 y 3, en la nueva traducción viviente, te lo voy a leer. Pues lo celo, y yo tengo celo por ustedes, con el celo de Dios mismo. ¿Por qué, Pablo? Los prometí como una novia pura a su único esposo, Cristo. Pero temo que de alguna manera pura, su pura y completa devoción a Cristo, su pura y completa devoción a Cristo que existía en un momento dado, se corrompa. Tal como Eva fue engañada por la astucia de la serpiente. Eva fue seducida por una fruta que ya vio, que le fue atractiva, que le hizo pensar que podía ser mejor que Dios, que podía llegar a una condición superior a la que Dios le había dado, pero nosotros somos atraídos y seducidos por otras frutas distintas. Y Pablo amó tanto a los corintios, amó a los corintios profundamente, que el desprecio de Dios como su primer amor le dolió en el alma. De hecho, Pablo más de una vez habló de sus lágrimas y de su dolor. La realidad es, hermano, que mientras más amas a Dios, mientras más amas a Dios, más amas a su pueblo y más te duele el pecado de los hijos de Dios. El salmista lo expresó de esta manera, de una manera muy gráfica. Ríos de lágrimas vierten mis ojos. ¿Por qué? ¿Porque está en dificultad? ¿Porque está en el desierto? ¿Porque Dios se ha apartado de ti? No. Ríos de lágrimas vierten mis ojos porque ellos no guardan tu ley. Porque ellos han transgredido tu ley. Porque ellos no están honrando quien tú eres, el Dios que los redimió. Y ese Dios que es celoso hace que sus mensajeros se vuelvan celosos al cuidar sus ovejas. Porque la única manera que realmente tú puedes cuidar al rebaño de Dios de la mejor manera posible, con mejor fervor posible, es si el rebaño de Dios te duele en la misma dirección. No voy a decir la misma manera, obviamente, porque no somos Dios, pero en la misma dirección como le duele a Dios. Y cuando a Dios se le duele algo, tú sientes lo que a Dios le duele. Es parecido como ilustración cuando una familia, tus mejores amigos, una pareja con hijos, te dice: mira, fulano y fulana, nosotros nos vamos por una semana, por dos, ustedes pudieran cuidar mis hijos. Tú le dices: sí, cómo no. Durante ese tiempo que tú cuidas de ellos, resulta que si alguien atenta contra su vida de alguna manera o trata de seducirlos en una dirección que tú consideras apropiado, tú sientes un celo de protección y no son tus hijos. Sí, pero están bajo mi cuidado. Y eso es lo que el apóstol Pablo sintió, y es lo que los profetas sintieron, como lo vamos a ver más adelante. Eso nos da una idea de qué es el celo de Dios. Es esta reacción emocional, no emocionalismo, emocional, por su gloria, por lo que Él es, por lo que es suyo, y su pueblo es suyo. Él lo compró. La segunda pregunta, entonces, en la medida que vayamos viendo las respuestas a cada pregunta contribuye a entender la anterior de una mejor forma. La segunda pregunta es: ¿cuándo es provocado el celo de Dios? Bueno, de manera similar a cómo es provocado el celo humano sano, cuando aparece un amante en nuestras vidas. El celo de Dios es provocado cuando aparece un amante en nuestras vidas. Dios llama a ese amante ídolo. Pero, aunque en el español no aparece tanto en las Biblias, Dios le llama amante también. En inglés no es infrecuente que tú encuentres que Dios le llama a esos ídolos lovers, your lovers, que es traducido tus amantes. Y Dios reacciona a la tenencia de dioses paganos o de ídolos, porque con esa tenencia de ídolos, nosotros no honramos al Dios creador que me dio la vida. No honramos al Dios redentor de nuestras vidas, como la persona que me sacó del camino de perdición y de condenación. Y cuando yo no lo honro como el Dios creador y como el Dios redentor, no le estamos dando la gloria que es de Él, como cantábamos. Tampoco le damos las gracias de manera suprema por todo lo que Él ha provisto para mí antes y después de ser su hijo. Pero de manera especial, cuando yo abrazo un ídolo, yo no le estoy dando gracias a Dios de manera particular por la sangre que fue derramada por mí en la cruz, por los pecados que ahora estoy cometiendo con ese ídolo. Y Dios reacciona con celo, porque el ídolo que tú amas es el mismo ídolo que te destruye. Primero destruye tu relación con Dios, y en el proceso te destruye a ti. Pero resulta que si el ídolo te destruye a ti, destruye a alguien por quien Dios dio su vida, por quien Cristo derramó sangre, y Dios no lo va a permitir. Y nosotros, conociendo incluso eso, muchas veces terminamos desobedeciendo a Dios para complacer al ídolo de mis emociones, o a la persona o a la cosa a quien le doy mis emociones. Pero es peor que eso. Cuando nosotros hacemos eso, aunque no lo digamos de esta manera, le estamos diciendo a Dios: ¿sabes qué? La sangre de tu hijo no es tan valiosa como para yo abandonar mis ídolos y no satisfacer mis emociones. En dominicano dirían: ni tanto huele la flor. O sea, esta sangre no tiene ese valor para que yo tenga que dejar todo esto y seguir de manera exclusiva contigo. Prefiero mi desobediencia. Y ahí provocamos el celo de Dios. Tú puedes ver cómo provocamos el celo de Dios. Eso lo vamos a seguir viendo todavía como decía, cada vez que respondamos una pregunta me queda más clara la anterior. Tercera pregunta: ¿cómo se manifiesta el celo de Dios? Y cuando hablemos de cómo se manifiesta, vamos a entender mejor lo que es el celo del cual ya hablamos y vamos a entender mejor qué lo provoca. Muchos confunden el celo de Dios con la ira de Dios, y esas dos cosas se parecen, pero no son la misma cosa. La ira de Dios guarda relación con lo que Dios siente y cómo Dios reacciona con relación a todo pecado. La ira de Dios se manifiesta desde el cielo todos los días contra aquellos que suprimen su verdad. Pero el celo de Dios es otra cosa. Déjame decirte lo que A.W. Pink dice acerca de la ira de Dios. La ira de Dios es la santidad de Dios provocada a entrar en acción en contra del pecado. Pink dice esto: la ira de Dios, de la cual vamos a hablar la próxima semana, pero no deje de venir porque vamos a hablar de la ira de Dios. ¿Ok? Porque ese atributo necesita tanta alabanza y gloria como su amor y su bondad y su misericordia. Pero Pink dice: la ira de Dios es la santidad de Dios provocada a entrar en acción en contra del pecado, el que sea. Yo diría que el celo de Dios entonces es la misma santidad de Dios provocada a entrar en acción específicamente en relación a la tenencia de ídolos o de dioses ajenos, ídolos que fabricamos en nuestras mentes y en nuestros corazones. De forma tal que

divorcio porque se cansó de ella. Cansar a Dios no es poca cosa. El pueblo de Israel agotó la paciencia de Dios como esposo hasta llevarla o llevarlo a darle carta de divorcio. En el hebreo, la palabra para celo, la transliteración se pronunciaría algo así como kana, que es aplicado solo a Dios y que implica fervor, pasión. Dios defiende su carácter, su nombre, con pasión. Porque Él no puede tolerar que personas indignas por el pecado quieran robarle la gloria que solamente le pertenece a Él. Isaías 42:8 dice: a ningún otro daré mi gloria, a ningún otro. ¿Por qué no? Porque no la merece ni la tiene. Claro que no, si somos personas pecaminosas. Padre, si ustedes saben, si tienen una buena relación con sus hijos, que de alguna manera sus hijos son como su gloria, de alguna manera, y ustedes no toleran cuando alguien que no posee el carácter cristiano quiere venir, coquetear con uno de sus hijos y llevárselo. Esa reacción, esa emoción, eso que ustedes sienten, pero de una forma más sublime, más santa, es similar a lo que Dios siente. En el griego, si vamos al Nuevo Testamento ahora, la palabra celoso, que aparece en algunos pasajes, se deriva de una palabra griega muy parecida, zelos, con una raíz también parecida, ze, que significa literalmente, escucha, lo suficientemente caliente como para hervir o ponerse rojo. Entonces ahora tú puedes pensar, pero Dios se pone rojo cuando experimenta celo. No, no, es un lenguaje antropomórfico para que yo entienda lo intenso de la reacción, de la emoción que Dios siente en su experiencia de celo. Es como si hirviera o como si se pusiera rojo. Y quizás nos da una idea, porque estamos hablando de cómo se manifiesta la tercera pregunta, cómo se manifiesta la ira de Dios. Quizá nos da una idea, no solamente esto que estamos mencionando, sino en la persona de Cristo, cómo se dio algo exactamente igual. Porque cuando nosotros leemos los evangelios, resulta que hay un relato de que Cristo llegó al templo y los fariseos y sobre todo los saduceos que controlaban el templo lo habían vuelto un negocio. De hecho, habían bancos, un banco que funcionaba dentro del templo, y se cambiaban monedas y vendían corderos que supuestamente eran sin defectos, y los tuyos siempre tenían defectos y tú tenías que comprar los de ellos. Y habían hecho básicamente de algo que era el templo del Señor con carácter sagrado y sentido sagrado, habían hecho básicamente un ritual de todo lo que ocurría ahí dentro, un ritual idolátrico. Y cuando los discípulos vieron a Jesús hervir, por así decirlo, ponerse rojo, siguiendo la ilustración, comenzó a voltear las mesas. ¿Tú quieres saber cómo se manifiesta el celo de Dios? Comenzó a levantar las mesas, a tumbarlo, y tomó un látigo y sacó a todo el mundo del templo. Y entonces, cito, se acordaron de que estaba escrito: el celo por tu casa me consumirá. Ah. Así es que se manifiesta el celo de Dios. Porque esta gente no estaba honrando el nombre de Dios, lo estaba menospreciando. Los sacrificios que ofrecía no eran a ídolos, pero eran idolátricos. Porque estaban en esencia haciendo dinero con lo que allí ocurría. Pero tú sabes qué, es peor que eso en estos días para el creyente, porque ese templo no existe de esa manera. No existe. Existe un templo mejor, superior, más real, que no está hecho de elementos muertos, sino de personas vivas, tú y yo, en quienes Dios mora, no de manera simbólica como en el templo de Israel, de manera real. Y cuando yo desplazo a Dios y abrazo un ídolo,

0: que es el que me lleva a obedecer. Uf. Yo estoy provocando a Dios a su celo, a su ira celosa, pudiéramos llamarlo. Lamentablemente, la idolatría es el pecado más antiguo de la humanidad, pero es el pecado más común. Ninguno de nosotros es exento, ni al día de hoy. Porque nosotros tenemos ídolos que comenzamos a destruir, al mismo tiempo comenzamos a construir otros, como decía Juan Calvino. Pero todo comenzó con una mentira. No solamente porque sabemos lo que pasó en el Génesis, es porque Pablo declara en Romanos 1:25 que lo que el hombre hizo fue que cambió la verdad de Dios por la mentira. Y con eso, dice Pablo, que el hombre terminó adorando a la criatura, idolatría, en vez del creador, adoración. Uf. Ahí comenzó todo. ¿Sabes qué, hermano? Detrás de cada ídolo que tú y yo tenemos, hay una mentira. La mentira le da origen al ídolo. Cambiaron la verdad de Dios por la mentira y adoraron la criatura. No hay ídolo sin mentira. La mentira es la semilla del ídolo. La mentira que creo. La mentira que me lleva a pensar que puedo satisfacer mis propios deseos independientemente de que Dios sea deshonrado. Los ídolos están muertos, ellos no salen a buscarnos. Nosotros salimos a buscarnos, a buscarlos a ellos. Y nosotros salimos a buscarlos cuando yo tengo una necesidad que yo entiendo que debe ser llena y a lo mejor es legítima. El problema es que la mentira que abrazo es que puedo llenarla de forma ilegítima. ¿Te das cuenta que detrás de cada ídolo hay una mentira? Y cuando yo hago eso, yo estoy desafiando la autoridad de Dios. ¿Y sabes qué? Lo sabemos. Pero preferimos satisfacer al ídolo del yo antes que al Dios verdadero. De manera que eso nos da una idea de lo que es el celo del Señor, primera pregunta, de qué provoca a Dios a celo, segunda pregunta, y cómo se manifiesta el celo de Dios. Me queda una cuarta pregunta que responder. ¿Cómo es que el celo del Señor termina bendiciéndome? Bueno, el celo de Dios es primariamente por su gloria, por su honor, por su nombre. Pero lo es también por su pueblo. ¿Notaste cómo es? Por su gloria, por su honor, por su nombre, por su pueblo. Su, todo lo que es suyo. Wayne Grudem, en su libro de Teología Sistemática, nos ayuda a entender el celo de Dios diciendo que decir que Dios es celoso implica que Dios siempre procurará proteger su propio honor. Sí, pero yo soy parte de su honor. Él dio a su Hijo por mí. Él me llama parte de su familia. Él me regeneró. Él vive en mí, en medio de, a través de la persona del Espíritu Santo. Y en cuanto a ese pueblo, entonces, Dios estableció una relación de exclusividad y de fidelidad hasta tal punto que dio a su Hijo por los suyos. Dios no dio a su Hijo por los incrédulos en general. Dios dio a su Hijo por los incrédulos que habían sido llamados desde toda la eternidad y lo entregó en una cruz, lo hizo derramar sangre y nos compró. Y con esos que Él compró, Él estableció una relación de exclusividad y de fidelidad. Escucha cómo el profeta Isaías habla de esto tan especial que Dios ha hecho por su pueblo. En el capítulo 43, versículo 3 al 5, escucha, trata de prestar atención, que Dios te permita aquilatar, saborear lo especial de este lenguaje. Escucha, porque yo soy el Señor tu Dios, el Santo de Israel, tu Salvador. Escucha ahora, he dado a Egipto por tu rescate, a Cus y a Seba en lugar tuyo. ¿Cómo es? Yo he dado pueblos por ti, y ahora lo vamos a ver más claramente. Porque Dios, versículo 4, ya que eres precioso a mis ojos. ¿Tú quieres saber por qué lo hice? Porque eres precioso a mis ojos, digno de honra. Escucha ahora, y yo te amo. ¿Y qué significa eso? Escucha, entregaré a otros hombres en lugar tuyo y a otros pueblos por tu vida. No temas, porque yo estoy contigo. ¿Tú notaste el lenguaje? Yo entregué a Egipto, a Cus, a Seba. Cus y Seba son la parte más extrema del sur de Egipto. Yo los entregué a todos ellos en rescate tuyo. ¿No lo recuerdan? Cuando Dios abrió el mar y los judíos pasaron, los hebreos pasaron, y luego cerró el mar. Cuando lo abrió, salvó a los hebreos, a los judíos, y cuando lo cerró, ahogó a los egipcios. Yo he entregado hombres por ti para tu rescate. Y lo hizo también con los pueblos de la tierra prometida. Los desplacé para entregarte a la tierra prometida. Y eso, si eso te parece como cruel e injusto, no, él no solamente hizo eso, él tomó a su hijo y lo entregó en la cruz al Dios, a la segunda persona de la Trinidad, a su propio hijo, y lo entregó en rescate por ti, para establecer una relación exclusiva contigo y de fidelidad. Y de esa misma manera Dios espera entonces que si es así de arriba hacia abajo, que sea así de abajo hacia arriba, que tú y yo tengamos una relación de exclusividad y de fidelidad, porque él ya la comenzó primero. Uf. He dado a otros hombres en rescate por ti. Y Dios protege con celo lo que es suyo. Hermano, la realidad es que sin el celo de Dios, todos nosotros pereceríamos a causa de nuestros ídolos. Yo estoy, mientras más entiendo estas cosas acerca del carácter de Dios, extremadamente contento, complacido, satisfecho de que Dios me cele. Porque si Dios no me celara, mis ídolos me seducirían y me destruirían. Pero Dios sale a buscarme. Todos nosotros somos narcisistas en recuperación. Nosotros nacemos centrados en nosotros mismos, nos creemos que sabemos, creemos que pensamos bien, que decidimos bien, y cuando Dios nos salva, nosotros nos mejoramos algo, pero seguimos pensando de la misma manera. Somos narcisistas en recuperación, en el mejor de los casos. Y cuando pecamos, es ese narcisismo en nosotros que trata de repollar y nos hace ir por donde no debemos ir. Porque hemos decidido que ni Dios nos va a quitar el derecho de satisfacer nuestros deseos. No, yo sé que cuando yo lo he hecho, yo no lo he pensado así, pero eso es como es. Eso es como es. Déjame leerte esto porque quiero ser cuidadoso al leerlo. Cuando Dios nos ve entregando el corazón a dioses ajenos o a ídolos, que es nuestra tendencia natural, tu inclinación y la mía natural, y la de todo el ser humano, es entregar el corazón a ídolos. Cuando Él nos ve eso, haciendo eso, su celo es provocado. Y Él sale de aquí, que su celo me bendice, y Él sale a rescatarnos de nuestra infidelidad, de la misma manera que Oseas salió a rescatar a Gomer cuando ya sus amantes no la querían. Dios es tan increíblemente bondadoso que, por si acaso no lo entendíamos, nos dio una parábola viviente con Oseas y Gomer. Y Él fue a rescatarla de su infidelidad. Por tanto, cuando el creyente pretende tener una relación con Dios y con el mundo, o con una persona, o con una cosa, al mismo tiempo que tiene la relación con Dios, Dios rechaza esa relación compartida. Porque Dios es celoso, exclusivo y fiel. No es que Dios es infiel y te pide que tú seas fiel porque tú eres el inferior. No, no, no, no. Es que Él es fiel primero. Y el celo de Dios, cuando es provocado, implica la existencia de un rival en tu corazón. Yo no creo que a ti y a mí nos conviene tener el rival de Dios en nuestros corazones. No creo que sea de beneficio ni para ti ni para mí. Y si nosotros no rechazamos su rival, Dios no solamente va a terminar disciplinándonos, Dios va a continuar su disciplina hasta que el ídolo y su rival, que son la misma persona, sean destruidos. Pero resulta que la lucha es entre Dios y su rival, el ídolo. Pero el campo de batalla soy yo. Y yo no creo que tú vas a salir ileso de un conflicto entre Dios y un ídolo. ¿Y por qué Dios quiere destruir mis ídolos? Dios lo quiere destruir antes de que mis ídolos me destruyan a mí. El celo de Dios me protege. Dios va a mover el cielo y la tierra hasta que ese rival que a él lo deshonra y que a mí me destruye sea destruido. Si eso requiere enviarme al exilio, como a Israel que fue a Babilonia, Él lo va a hacer, pero del exilio yo voy a regresar sin el ídolo. Y eso fue exactamente lo que pasó con el pueblo de Israel. Israel adoró dioses ajenos, paganos, todo el tiempo, hasta que se fue al exilio y regresó. Cuando Israel regresó del exilio, jamás adoró un dios ajeno, a la manera como ellos adoraron, figuras y de madera y de bronce, dioses que aprendieron de los países de las tribus paganas alrededor. Jamás lo han vuelto a hacer hasta el día de hoy. Tienen ídolos como nosotros, en el corazón, en sus mentes, pero no como lo tuvieron en antaño. El celo de Dios me protege. La única razón, estoy siendo incluso absoluto aquí, la única razón por la que Dios guardó un remanente del pueblo de Israel fue su celo. No era que ellos los merecían, aunque habían unos mejores que otros. Joel 2:18. Entonces el Señor se llenará de celo por su tierra. La tierra que a ustedes no les ha importado, que la llenaron de ídolos y de idolatría, hicieron incluso altares debajo de cada árbol frondoso. Dice que Él se llenará de celo por su tierra y tendrá piedad de su pueblo. La piedad por el pueblo fue movida por el celo por su pueblo. Joel 2:18. Y el versículo 19 agrega entonces, mira cómo Dios por su celo con ellos lo iba a bendecir. El Señor responderá a su pueblo. Yo les enviaré grano, vino nuevo y aceite, y se saciarán de ello, y nunca más los entregaré al oprobio entre las naciones. El celo de Dios me protege de mi autodestrucción. Y para que podamos entender bien lo que es un ídolo, es cualquier cosa o cualquier persona que comienza a capturar la atención de nuestra mente, de nuestro corazón y de nuestras emociones más que Dios mismo, dice Brad Bickney en su libro Gospel Treason o Traición del Evangelio, que está traducido al español. Cualquier cosa, cualquier persona que comienza a capturar la atención de mi mente, de mi corazón, de nuestras emociones más que Dios, y que entonces me está llevando a desobedecer, es un ídolo. La palabra clave, que ya ha sido mencionada en canción, la palabra clave para entender el celo de Dios es devoción. Cuando tu devoción y la mía, la devoción a Dios, es dada a otra cosa o persona, Dios no sufre cambio, recuerda, Él es inmutable. Pero yo sufro enormes consecuencias. Y Dios sale a rescatarme. Y ese celo de Dios lo comparten los siervos de Dios a quienes Dios encarga para cuidar de su pueblo. Lo vimos en la vida del apóstol Pablo. Míralo ahora en la vida del profeta Elías. Primera de Reyes 19, de 9 al 10. Allí, Elías entró en una cueva y pasó en ella la noche. Y vino a él la palabra del Señor y le dijo: ¿qué haces aquí, Elías? Y él respondió: he tenido mucho celo por el Señor, Dios de los ejércitos. ¿Cómo celo por el Señor? ¿Qué es eso? O sea, no entiendo. Él lo dice ahí mismo, el por qué. Porque, punto y coma, porque los israelitas, esta es la razón de mi celo, los israelitas han abandonado tu pacto, han derribado tus altares y han matado a espada a tus profetas. He quedado yo solo y buscan mi vida para quitármela. Porque los israelitas abandonaron tu pacto y eso a mí me duele hasta el alma. Estoy aquí en esta cueva, en el estado en el que estoy. Elías conocía que las advertencias de Dios desde el Pentateuco en 4:22, Dios le dijo las consecuencias severas que sufrirían si se olvidaban de su pacto, y Elías la estaba viendo venir. Y luego en el versículo 24 de Deuteronomio 4, escucha lo que Dios dice: porque el Señor tu Dios es fuego consumidor, coma, un Dios celoso. Nota la unión de esas dos ideas. Yo soy un fuego consumidor, coma, pero también yo soy un Dios celoso. Esa frase de fuego consumidor asociado con Dios aparece 8 veces desde el Pentateuco hasta el libro de Hebreos. Y pudiera tener diferentes connotaciones, pero yo creo que cuando Dios habla de que Él es un Dios consumidor es para recordarnos que debido a esa característica que yo tengo, yo pudiera imponer consecuencias severas, como lo hice con mi pueblo cuando no responden a mi llamado. Y en el contexto que estamos hablando, quizás pudiera corresponder también que como fuego consumidor Dios va a consumir todo lo que compita con mis afectos por su persona, porque si no lo hace, yo voy a terminar siendo destruido por mis ídolos. Lo impresionante es que el ídolo muerto me mata a mí. Que el ídolo muerto me hace demanda y yo obedezco. Que el ídolo muerto, que a veces el hombre ha formado con sus manos, termina conformando su estilo de vida. Mira cómo Cristo trató de ilustrarlo. Nadie puede servir a dos señores, porque aborrecerá a uno y amará al otro. O sea, tú amas a uno, pero cuando amas a ese, tú aborreces al otro. O apreciará a uno y despreciará al otro. Ustedes no pueden servir a Dios y a las riquezas. Okay, aquí el ídolo son las riquezas, pero en la vida de mucha gente son otras cosas. Entonces Cristo está diciendo, escúchame, cuando me tienes a mí y tienes un ídolo, si me amas a mí, tú aborreces el ídolo, no lo aprecias. Pero cuando tú amas al ídolo, yo no te estoy diciendo que tú tienes un amor secundario por mí, tú me aborreces. Tú me estás diciendo, la sangre de tu hijo, yo no la valoro, yo no la aprecio. Bueno, él también dice que aprecias a uno y desprecias al otro. Sí, me estás despreciando. Eso es como Cristo lo ilustra. Si el ídolo le roba a Dios el primer lugar, ten por seguro, Dios no lo va a dejar ocupando el primer lugar. Cuando Nabucodonosor quiso atribuirse el primer lugar, esta no es a Babilonia la grande, la que yo he fabricado, tú sabes lo que pasó, él no lo dejó ahí. Porque le quiso robar la gloria a Dios, lo puso a comer, perdió la cabeza, lo puso a comer hierba por 7 años. Cuando Herodes quiso hacer eso en el Nuevo Testamento y se atribuyó la condición de Dios y quiso robar su gloria, ahí mismo cayó muerto y se lo comieron los gusanos. Dios prefiere entrar en guerra en contra de tu ídolo antes de que el ídolo te destruya a ti o a mí. Yo le doy gracias a Dios por su celo, literalmente. Déjame Déjame leerte esta ilustración de cómo el ídolo te destruye. Yo la compartí con usted en algún momento en el pasado, pero algunos la recordarán, otros no. Tim Keller, en su libro Dioses Falsos, menciona, y cito ahora, que después de que empezase la crisis económica mundial a mediados de 2008, se produjo una trágica serie de suicidios de personas que anteriormente habían sido adineradas y tenían amplios contactos. El director financiero Freddie Mac de la Federal Home Loan Mortgage Corporation se ahorcó en su sótano. El director general de Sheldon Good, una compañía de subastas inmobiliarias de Estados Unidos, se pegó un tiro en la cabeza sentado tras el volante de su Jaguar rojo. Un director financiero francés que había invertido el capital de muchas familias reales europeas y otras familias destacadas y que había perdido 1.400 millones de dólares del dinero de sus clientes debido al fraude de Bernard Madoff, se cortó las venas y falleció en su despacho de Madison Avenue. Un alto ejecutivo danés que trabajaba para el banco HSBC se ahorcó en el ropero de su suite en un hotel de la ciudad de Knightsbridge, en Londres, en una suite que costaba 500 libras esterlinas por noche. Cuando un directivo de Bear Stearns se enteró de que no lo iban a contratar en JP Morgan Chase, que había absorbido su compañía en bancarrota, tomó una sobredosis de droga y saltó del piso 29 del edificio donde estaba su despacho. Esta gente se desesperó porque el dinero y su buen nombre, que eran el eje sobre el cual giraba su vida, ya no estaba y no tenían eje para que su vida continuara. El dinero es embriagador y mientras más tiene, más quiere. Pero eso es simplemente una ilustración de cómo los ídolos nos destruyen. Ese no es el único. Dinero, sexo y poder han sido seleccionados como los tres grandes ídolos de la humanidad y los más poderosos de la humanidad, que han destruido múltiples vidas. Tanto John Piper como Richard Foster han escrito libros con el mismo nombre, Money, Sex and Power, traducido al español como tal, Dinero, Sexo y Poder. Dios demandó exclusividad en el Antiguo Testamento, hizo exactamente lo mismo en el Nuevo Testamento. Escucha hasta dónde Cristo lo enseñó y lo ilustró, Mateo 10:37. El que ama al Padre o a la madre más que a mí, no es digno de mí. Y el que ama al hijo o a la hija más que a mí, no es digno de mí. Yo no sé si Cristo pudo haber sido más, yo no sé cómo se dice en español, blunt, más claro. Cristo dice, mira, yo no te permito rivalidad ni con tu papá, ni con tu mamá, ni con tu hijo, ni con tu hija. Y pensar que nosotros con frecuencia le damos nuestros corazones a cosas muy por debajo de nuestros hijos y de nuestros padres. Dice, no, yo no te la permito ni con tu mamá ni con tu papá. Porque cuando lo tengas, no solamente que ellos son tus dioses, es que tú no puedes tener la mejor relación con ninguno de ellos a menos que tenga una buena relación conmigo. Es en protección tuya que yo lo hago. El celo de Dios protege mis relaciones. Si mi relación con mi hijo, con mi hija, con mis padres me distancia de Dios, ni a mí me conviene, ni a ellos tampoco. O destruyo mis ídolos, Dios lo va a hacer por mí. Escucha. Dios no va a entregarte a un amante, cosa o persona, si Él te compró con la sangre de su hijo. Dios te va a reclamar para Él. Si tiene que enviarte a Babilonia, para Babilonia vamos. Pero no te va a entregar. Eres suyo. Tú no entregarías a tu hijo o a tu hija. Si alguien lo quiere, que tú sabes que le va a hacer daño, tú no le vas a decir, ah, bueno, pues llévatelo. No, tú vas a pelear por tu hijo y por tu hija. Bueno, pues Dios no va a entregarte tampoco, ni a mí tampoco. Dios va a reclamar lo suyo. Y lo va a hacer, para usar una frase que está en la palabra más de una vez, el celo del Señor hará esto. ¡Wow! un hijo nos ha nacido, hablando del Mesías que venía, una virgen concebirá, y ¿sabe lo que dice después al final? El celo del Señor hará esto. En otras palabras, como yo soy celoso por aquellos que yo he elegido en la eternidad pasada, yo voy a garantizar que la virgen conciba y que ese niño nazca y que él sea su redentor. ¿Y por qué? Porque el celo del Señor hará esto. Por eso tú lo puedes dar por seguro. Y de esa misma manera, cuando el Señor nos ve en nuestras infidelidades, Él sale a rescatarnos hasta salvarnos de nosotros mismos. Padre, gracias. De manera personal, yo te doy gracias porque tantas veces en mi vida, Señor, tú has ido detrás de mí, en rescate mío, como lo has hecho con otros, para regresarme o para destruir ídolos de mi vida que me estaban tratando de seducir en la dirección de la destrucción, pero que tú en tu amor infinito y santo decidiste reclamarme y me reclamaste para que yo pudiera no solamente tener una mejor relación contigo, sino para que yo pudiera tener una mejor relación con cualquier otro. Una relación de amor intensa, genuina, que pueda complacerte a ti y luego complacer a los humanos que forman parte de dicha relación. Yo te doy gracias, Dios, porque en esta iglesia tú tienes muchos hijos. Y de la misma manera que Pablo sintió celo por ellos, yo confieso que así ha sido conmigo múltiples veces, pero no lo quisiera de otra manera al entender que el celo es parte del amor que tienes por otro. Ayúdanos de esa misma forma a ser celosos por ti, como un Elías, como un Pablo. Y Señor, que nosotros podamos verdaderamente poder tener una relación de exclusividad y de fidelidad contigo, de tal forma que mi lealtad y mi devoción sean enteramente tuyos o tuyas. En Cristo Jesús te lo pedimos. Amén.
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3: Capítulo 138. No mires atrás. Mientras Jesús andaba con las personas que le seguían, unos le manifestaban sus deseos de seguirle. Otros, a los que llamaba para que lo hicieran, ponían sus excusas. Y al final, el Señor resume en un pensamiento lo que significa seguirle, diciendo: cualquiera, pues, que pone la mano en el arado y mira atrás, no es digno. Es fácil entender para aquellos pueblos y aldeas rurales lo que esto significaba, así como lo es para las personas en nuestro país que viven en la zona andina, donde aún se usa el método tradicional para el arado de la tierra previa a los cultivos. En esos lugares se utiliza una yunta de bueyes que tiran de un arado, guiado por el que lleva el instrumento y a la orden de su voz. Esto hace que quien lleva el arado tenga total concentración en lo que hace, completa confianza en lo que hace, y no puede permitirse ningún descuido en mirar atrás a ver cómo van saliendo los surcos, porque perdería el ritmo del mismo, la calidad del surco y retraso en culminar la obra e iniciar la siembra. Ya no calificaría para ese trabajo. Con esa imagen en mente, vengamos al paralelismo de seguir a Jesús. Se requiere que quien quiera hacerse su discípulo lo piense bien. No solo es necesario creerle a él quién es, ahora se hace imprescindible la práctica de la constancia y perseverar en ella hasta acabar la obra. Los inconstantes o de doble ánimo, como lo dice Santiago, son similar a las olas del mar, son llevados de un lado a otro por todo viento de doctrina. Y si no se cuenta con esa característica, no se servirá al Señor con eficiencia, no permanecerá en los principios de la doctrina, será arrastrado por cualquier moda de avivamiento, entre comillas, y su dignidad como discípulo será cuestionada. La gota de vida para nosotros de esta reflexión es que entendamos que seguir a Jesús, sus enseñanzas y ponerlas por obras es lo más grande que se puede realizar en esta vida. Pongámosle la seriedad, el esfuerzo, trabajo, disciplina, concentración y recursos que sean necesarios para llevarlo hasta el final, como lo haríamos con todos aquellos proyectos que consideramos vitales o importantes. En él está la vida, y la vida es la luz de los hombres. Padre, gracias por hacernos entender estas cosas. Permite que nuestra mirada siempre esté puesta en ti, quien eres el autor y consumador de la fe, para nunca volver atrás. Un día estaremos en pie delante de ti con toda dignidad por haber cumplido la labor prevista. Gracias, Señor. Amén.
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3: 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Esta es la llamada del reino al mundo moderno de hoy. Que volvamos a poner estas cosas en su sitio, que no nos las roben. La intención del enemigo es un asalto directo a la ilustración de Cristo y la Iglesia. 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

0: de las cosas que las mujeres escuchan a menudo de parte de nuestro ministerio es: tu feminidad no se trata solamente de ti. Cuando aceptamos el diseño de Dios para nuestras vidas y cuando los hombres aceptan el diseño de Dios para sus vidas, estamos ayudando a presentar un retrato del Evangelio. Y es importante que nosotras como mujeres demostremos esto en nuestras vidas, pero también es importante que le pasemos estas verdades a la próxima generación. Mi buena amiga Dana Gresh nos presentará hoy un apasionado clamor que nos transmite la importancia de enseñarles a los hombres y a las mujeres jóvenes a aceptar, abrazar y adoptar su masculinidad y feminidad de una forma bíblica. Dana y yo somos coautoras del libro Mentiras que las jóvenes creen. Es un libro que puedes obtener en tu librería cristiana favorita o puedes visitar avivanuestroscorazones.com y te diremos cómo obtenerlo. Ahora escuchemos a Dana mientras describe los retos y las oportunidades que las familias enfrentan al día de hoy.
1: Génesis 4:1 dice: Y el hombre se unió a Eva, su mujer, y ella concibió y dio a luz a Caín. Yo leí este versículo, lo he leído antes. El hombre se unió a Eva, su mujer, pero pensé, un momento. Él no simplemente estaba junto a ella pasivamente. Esta es una mala traducción. Así que abrí mi diccionario hebreo para entender lo que Dios estaba tratando de enseñarnos. Encontré que la palabra hebrea ahí, en ese lugar de se unió, era la palabra yadá. Yadá significa conocer, ser conocido, ser profundamente respetado. ¡Qué maravilloso es esto! Comencé a estudiar esta palabra, la estudié por 8 años porque pensé, ¿por qué la iglesia no está hablando de esta palabra? Es una palabra importante de estudiar. 8 años después escribí el libro, ¿Por qué es mejor esperar? Lo que nadie te dice acerca del sexo. Creo que esta sola palabra, al seguir su rastro desde Génesis 4:1, a través de cientos de usos hasta llegar a su equivalente en griego en el libro de Apocalipsis, nos revela un verdadero laberinto del corazón de Dios en cuanto al matrimonio y la familia. Y sin una comprensión de esto, nuestra teología de la sexualidad es, en el mejor de los casos, débil. Esta palabra responde a todas las preguntas. Es más, vayan conmigo en sus Biblias a Génesis capítulo 1, versículos 26 y 27. Dice la palabra de Dios: Y dijo Dios, hagamos al hombre a nuestra imagen, conforme a nuestra semejanza, y ejerza dominio sobre los peces del mar, sobre las aves del cielo, sobre los ganados, sobre toda la tierra y sobre todo reptil que se arrastra sobre la tierra. Dios creó al hombre a imagen suya, a imagen de Dios lo creó. Varón y hembra los creó. Creo que esta es la primera pista del poder de Yadá. Nosotros, tanto el hombre como la mujer, somos la imagen, la semejanza de Dios. ¿Por qué no menciona a Dios los rasgos de ser inteligentes, adoradores o creativos cuando Él dice que fuimos creados a su imagen? ¿Por qué no alaba él el dominio del idioma o la capacidad de componer sonetos? Parece que estas cosas no son las únicas representativas de su imagen y quizá no son las cualidades más importantes. Quizás hay una más valiosa que las demás. La Biblia no solo menciona el sexo de la persona como referencia a nuestro diseño divino, hombre, mujer. ¿Por qué? Porque el único y verdadero Dios es un ser social. Vemos esta naturaleza claramente en la Trinidad. Dios el Padre, Dios el Hijo y Dios el Espíritu Santo. Aunque distintos y separados, ellos existen juntos en perfecta y constante comunión entre sí. Esta distinción especial entre la masculinidad y la feminidad nos invita a ser sociales también. Nuestras diferencias entre hombres y mujeres son las que crean nuestro anhelo por obtener Yadá. No desearíamos ser conocidos si todos fuéramos iguales, ¿no es así? La experiencia de ser conocidos implica que comenzamos por ser desconocidos. La humanidad y la sexualidad auténtica se ven en el contexto de la diversidad entre el hombre y la mujer. Hay mucha diversidad que el mundo necesita celebrar. Amén. Efesios capítulo 5, versículos 31 y 32 dicen así: Por esto el hombre dejará a su padre y a su madre y se unirá a su mujer, y los dos serán una sola carne. Grande es este misterio, pero hablo con referencia a Cristo y a la iglesia. Quizás el apóstol Pablo sabía lo poco común que sería una cama matrimonial sagrada cuando se leyera ese texto en el día de hoy. John Piper dice esto: La razón principal, aunque no la única, por la que somos seres sexuales es hacer que Dios sea más profundamente concebible. Venga tu reino, Señor. Mi amigo el doctor Peter Jones dice: Si los cristianos no encuentran el valor para abordar la enseñanza bíblica sobre la sexualidad, un día despertarán y se darán cuenta de que tanto ellos como el Evangelio han quedado completamente marginados. Puedo compartir contigo hoy cómo necesitamos establecer matrimonios más fuertes, pero quiero hablarte de nuestros hijos. Quiero hablarte de nuestros hijos más pequeños. Quiero hablarte de nuestros hijos e hijas. Quiero exhortarte a que plantemos en nuestra próxima generación un honor, un anhelo, el poder representar el Evangelio en una relación matrimonial santa y pura entre un hombre y una mujer. Porque el mundo está crucificando ese anhelo en nuestros hijos. Si me permites, quiero compartir contigo el estado general en el que se encuentran nuestras hijas. En los últimos 10 años, nuestras hijas han sido tan sexualizadas que hasta la Asociación Americana de Psicología está consternada. La publicación sobre el mundo de la moda Women's Wear Daily ha publicado artículos tales como ¿Desde cuándo la edad de 7 años se ha convertido en 16? La Asociación Americana de Psicología no está de acuerdo con el tipo de muñecas que se están creando para nuestras hijas. Cuando antes se les daban muñecas y bebés con las que ellas podían jugar y practicar su rol, ahora les dan muñecas con labios sensuales y mallas con estilo de red y botas de tacones altos. Y los padres no entienden esto, pero la forma en que una niña juega con una muñeca es solo una práctica de en lo que ella se convertirá cuando sea mayor. Cuando le damos a una niña una muñeca o un bebé de juguete, ella juega el papel de ser mamá y la trata con amor, y aprende y acepta el valor de cuidar y nutrir. Cuando le damos a una niña de un poco más edad una muñeca de un tipo que no es sexual, y ella juega el rol de ser una doctora, o una veterinaria, o una maestra, ella entiende el valor de ayudar a las personas. Pero ¿sabes cómo algunos de los pensadores le llaman al juego que las niñas pequeñas juegan con esta clase de muñecas? Seduce al muchacho. ¿Acaso es esto algo que tú quieres que tu hija practique? Una de esas personas dijo: Cuando les damos muñecas a nuestras hijas, las colocamos sobre una cinta transportadora hacia la sexualización temprana. Quizás los padres no conocen el riesgo de todo esto. El mundo está haciendo que nuestras hijas crezcan demasiado rápido. Ahora, escucha, una muñeca Barbie con mallas y una minifalda y un momento de locura por los chicos en la vida de tu hija no la va a arruinar. Pero cuando estas niñas pequeñas se alimentan con frecuencia de estas cosas, la Sociedad Americana de Psicología dice que en sus años adolescentes corren un riesgo mayor de depresión, de desórdenes alimenticios, de sexualidad temprana, de debut sexual temprano. Eso quiere decir que cuando ellas tienen 20 y 30 años, tienen tantos problemas con su cuerpo y cicatrices en sus corazones que no pueden disfrutar el pacto matrimonial que Dios las creó para vivir. El mundo está haciendo que nuestras hijas pequeñas crezcan demasiado rápido y esto las está inhabilitando para poder disfrutar de una relación ya da. Nuestros hijos varones son un poco diferentes. Un artículo diferente del periódico Wall Street Journal preguntó: ¿a dónde se han metido todos los hombres buenos? Y mientras investigaba qué es lo que el mundo está buscando en los niños y en los hombres, aquello que siente que le falta y que es lo que Dios dice que es bueno, descubrí que a lo largo de la Escritura, cuando Dios habla de ser bueno Él mismo y cuando habla de que nosotros seamos buenos, en realidad se refiere a que seamos útiles. Implica que tenemos una actitud de servicio hacia los demás, aquellos a nuestro alrededor, en vez de estar ensimismados en nuestros propios deseos y nuestros propios intereses. Eso es lo que significa ser bueno. ¿Y sabes qué? El mundo está empujando a nuestros varones pequeños muy lejos de la bondad. Hasta tenemos un nuevo término con el cual llamamos a los varones de 20 y tantos que todavía están atrapados en su adolescencia. A esta etapa se le llama adultecencia. En 1992 empezamos a ver un descenso significativo en el rendimiento académico de los varones. Quizá recuerdes que antes los varones eran los reyes del mundo de las matemáticas. Las mujeres se destacaban por los idiomas, pero los hombres eran los reyes del mundo de las matemáticas y tenían una ética fuerte de trabajo en su educación académica. Pero vimos un gran declive a principios del año 1992. Bueno, te preguntarás, ¿qué sucedió antes de que esto sucediera para que este cambio se diera? Durante los años 70, en el año 1971 específicamente, el primer juego de computadoras apareció. Pero necesitaba demasiado espacio para guardarse. Cuando finalmente consiguieron hacerlo lo suficientemente pequeño, lo único que pudieron hacer fue ponerlo en un sitio público. ¿Alguna de ustedes recuerdan haber ido alguna vez a una sala de juegos? Les tomó unos años hacer estos juegos y luego salieron con un sistema bastante arcaico. Quizás algunas de ustedes recuerden haber jugado con los asteroides y otros similares. No fue hasta principios de los 80 que tuvimos un sistema de computadora viable para ser usado en el hogar y le llamaron Nintendo. Y las computadoras empezaron a ser creadas específicamente para juegos incluyendo la Commodore 54, Macintosh y las PC compatibles. Y ya a principios de los años 90 vimos este declive significativo. Vimos a varones tan enfrascados en sus juegos de batallas épicas virtuales que ya no les interesaban las cosas del mundo a su alrededor. Actualmente, el varón promedio pasa 35 horas frente a su PlayStation o su Xbox o frente a su computadora jugando juegos. La mayoría de ellos habrá sido introducido a la pornografía no más tarde de los 11 años de edad. No hay yada, no hay misterio, no hay una ilustración del reino, pero el reino nos hace un llamado. Creo que el llamado del reino es que manifestemos este reino a la tierra en una relación de matrimonio entre un hombre y una mujer. Y por lo tanto, debemos pasar esta pasión y este anhelo a nuestros hijos, donde la capacidad de relacionarse está siendo arrancada de nuestras hijas y el deseo está siendo arrancado de nuestros hijos. Esta es la llamada del reino al mundo moderno de hoy. Que volvamos a poner estas cosas en su sitio, que no nos las roben. La intención del enemigo es un asalto directo a la ilustración de Cristo y a la iglesia. Nos están robando esto en nuestras propias narices y no estamos haciendo nada al respecto. La Mona Lisa está considerada como la pintura más famosa en el mundo porque hay algo en la pintura que no entendemos. Hay un misterio en su sonrisa y en la forma en que ella permanece allí, sentada. Queremos saber qué hay detrás de ese misterio. Años después, todavía la estamos estudiando. Podríamos decir que el matrimonio que vemos hoy sería como tomar la Mona Lisa y pintarla con graffiti, con una lata de pintura en aerosol. Hasta podrías decir que sería como pintar una caricatura de ella. Pero yo pienso que es mucho más que eso. En 1911, la Mona Lisa fue robada. El capitán de la guardia dobló la esquina y encontró 4 postes donde una vez ella estuvo colocada. Él se dijo a sí mismo, deben habérsela llevado para fotografiarla y venderla, y él no hizo nada. Él consultó con otros guardias de turno y no hicieron nada. La pintura más grandiosa del mundo fue robada y aquellos a quienes confiaron su cuidado no hicieron nada. Así somos nosotros, iglesia. El retrato más grandioso del Evangelio es el de nuestros matrimonios y nuestras familias. Y con demasiada frecuencia no hacemos nada porque estamos adormecidos en la complacencia. Nos parece normal la forma en que nuestros hijos se comportan hoy en día. El matrimonio promedio actual no tiene yadá, no tiene ningún misterio, no es una ilustración del reino. Quiero proponerte hoy un simple reto para que hagas al llegar a casa. Pudiéramos hablar de toda clase de estrategias para proteger esta ilustración, este retrato sagrado de Cristo y la Iglesia, pero quiero solo proponerte este reto. Quiero que vayas a tu casa y comiences a aconsejar a tus hijos sobre el matrimonio. Ya sea que tengan 3 años, o 13, o 20, o 23, quiero que tú comiences a sembrar en ellos un anhelo por la familia. Y quiero que hagas lo que sea necesario a cualquier costo para proteger ese anhelo. He aquí una buena consejería matrimonial para tus hijos en 2 pasos. Número 1. Siembra en tus hijos un deseo por la familia. Déjales ver tu pasión por tu propio matrimonio. Cuando ellos son pequeños, cuando están en edad preescolar, solo quieren ser como tú. Ellos quieren copiarte. Así que dale amor a tu esposo. Dales amor a tus hijos. Dales una pasión y un deseo. El otro día estaba hablando con mi sobrinito de 3 años, Pedro, y le dije, Pedro, cuando crezcas, ¿quieres ser jugador de fútbol? No, tía Dana. Cuando crezca voy a cuidar a las personas como lo hace mi papá. Ellos solo quieren ser como nosotros. Cuando ellos crecen, preguntan, ¿por qué? Y te desesperan. Pero diles por qué te gusta ser una esposa, por qué te gusta ser mamá, y por qué hay un hombre y una mujer en tu casa, pero 2 hombres en otra casa. Explícales y contéstales los porqués. Porque te aseguro que si tú no lo haces, el mundo lo hará. Cuando estén en la adolescencia, entrénalos y vuelve a entrenarlos una y otra vez. No puedes controlar cada decisión que ellos tomen, pero puedes asesorarlos. Diles cuáles son tus expectativas con respecto al noviazgo y al matrimonio. Diles qué clase de esposo o esposa deben buscar. Suelta las riendas. Deja que se caigan y que se raspen sus rodillas y luego tráelos y entrénalos a levantarse. Quiero llevarte a un texto que creo que es importante. 2 Timoteo, capítulo 3, versículos 1 al 3. No quiero que te pierdas esto. Dice así, pero debes saber esto, que en los últimos días vendrán tiempos difíciles, porque los hombres serán amadores de sí mismos, avaros, jactanciosos, soberbios, blasfemos, desobedientes a los padres, ingratos, irreverentes, sin amor. La palabra sin amor es la palabra griega astorgos. ¿Y sabes qué significa? Sin amor por la familia. Eso es lo que el mundo está tratando de hacerles a nuestros hijos varones. Y te aseguro que es lo mismo que está tratando de hacerles a nuestras hijas. Nancy y yo escribimos el libro Mentiras que las jóvenes creen. Mandamos a hacer un estudio de niñas que hacen el programa escolar en el hogar, muchachas que asisten a escuelas cristianas y muchachas que asisten a escuelas públicas en todos los Estados Unidos, todas de ellas cristianas. ¿Y sabes qué dijeron? Sin importar el tipo de escuela a la que asistían, ellas creían que ser una esposa y una mamá era una posición inferior a cualquier carrera que pudieran tener fuera de la casa. Desprovistas de amor por la familia. Debemos sembrar en nuestros hijos el deseo de tener amor por la familia. ¿Cómo se ve el hacer esto? Esto se ve así. Cuando nuestras niñas son pequeñas, les damos muñecas, muñecas bebé, para que jueguen, de modo que aprendan el arte y amen el arte de cuidar. Esto significa que hablamos con nuestros hijos varones y les preguntamos, ¿quieres ser papá? ¿Esposo? Les hacemos esas preguntas en lugar de, ¿quieres ser jugador de fútbol americano? Eso significa que mantenemos a nuestras hijas alejadas de la obsesión por los chicos y nos atrevemos a creer que pueden tener una relación con un solo hombre. Eso significa que apagamos el PlayStation y dirigimos a nuestros hijos hacia una ética de trabajo esforzada. Significa que enseñamos a nuestros hijos a amar el liderazgo servicial con acciones prácticas, enseñándoles a abrir la puerta para su mamá y para sus hermanas. Quiere decir que les enseñamos Proverbios 31, comprendiendo que fue escrito a un hijo varón. Invitamos a nuestras hijas e hijos a que busquen esa relación preciosa, más preciosa que los rubíes, que Dios ha diseñado para que fuese una ilustración de su amor. Y paso número 2, protege el deseo de tener una familia manteniendo la niñez de tu hija y fomentando la bondad en tu hijo. ¿Cuándo fue la última vez que viste a tu hija de 12 años lucir como una niña en vez de una mujer joven? La cultura del mundo actual las empuja a crecer demasiado rápido. Les roba su capacidad de lucir como un reflejo de Cristo y la iglesia. Y cuando les quita la bondad a nuestros hijos varones, ellos pierden el deseo de esa relación. ¿Cómo lo haces? Bueno, hay dos cosas que son realmente importantes. Primero es decir, no, tú puedes hacerlo, yo puedo hacerlo. Pero tengo que acordarme que puedo porque a veces veo jóvenes de 17 años y me asusta lo que veo. No a las letras de ciertas canciones que nuestros hijos adolescentes dicen que en realidad no están oyendo. Está bien decir que no. Tus hijos van a sobrevivir y tú puedes sobrevivir a eso. Pero hazme un gran favor, y es que te acuerdes de decir sí más que decir que no. Esta es una debilidad en mi casa y en mí. Di sí más que no. Los mensajes positivos de disciplina y educación a nuestros hijos son mucho más potentes que los negativos, ¿no es cierto? Yo dije que sí a los mechones de color rosado intenso en los cabellos de mi hija en quinto grado, porque su corazón estaba en un buen lugar. Cada jueves por la noche, mi esposo le decía que sí a nuestro hijo que estaba en la escuela secundaria, y a las 9:00, en vez de irse a la cama, ellos se iban a comprar alitas de pollo. Sí al corazón abierto de nuestro hijo, el cual todavía hoy permanece así. Y sí a la acidez estomacal de mi esposo cada viernes en la mañana. Sí a manejar 6 horas ida y vuelta este verano con mi hija para ir a visitar a una amiga que conoció en un campamento y que la hace sentir más cerca de Dios cuando está con ella. Sí a ir de compras con mis hijas adolescentes hasta que ellas se sientan agotadas siempre y cuando lo que escojan sea modesto. Y sí, sí y sí a mi matrimonio. Eso quiere decir que tú haces cualquier cosa a cualquier costo para arreglar tu matrimonio cuando se siente sin pasión o entusiasmo.
2: Dana Gresh ha estado explicando lo vital que es para todas nosotras el invertirnos en la próxima generación. Estoy segura que ya sabes que en la actualidad las ideas bíblicas sobre la masculinidad y la feminidad están siendo atacadas y que nuestra juventud necesita que les mostremos la belleza del grandioso diseño de Dios. Quiero hablarte de una forma en la que puedas invertir de manera significativa en la próxima generación de mujeres. Te animo a que obtengas una copia del libro que Dana y yo escribimos juntas. mentiras que las jóvenes creen. Les enseña a las jóvenes cómo pensar bíblicamente acerca de asuntos que ellas enfrentan hoy. Temas como relaciones, pureza, modestia, belleza verdadera y más. Después que hayas tenido la oportunidad de examinar el libro por ti misma, esto es lo que puedes hacer. Invita a un grupo de muchachas jóvenes, adolescentes, universitarias, que necesiten que te involucres en sus vidas y lean juntas el libro Mentiras que las jóvenes creen. Es una forma excelente de invertir con propósito en la vida de una joven durante una etapa tan importante de su vida.
1: 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En Aviva Nuestros Corazones, frecuentemente recibimos mensajes y correos electrónicos de oyentes que han sido bendecidas por alguno de nuestros recursos. Nuestros corazones están agradecidos con el Señor por permitirnos ver y ser parte de su obrar entre las mujeres de habla hispana. Dentro de estos recursos tenemos nuestras conferencias, las cuales tienen la intención de invitar a las mujeres a unirse al movimiento de Mujer Verdadera, respondiendo así al llamado de Dios a vivir en la libertad, plenitud y abundancia que se encuentran únicamente en Cristo. ¿Te gustaría participar de una de estas conferencias? Bueno, me complace decirte que ya tenemos fecha para nuestra próxima conferencia. 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La esperanza del regreso de Cristo cambia la manera en que vivimos hoy. Preparar su camino no es solo esperar, es vivir con fidelidad y esperanza en medio de nuestra generación. Así que separa la fecha y acompáñanos en este llamado a caminar juntas con claridad, fidelidad y esperanza mientras esperamos al Rey. 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Si seguimos a Cristo y servimos a sus propósitos, esto debe ser evidente en nuestra manera de vivir y en nuestro testimonio, ¿no es así? Todos deben saber que pertenecemos y servimos al Señor. 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
1: La consulta de hoy dice lo siguiente: ¿es el diablo una persona? Si es así, ¿cómo es?
2: El diablo es una persona espiritual. Como tal, no tiene cuerpo, pero sin embargo es una persona. El cuerpo no es indispensable para que alguien sea considerado como una persona. Dios el Padre tampoco tiene cuerpo, pero nadie dudaría jamás que es una persona. Lo mismo ocurre con el diablo. No tiene cuerpo, pero es una persona. Para que alguien sea considerado como una persona, es necesario que posea tres cualidades imprescindibles, a saber, intelecto, voluntad y sentimientos o emociones. El diablo posee estas tres cualidades. En cuanto a lo intelectual, o a la capacidad para pensar o razonar, note lo que dice 2 Corintios 4, 3 a 4. Pero si nuestro evangelio está aún encubierto, entre los que se pierden está encubierto, en los cuales el Dios de este siglo cegó el entendimiento de los incrédulos para que no les resplandezca la luz del evangelio de la gloria de Cristo, el cual es la imagen de Dios. Como hábil estratega, el diablo o el Dios de este siglo, según la definición de Pablo, se las ingenia para cegar el entendimiento de los incrédulos, de modo que no reconozcan su estado espiritual ni el peligro en el que se encuentran. Para hacer algo así, el diablo necesita poseer intelecto. En cuanto a voluntad, el diablo decidió rebelarse contra Dios, y por ese motivo fue arrojado de su elevada posición celestial. Isaías 14, 12 a 14 dice: ¿cómo caíste del cielo, oh lucero, hijo de la mañana? Cortado fuiste por tierra, tú que debilitabas a las naciones. Tú que decías en tu corazón: subiré al cielo en lo alto, junto a las estrellas de Dios, levantaré mi trono, y en el monte del testimonio me sentaré, a los lados del norte, sobre las alturas de las nubes subiré, y seré semejante al Altísimo. Mas tú, derribado eres hasta el Seol, a los lados del abismo. El diablo tenía la facultad de escoger entre lo bueno y lo malo, entre someterse a Dios y rebelarse contra Dios. Lamentablemente, escogió rebelarse contra Dios, y eso le significó ser arrojado de su elevada posición celestial. Esto demuestra que Satanás tiene voluntad propia. En cuanto a las emociones, el diablo experimenta todo tipo de emociones. Una de ellas, por ejemplo, es el odio. Note lo que dice 1 de Juan 3, 11 y 12. Porque este es el mensaje que habéis oído desde el principio: que nos amemos unos a otros, no como Caín, que era del maligno y mató a su hermano. ¿Y por qué causa lo mató? Porque sus obras eran malas y las de su hermano justas. El diablo o el maligno es un ser que odia por naturaleza. No es extraño que sus seguidores, como Caín, también estén saturados de odio. El diablo tiene entonces emociones. Por lo dicho, por cuanto tiene intelecto, voluntad y emociones, el diablo es una persona. Sin embargo, no tiene cuerpo, porque es un ser espiritual. Algo que el diablo hace con bastante frecuencia es actuar por medio o a través de personas. El diablo es astuto, de modo que jamás usará algo repulsivo para el ser humano. El diablo se manifestará en el apuesto caballero, o en la atractiva mujer, o en el lucrativo negocio. El diablo se pone muy contento cuando la gente piensa que es un ser repugnante, con cuernos en la cabeza, con una cola que arrastra por el piso y termina en punta de flecha y con un trinche en la mano. Con esta idea en la mente de la gente, pasará desapercibido cuando se presente en el atractivo hombre o en la deslumbrante mujer.
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1: Alguien dijo con mucha sabiduría, si nuestra mayor necesidad hubiera sido información, Dios nos hubiera mandado un experimentado reportero. Si nuestra mayor necesidad hubiera sido la tecnología, Dios nos hubiera enviado un laureado científico. Si nuestra mayor necesidad hubiera sido el dinero, Dios nos hubiera provisto de un experto economista. Si nuestra mayor necesidad hubiera sido la risa y el humor, Dios nos hubiera dado un famoso comediante. Pero nuestra mayor necesidad era la salvación y el perdón. Por eso Dios envió a un Salvador. Por eso los ángeles anunciaron: os ha nacido hoy en la ciudad de David un Salvador, que es Cristo, el Señor. En esta época de Navidad, el presente estudio bíblico lleva por título Cristo, el Señor.
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1: Amigas y amigos, es un verdadero privilegio el saludarles y extenderles una cordial bienvenida a nuestro programa El Amor que Vale. En este maravilloso tiempo del año que llamamos Navidad, mi corazón está latiendo con anticipación con referencia a lo que Dios va a llevar a cabo en, por medio y con nosotros en esta Navidad. Hoy quiero que usted nos acompañe en esta nueva serie de mensajes con el tema Cristo, el Señor. Pienso que si usted me fuera a decir: Adrián, le voy a cortar la lengua, y antes de que le corte la lengua, si tiene algo que le gustaría decir, dígalo. Recuerde que solo puede decir una frase. ¿Sabe lo que creo que me gustaría decir? Jesucristo es Señor. Eso es lo que pienso que querría decir. Si tuviera solo una frase que pudiera hablar el resto de mi vida, esta sería que Jesucristo es Señor. Él es Señor. Por favor, leamos Lucas, comenzando en el versículo 8. Había pastores en la misma región que velaban y guardaban las vigilias de la noche sobre su rebaño, y he aquí se les presentó un ángel del Señor, y la gloria del Señor los rodeó de resplandor, y tuvieron gran temor. Pero el ángel les dijo: no temáis, porque he aquí os doy nuevas de gran gozo, que será para todo el pueblo, que os ha nacido hoy en la ciudad de David un Salvador, que es Cristo el Señor. Cristo el Señor. En este pasaje observamos dos cosas. Primero vemos la provisión de Navidad y después vemos la profesión de Navidad. ¿Cuál es la provisión de la Navidad? Un Salvador, un Salvador. Bien lo dijo alguien con mucha sabiduría: si nuestra mayor necesidad hubiera sido información, Dios nos hubiera enviado a un experimentado reportero. Si nuestra mayor necesidad hubiera sido la tecnología, Dios nos hubiera enviado a un laureado científico. Si nuestra mayor necesidad hubiera sido el dinero, Dios nos hubiera provisto de un experto economista. Si nuestra mayor necesidad hubiera sido la risa y el humor, Dios hubiera dado un famoso comediante. Pero nuestra mayor necesidad era la salvación y el perdón. Por eso Dios envió a un Salvador. Por eso los ángeles anunciaron: os ha nacido hoy en la ciudad de David un Salvador, que es Cristo el Señor. Esta es la provisión de Navidad. Os ha nacido hoy en la ciudad de David un Salvador. Pero ahora escuche la profesión de Navidad, que es Cristo el Señor. Me permite hacerle hoy algunas preguntas personales. La primera pregunta que deseo hacerle es: ¿cree usted en su señorío? Ahora me atrevo a decir que la mayoría de la gente responderá: sí, yo creo en su señorío. Bueno, No creo que tenemos mucho que discutir sobre ese tema, ¿verdad? Por ello, prosigo con la segunda pregunta. ¿Lo ha coronado usted como Señor? No conteste sin pensarlo y sin tener cuidado. ¿Lo ha coronado usted como Señor? Quiero decir, ¿es Él el Señor de todo lo que usted es, de todo lo que tiene, de todo lo que hace? ¿Lo es? ¿Lo está pensando? No deje que esto pase desapercibido. ¿Es Él el Señor de su lengua? ¿Es Él el Señor de sus pensamientos? ¿Es Él el Señor de su tiempo? ¿Es Él el Señor de su carácter? ¿Es Él el Señor de sus tesoros? Él es un Salvador, pero ese Salvador es Cristo, el Señor. Es una cosa cantar corona a tu Salvador, y es algo totalmente diferente vivirlo, ¿de acuerdo? Usted dirá, sí, pastor, creo que Él es Señor. Sí, pastor, he coronado al Cristo de la Navidad como Señor de mi vida, Cristo, el Señor. ¿Me permite hacerle una tercera pregunta? ¿Confiesa gustosamente, libremente, abiertamente a Cristo como el Señor? Escuche lo que dice Lucas 2:10. El ángel les dijo, no temáis, porque he aquí os doy nuevas de gran gozo que será para todo el pueblo. Dios quiere que este mensaje se conozca alrededor del mundo. Déjeme agregar al hablar del Señorío de Jesús que esto es lo que separa a las muchedumbres en Navidad. Cualquiera se pone sentimental con un bebé, es decir, frente al bebecito nacido en un pesebre. Usted puede tomar a un ateo y este se pondrá sentimental con el dulce niñito Jesús. No es de esto de lo que hablo. Gloria a Dios que Él fue el dulce niñito Jesús. Pero la Biblia dice, os ha nacido hoy un Salvador, que es Cristo, el Señor. Y la misma muchedumbre voluble que estará alrededor del pesebre, en unos pocos días estará entonando borracha canciones de Año Nuevo. Ellos no creen que Jesús es el Señor. Mi amigo, cuando en tiempos bíblicos ellos decían Jesús es el Señor, significaba algo. Para un judío, el decir que Jesús es el Señor significaba que Jesús era igual y eterno con Dios el Padre. Verá, en el Antiguo Testamento, el nombre del Señor es en realidad Jehová. En nuestras Biblias se traduce más de 7,000 veces como Señor, pero es Jehová. Un judío piadoso, si estaba leyendo las Escrituras, cuando encontraba la palabra Señor, ni siquiera la pronunciaba en forma audible. Simplemente cerraría sus ojos, inclinaría su cabeza y adoraría. No tenían imprentas para imprimir. Y cuando un escriba que copiaba las Escrituras encontraba la palabra Señor, dejaría la pluma que estaba usando y conseguiría una pluma nueva solo para escribir el nombre Señor. Ese Señor es el que nació en Belén, dando el inicio a la Navidad. Os ha nacido hoy en la ciudad de David un Salvador que es Cristo el Señor. ¿Qué significaba para un gentil el decir que Jesús era el Señor? Debemos recordar que en esos días César no solo era el emperador, era su Dios. Y se demandaba, se exigía que todos confesaran que César era el Señor. Y los cristianos, a pesar del peligro de la persecución y aún del martirio, no dijeron que César era el Señor. Ellos declararon que Jesús es el Señor. Amigo, me pregunto, ¿es Jesús su Señor de esa manera? ¿Lo ve usted como Dios? ¿Lo ve usted como Señor de tal manera que, sin que importe lo que cueste, usted lo confiesa como Señor? Vernon Grounds escribió, es asombroso por ello considerar lo que los seguidores de un cierto destituido, desempleado, indigente carpintero hicieron. Tomaron el título supremo de su cultura y se lo asignaron a su líder ignominioso, quien había muerto en vergüenza como un criminal condenado sobre una cruz romana. fueron por todos lados desafiando el señorío de César a fin de proclamar el señorío de su desacreditado señor. Hicieron esto a riesgo de muerte y la posibilidad de martirio. Leemos en Hechos 2:36 la predicación de los apóstoles. Sepa pues ciertísimamente toda la casa de Israel que a este Jesús, a quien vosotros crucificasteis, Dios le ha hecho Señor y Cristo. Esta Navidad, puede decirlo sintiéndolo de corazón, amor tan grande sin igual, en cambio exige todo mi ser. Quiero recordarle que cuando usted dice esto, no es Cristo y. Usted nunca agrega algo a Jesús. Él es el alfa y el omega. Esto significa que Él es el principio y el fin. Nunca es Cristo y. Siempre es Cristo o. Cristo o César. Cristo o el yo, el ego personal. Cristo o el mundo. Él debe ser primero, Él debe ser único. Él no quiere un lugar en su vida, Él no quiere prominencia en su vida, Él merece y exige preeminencia en su vida, Él es Señor. Ahora las preguntas se ponen un poco más difíciles. Ante todo, ¿cree usted en su señorío? Y usted dice, sí, creo. ¿Lo ha coronado Señor de su vida? Oh, sí, lo he hecho, pastor. Bien, ¿está profesando abierta y públicamente a Cristo como su Señor a cualquier costo? Leí recientemente sobre un joven abogado que fue llamado al servicio militar. Él tuvo que abandonar su profesión de derecho y tuvo que rematar sus muebles de oficina y puso un letrero que decía: todo debe irse, incluyéndome a mí. ¿Ha hecho usted eso? Ten, Señor, me entrego a mí mismo. Es todo lo que puedo hacer. Cuando comienza a confesar a Cristo honestamente, abiertamente, públicamente, gustosamente y valientemente, deseo decirle 5 cosas que esto hará. ¿De acuerdo? Cosas que radical y dramáticamente cambiarán su vida y harán que cuente para Dios. No solo usted dice, creo que Él es Señor. No solo dice, lo he coronado como Señor. Sino que también dice, lo confieso como Señor. La primera cosa que esto hará es sellar su salvación. Esto sellará su salvación. Amigo, si no está dispuesto a abierta, pública y gustosamente confesar a Cristo como Señor, no trate de convencerme de que es salvo. Usted puede engañarse a sí mismo, pero la Biblia lo dice muy claro y muy simple en Romanos 10:9. Que si confesares con tu boca que Jesús es el Señor y creyeres en tu corazón que Dios le levantó de los muertos, serás salvo, serás salvo. Esto literalmente dice que si confesares con tu boca que Jesús es el Señor, muchos de quienes me están escuchando se llaman a sí mismos salvos, pero nunca han confesado ante la gente en forma abierta y pública que Jesucristo es su Señor. En estos días escuchamos mucha palabrería necia acerca de ahora que ha aceptado a Cristo como Salvador, ¿por qué no le hace su Señor? Permítame decir algo en forma muy clara, enfática y contundentemente. Si Jesucristo no es su Señor, tampoco es su Salvador. Espero que haya comprendido eso. Cuando usted dice que si Jesucristo debe ser Señor para que pueda ser su Salvador, eso es salvación por obras. Mi amigo, no lo es. Usted es salvo por gracia por medio de la fe. Usted confía en que Dios le salve por lo que Jesús hizo. La Biblia dice, cree en el Señor Jesucristo y serás salvo. Yo no puedo trabajar para salvar mi alma. Ese trabajo lo hizo el Señor. Pero trabajaré como un esclavo por el amor al querido Hijo de Dios, porque Él es Señor. Algún tiempo atrás hablaba con un joven predicador y él me contaba de algo que había leído en un libro. Cómo una persona había tomado lo que Jesús dijo al ladrón moribundo y lo hizo más real, cambiándolo al lenguaje de hoy. Y ese joven estaba predicando en un culto carcelario y decidió usarlo. Entonces, les dijo a esos presos, cuando Jesucristo estaba en aquella cruz, había un criminal al lado de él. Y por supuesto, él estaba hablándole a criminales. Y ese criminal se volteó hacia Jesús, deseando misericordia, y le suplicó, cuando llegues a tu reino, recomiéndame bien. Así lo puso él en el lenguaje actual. Y Jesús, volteándose hacia él, respondió, considera lo hecho. Lo escuchó. Cuando llegues a tu reino, recomiéndame bien. Y Jesús le respondió, considera lo hecho. Este joven predicador me contó que cuando dijo esto, esos presos comenzaron a aplaudir. Comenzaron a aplaudir porque cada uno de ellos se veía a sí mismo sin esperanza. Estimado amigo, cuando usted clama a Jesús y le dice, Señor, sálvame, Señor, acuérdate de mí, Él le responderá, considera lo hecho, considera lo hecho. Es salvación por gracia, por medio de la fe. Él lo salva inmediatamente, totalmente. Pero amigo, si usted no está entregado a su señorío, Él no lo va a salvar. Creo que uno de los más grandes predicadores que ha vivido fue Charles Haddon Spurgeon. Quiero citar algo que él escribió. Si un creyente declara que conoce la voluntad de Dios, pero no tiene intención de seguirla, es su deber el asegurarle que él no ha sido salvado. ¿Comprendió eso? Aquellos de ustedes que viven una doble vida, pensando que de todas maneras irán al cielo, escuche otra vez lo que dijo Spurgeon. Si un creyente declara que conoce la voluntad de Dios, pero no tiene intención de seguirla, es su deber el asegurarle que él no ha sido salvado. No crea que el Evangelio es alabado o que Dios es glorificado al mundanalizarlos y decirle a la gente que pueden ser salvos simplemente aceptando a Cristo como Salvador, aunque sigan unidos a sus ídolos y en sus corazones aún amen al pecado. Si yo les dijera eso, les estaría mintiendo, estaría pervirtiendo el Evangelio, estaría insultando a Cristo y estaría convirtiendo la gracia de Dios en lujuria. Bien dicho. Amigo, no podemos tener un tipo de salvación que acepta al Salvador, pero que deja fuera al Señor. Reiterativamente, la Biblia hace énfasis en cree en el Señor Jesucristo. El difunto doctor Vance Havner dijo que la salvación no es una fila de cafetería donde pedimos, deme hoy un poco de salvación, pero nada de señorío. Gracias. Él es el Señor Jesucristo. Os ha nacido hoy en la ciudad de David un Salvador que es Cristo, el Señor. ¿Sabía usted que se le llama Salvador solo 24 veces en el Nuevo Testamento? Pero más de 433 veces se le llama Señor. ¿Qué sucede cuando confesamos a Cristo como Señor? Número uno, simplemente sella su salvación. En segundo lugar, le diré qué otra cosa hace. Silencia a Satanás. ¿Cuánto espera Satanás que usted no aprenda a confesar y a creer que Cristo es Señor? ¿Cuál es la confesión de la Iglesia del Nuevo Testamento? Jesucristo es Señor. Anote este versículo al margen, Apocalipsis 12:11. Y ellos le han vencido por medio de la sangre del Cordero y de la palabra del testimonio de ellos, y menospreciaron sus vidas hasta la muerte. ¿Cuál es la palabra de nuestro testimonio? Aquella misma frase que dije que sería mi última frase, si tan solo pudiera hablar una frase más, y esta es que Jesucristo es Señor. Oh, mi amigo, Satanás se aterroriza con el testimonio. Satanás es conquistado por la confesión. Cuando toma el nombre de Jesucristo gustosa y valientemente y se lo echa en cara a Satanás, estas palabras lo acobardarán. Jesucristo es Señor. He luchado con demonios. Lo he hecho. No hablo mucho de ello, pero he estado sobre mis rodillas. He estado en contienda con demonios y gente poseída por demonios. Y he llegado a ver tan claramente, tan obviamente, el poder de la declaración: Jesucristo es Señor. Conocí en forma personal a uno de los mejores jugadores de fútbol americano, John Bramlett. Pero él es mejor cristiano que lo que fue jugador de fútbol. John se salvó, y se salvó bien salvado. Estuve con John poco después de su salvación. Estaba en un juego de fútbol de la Universidad de Memphis. Apenas si lo conocía. Él sabía quién era yo. Lo vi en la entrada y le hablé. Quise motivar a que este bebé en Cristo, para que con valentía diera la cara por Jesús. Entonces llegaron cuatro hombres como de la edad de John, y me pareció que tenían cuatro botellas de licor. El juego ni siquiera había comenzado, y ellos ya venían bebiendo. Y le llamaron: ¡Hey, John! ¿Cómo estás, John? Y le enseñaron esas botellas llenas de verdadero veneno. Miré a este joven cristiano volverse hacia ellos, diciéndoles: les he contado lo que Jesús ha hecho por mí. Sentí el poder de Dios bajar a ese lugar y exclamé: gracias a Dios por un hombre que no se avergüenza del Evangelio de Jesucristo. Y vi las fuerzas de Satanás derretirse ante el nombre de Jesús. Oh, mi amigo, ese nombre enmudece a Satanás. Satanás no quiere que usted entienda el poder de este testimonio. La confesión y la conquista son limitadas. Si Jesucristo aún no es su Salvador y Señor, ¿por qué no toma esa decisión ahora mismo? Lo puede hacer orando de la siguiente manera: querido Dios, hasta este momento he estado viviendo mi religión en forma rutinaria y quiero dejar de hacerlo. Por eso te pido perdón por mis pecados y pido tu ayuda para vivir una vida digna de ti. Señor Jesús, ven a mi corazón. Perdóname, límpiame, sálvame y sáname integralmente, y haz de mi vida un vaso limpio y realiza en mí los designios de tu divina voluntad. Lo pido con gratitud en tu santo nombre. Amén. Si usted hizo esta decisión por Cristo, tenga la amabilidad de escribirnos y comparta con nosotros ese importante paso espiritual para regocijarnos con usted y tener el gozo y privilegio de orar por usted y su nuevo caminar como creyente en el Señor Jesucristo.
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2: La decepción de falsas expectativas. Capítulo 221. ¿De allí puede salir algo bueno? Felipe, uno de los discípulos de Jesús, cuando fue llamado por el Señor, este se acercó, creemos, a un amigo suyo, Natanael, y le dio la buena noticia de haber encontrado a aquel de quien hablaba Moisés y los profetas, es decir, aquel de quien Moisés le habló al pueblo que Dios levantaría después de él, de entre sus hermanos, un profeta como él. Y los profetas visualizaron muchas veces al que hoy llamamos el Mesías. Cuando le mencionó de dónde venía aquel hombre, Natanael dijo de aquel pueblo, Nazaret, que si algo bueno podía salir de allí. Cuando el maestro lo ve, le declara probablemente algo que solamente sabía Natanael, y él de inmediato lo reconoce y reverencia como el Hijo de Dios, y le sigue, ante la expectativa dada por el Señor que vería cosas mayores. Hay momentos que nuestros conceptos preformados sobre lugares, personas, creencias, distorsionan nuestras decisiones por no tener clara conciencia o todos los elementos de juicio para tomar una decisión. Por ello, algunos pensadores recomiendan tomar decisiones no influenciadas por los momentos emotivos, o tomar el consejo de Felipe, aquel que le dio a su amigo, ven y ve, es decir, observa bien y decide. Es recomendable, cuando nos acercamos al Señor, hacerlo deslastrándose de tantos conceptos preformados, propios o inducidos, que nos permitan acercarnos a la vida, pues Él es la vida, porque es para nuestro provecho. Esto nos ocurre como cuando pasamos largo tiempo en la oscuridad y nos acercamos a la luz. De momento nos encandila, pero al pasar el tiempo nos adaptamos lentamente a la luz y disfrutamos de su bendición. Sea así la gota de vida para hoy: acercarnos con toda confianza al trono de la gracia para hallar misericordia y oportuno socorro. Dios Todopoderoso, en el nombre de Jesús, pedimos que tu luz siga llenando nuestras vidas y nos conduzcas por ese camino nuevo y vivo que nos abrió para llegar hasta tu trono. Amén.
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1: A ti clamo, Dios, porque tú me respondes. Inclina a mí tu oído y escucha mi oración. Tú que salvas con tu diestra a los que buscan escapar de sus problemas. Dame una muestra de tu gran amor. Cuídame como a la niña de tus ojos. Escóndeme bajo la sombra de tus alas. Salmo 17, 6.

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1: Sabes, yo no conozco a una sola persona que sea exitosa y que nunca haya tenido que cruzar algo difícil en la vida. Alguna montaña, algún valle. Y sabes, hay personas que están aquí y quizá tú has vivido algo muy difícil: abandono, muerte de algún familiar, alguna situación que ha sido difícil para ti cargar, alguna situación que ha sido para ti difícil de enfrentar. Y a veces esas situaciones nos hacen sufrir en las emociones, entonces vivimos por las emociones y entonces decides por emociones, y eso es, tiene consecuencias muy difíciles. Hay personas que sienten un vacío grande, porque sabes, todos fuimos creados con un vacío gigantesco. Es un vacío tamaño Dios. Y hay personas que quieren llenar ese vacío con alguna chica o algún chico, o trabajando mucho. Quieren llenar ese vacío con alguna cosa, con alguna persona, pero realmente nada va a llenar ese vacío. Nada te va a satisfacer. Lo único que te puede satisfacer, el único que te puede satisfacer, es Dios.

Sabes, en el asunto de buscar a Dios, hay personas que creen que para adorar a Dios hay que hacer ceremonias o hay que hacer ciertas cosas. Pero sabes, realmente Dios quiere tener una relación contigo todos los días. Le interesa tanto que mandó a Jesucristo a morir para que tengamos esa relación diaria con Él. Así que déjame decirte, no busques el amor de Dios en nadie. No intentes satisfacer el amor de Dios con nadie. Satisfácelo con Dios. Porque sabes, Él está aquí esta noche. Y si tú estás viviendo una situación difícil o has vivido una situación difícil, esta canción es para ti. Su amor está aquí.

importa si otros te han dado la espalda, Dios nunca te va a dar la espalda. No importa si otros no te van a abrazar, Dios quiere abrazarte y Él quiere decirte que tú eres especial tesoro para Él. Canta fuerte esto con nosotros.

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1: 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Toda la verdad se halla en Él. No hay ningún problema en la vida que usted pueda nombrar para el cual Jesús mismo no nos haya dado respuesta por medio de su palabra. 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
1: ¿Qué prioridad tiene la verdad en su vida como parte esencial de su carácter? ¿Asume que usted es una persona honesta? ¿Asume que todo lo que dice es verdad o se le dificulta decir la verdad? La verdad es imprescindible. Es una característica esencial y principal que debe tener toda persona y yo diría que sobre todo los líderes. En una ocasión, por ejemplo, la Escritura dice que una de las cosas con las que el apóstol Pablo tuvo que lidiar en su epístola a los Gálatas se resume en esto que les dijo: Ahora que les he escrito esta carta, ¿me he hecho pues vuestro enemigo por deciros la verdad? ¿Cuántos pastores se identifican con esto? Dicen la verdad, pero a la gente no suele gustarle la verdad, porque la verdad duele, cultiva, excava, revela. Pero al llegar a este pasaje aquí en Efesios, quiero que abra la Biblia, por favor, al capítulo 4 de Efesios y que vea este simple mandamiento que da el apóstol Pablo. Quiero que empecemos en el versículo 17 porque describe el estilo de vida que llevaba la gente y dice, empezando en el versículo 17 del capítulo 4. Esto pues digo y requiero en el Señor que ya no andéis como los otros gentiles que andan en la vanidad de su mente, teniendo el entendimiento entenebrecido, ajenos de la vida de Dios, por la ignorancia que en ellos hay, por la dureza de su corazón, los cuales, después que perdieron toda sensibilidad, se entregaron a la lascivia para cometer con avidez toda clase de impureza. Mas vosotros no habéis aprendido así a Cristo, si en verdad le habéis oído y habéis sido por él enseñados, conforme a la verdad que está ¿en quién? En Jesús. En cuanto a la pasada manera de vivir, despojaos del viejo hombre, o sea, apártense de eso, que está viciado conforme a los deseos engañosos, y renovaos en el espíritu de vuestra mente. Y escuche el siguiente versículo. Y vestíos del nuevo hombre creado según Dios en la justicia y santidad de la verdad, por lo cual, desechando la mentira, hablad verdad cada uno con su prójimo, porque somos miembros los unos de los otros. Ahora bien, tomemos un momento para examinarnos un poco personalmente. Es solo entre usted y Dios, no le incumbe a nadie más, pero creo que nos conviene pensar en esto si queremos ser honestos. Y quisiera preguntarle, ¿se considera usted una persona sincera? Muchas personas son sinceras cuando les conviene, cuando los protege o cuando piensan que les aprovecha de alguna manera. La sinceridad es una cualidad de carácter. Es más que una palabra. Es una cualidad de carácter. Tiene que ver con la realidad que hay dentro de usted. Es como su espina dorsal, es decir, es algo que está ahí y todo debe filtrarse por ahí de una manera u otra. Hay dos necesidades que satisfacemos al ser sinceros y tener relaciones honestas. Y la primera es que infunde la verdad en nuestra vida para protegernos. La verdad es parte de nuestra protección. Si conozco la verdad, puedo protegerme contra el error y no pasar por alto lo que Dios evidentemente me ha dado en su palabra. Las personas niegan la verdad, se resisten a la verdad, no quieren la verdad, y cuando uno no tiene la verdad, ¿a qué anclará su alma? ¿A qué piensa anclarse en momentos de apuro, dificultades y dolor si desconoce la verdad de que Dios está con usted? ¿A qué piensa anclarse a la hora de tomar una decisión si no sabe qué hacer? Y todo en su vida depende de esa decisión. Es la verdad del Dios Todopoderoso que dice: sobre ti fijaré mis ojos, te enseñaré el camino en que debes andar. La verdad es lo que nos protege. En segundo lugar, no solo nos protege, la verdad también nos provee de varias cosas y quisiera que las anote. Provee en primer lugar una guía para saber qué hacer, o sea, si sé la verdad, sabré qué hacer en una situación dada. Segundo, tendré sabiduría para elegir el mejor camino porque la verdad me enseñará el mejor camino a seguir en la situación que sea. Tercero, la verdad nos fortalece y nos capacita porque es un fundamento. La verdad es parte fundamental de nuestro ser. La verdad también nos da valor para hacer lo que debemos hacer, nos motiva. Por eso es que creer que Jesucristo es el Hijo de Dios y que es el único camino de salvación nos da mucho valor para decírselo claramente a la gente. Aunque no les guste o no lo acepten, no viene al caso. Estamos diciendo la verdad. Y no solo eso. La verdad también nos consuela y nos anima. Podemos decir: sé que esta es la verdad y que hice exactamente lo que Dios dijo. Señor, dejaré todas las consecuencias en tus manos porque esto fue lo que me dijiste. Asimismo, pienso que desarrolla una fe en nosotros que nos ayuda a actuar en base a la verdad que necesitamos. Es decir, si somos personas sinceras, tenemos un sentido de fe en Dios, de que Él hará qué. Él nos sustentará para que vivamos, caminemos y digamos la verdad. La verdad es muy importante. Ahora bien, ¿qué podemos esperar si no infundimos la verdad en nuestra vida? Permítame darle una lista y espero que la anote porque necesitará recordarla. Primero que todo, si no conoce la verdad, creerá en el error. Si no conoce la verdad, creerá en el error. Y muchos creen sinceramente en el error, creen que pueden caer de la gracia, algunos creen que al morir tenemos que ir al purgatorio, muchos creen que el infierno no existe, muchos creen que el cielo es un lugar imaginario, la gente cree todo lo imaginable. Y escuche bien, usted seguirá confundido y en la incertidumbre hasta que resuelva este asunto, que la Biblia es el libro de la verdad de Dios, no solo acerca de la verdad, es el libro de la verdad. Y si desea saber cómo vivir y cómo morir, la Biblia es la fuente de esa verdad. Lo segundo que pasa si no conoce la verdad es que desarrollará malos hábitos. Cuando alguien desconoce la verdad, ¿qué pasa? Toman, consumen drogas, incluso muchos lo hacen sabiendo la verdad. Y cuando alguien conoce la verdad y la viola, las consecuencias son devastadoras. Quizás alguien diga: no creo que beber haga daño a nadie, mientras no lastime a nadie, está bien. Pero está creyendo una mentira. Hay toda una lista de actividades que hace la gente y si dicen: eso no me hará daño, es porque han sido engañados. Sí hace daño. Tomar sí hace daño. La infidelidad hace daño. Hay toda clase de exageraciones. Puedo comer todo lo que quiera, cuando quiera, y no me hará daño. Está creyendo una mentira. Así que debe decidir: ¿viviré conforme a la verdad o por lo que me satisface momentáneamente? Si no, desarrollará malos hábitos. Tercero, es esclavitud emocional. Si no vive en la verdad, vive en esclavitud emocional porque toda su mente y toda su personalidad se ve afectada al no decir la verdad. Esa esclavitud emocional y usted tiene que cargarla, es decir, mentir es pecado. No hablarás a tu prójimo, falso testimonio, dice la palabra de Dios. ¿Por qué nos dijo eso? Por muchas razones. Y si desobedecemos eso y alguien dice, no me hará daño mentir, acaba de creer una mentira, porque sí, hace daño. También impedirá su crecimiento espiritual. No puede ignorar la verdad, infringir la verdad y crecer en su relación con el Señor. Eso no da resultado, porque Dios nos creó para ser sinceros como hijos e hijas de Dios, sinceros con Él, sinceros con nosotros mismos, sinceros unos con otros. Por eso el apóstol Pablo dijo, hablad verdad cada uno con su prójimo. Asimismo, provoca un continuo desequilibrio emocional. Cuando una persona no es sincera al decir algo que no es verdad, algo pasa por dentro. Hay conflicto, hay perturbación emocional, hay una perturbación mental. Puede que lo hagan una y otra vez y que no parezca hacerles daño, pero sí les hace daño, porque es parte de la estructura psicológica y emocional para la cual la verdad es absolutamente esencial. Algunas personas dicen, mentir no le hace daño a nadie, pero sí le hace daño a todos, empezando con el que no dice la verdad. En Éxodo 20, versículo 16 dice, no hablarás contra tu prójimo falso testimonio. Entonces también destruirá su testimonio. Cuando alguien tiene reputación de no decir la verdad, no tiene reputación para llevar la verdad de Jesús, así que daña su testimonio. También contrista el corazón de Dios. Piénselo. Cuando no decimos la verdad, contristamos el corazón de Dios. No sé a quién se le ocurrió aquello de mentiras blancas y mentiras negras. Solo hay una clase de mentira, la mentira del pecado, esa es la única. Puede que lo que diga no tenga el mismo significado aquí y allá, pero una falsedad es una falsedad. Está diciendo algo que en realidad no es así. Es así de simple. Puede que alguien diga, pero una mentirita no le hace daño a nadie. ¿A qué llama mentirita? Es un pequeño esfuerzo predeterminado de crear un malentendido sobre alguna cosa y puede que a sus ojos sea pequeño, pero no a los ojos de Dios. Asimismo, vivirá desilusionado continuamente. Mire, si no vive conforme a la verdad, usted se desilusionará consigo mismo porque a veces dirá cosas sabiendo que no son verdad y cuando usted se vaya, nunca sabrán la verdad de lo que hablaron. Pero en lo más profundo de su ser algo lo estorba. Y si es cristiano, es el Espíritu Santo que le dice, eso está mal. Y surge un conflicto. ¿Por qué quiere vivir con conflicto en su vida? Mire, usted no puede mentir y tener paz en su corazón. Dios no ha creado estos seres físicos, estos seres emocionales y espirituales para mentir y no tener ninguna consecuencia en absoluto. También tendrá malas relaciones. ¿Quién querrá tener una relación con usted si no dice la verdad? Oh, fulano de tal, no crea lo que le dijo, no crea lo que ella dijo. ¿Por qué? Porque me dijeron esto y aquello y lo otro, pero no creo nada de eso. Pienso en las familias y en los esposos que se pelean mucho. ¿Por qué? Porque alguien dijo algo que no era cierto, no dijeron la verdad. Escuche, ¿cuántas veces tiene que decirle a una persona algo que no es verdad antes de que la fisura de la desconfianza se abra un poco? ¿Cuánto tiempo se necesita para sanar la desconfianza? A veces, nunca sana. Por eso es tan importante lo que decimos y lo que hacemos. Es importante a los ojos de Dios. Igualmente, nos hace algo personalmente, afecta nuestra autoimagen. Porque al poco tiempo Si nos volvemos personas que no dicen la verdad, pensamos que somos así. Y si no pensamos que somos honestos y sinceros, al poco tiempo no sabremos si la gente nos está diciendo la verdad. Si se acostumbra a hacer eso, pensará, todos lo tienen por costumbre. Entonces, ¿en quién va a confiar? Es decir, ¿qué clase de sociedad tendríamos? ¿Quién puede confiar en quién? Por ejemplo, mire, nuestro gobierno hoy en día y todas las cosas que están pasando, parece que nadie confía en nadie. ¿Quién está diciendo la verdad? Es de suma importancia que como nación y como individuos encaremos la verdad. Es muy importante. Jesús dijo en Juan 14, versículo 6, yo soy la verdad. Él es la personificación de toda verdad. Si todo eso es cierto, ¿cómo infundimos la verdad en nuestra vida? Primero, debe reconocer que la sinceridad es un principio fundamental de la vida. Es así de importante. Es un principio fundamental de la vida. Es lo principal para tomar decisiones y para infundir la verdad en nuestra vida. Segundo, evaluamos los resultados de la falta de sinceridad y decimos, bien, no dije la verdad esa vez ni aquella vez y sucedió tal cosa. Fíjese en las consecuencias y reconozca que las consecuencias no valieron la pena. O sea, decir la verdad es mucho más importante. Tercero, acepte que la Biblia es la guía de vida definitiva de la verdad. La gente quiere confundir las cosas. Pero la verdad es que debe haber algún principio definitivo de la verdad y esa verdad está en la palabra de Dios. Luego pídale a Dios que le dé un deseo cada vez mayor por la verdad. Dígale, Señor, ayúdame a ser sincero en todo aspecto. Si dudo, llama mi atención para que confíe en ti con la verdad en cualquier situación. Identifique cualquier área de flaqueza que surja y encuentre un pasaje relacionado con eso y empiece a citar ese pasaje bíblico en su corazón. Hay algo en eso. Es el poder de la palabra de Dios que nos limpia la veracidad de Dios. Asimismo, decida en su corazón ser una persona cuyas palabras sean verdaderas para que sea digno de confianza, digno de fiar. Ahora le pregunto, ¿conoce la verdad sobre la vida eterna? Usted dirá, no he ido a la iglesia y ya escuché todo eso. Pero, ¿está seguro que escuchó la verdad? No estoy seguro que la haya escuchado, así que déjeme decirle qué es la verdad. Esta es la verdad acerca de la vida eterna. La verdad acerca de la vida eterna es que Dios reconoce la condición pecaminosa de la humanidad, la cual lo separa de la humanidad, y su amor por usted hizo que enviara a Jesucristo a este mundo a revelarnos quién es Dios y cómo es. Después fue crucificado, dio su vida por nosotros en la cruz, y derramó su sangre y pagó por completo nuestra deuda de pecado. Sus pecados solo pueden ser perdonados porque Él pagó su deuda de pecado por completo. Usted no puede ser suficientemente bueno. ¿Qué tan bueno tendría que ser? Nunca podría hacer algo por suficiente tiempo, dar lo suficiente, ser suficientemente bueno. Jesucristo hizo esto por usted. Y cuando esté dispuesto a pedir que perdone sus pecados en base a lo que él hizo, él está dispuesto a perdonarlo. Esa es la verdad. Primera de Juan, versículo 9, dice que si confesamos nuestros pecados, él es fiel y justo para perdonar nuestros pecados y limpiarnos de toda maldad. Crea en el Señor Jesucristo, en lo que Él es y en lo que ha hecho. Y usted será salvo. Sus pecados serán perdonados. Su nombre será escrito en el libro de la vida del Cordero, sellado por el Espíritu Santo de Dios. Esa es la verdad. Juan 3, versículo 16 dice, porque de tal manera amó Dios al mundo, que ha dado a su Hijo unigénito, para que todo aquel que en Él cree no se pierda, mas tenga vida eterna. No hay otra manera de llegar al cielo salvo por la persona de Jesucristo. Escuchará miles de opiniones, pero esa es la perspectiva bíblica. es la perspectiva verdadera porque es la perspectiva de Dios envuelta en el propio Hijo de Dios. Si usted es sabio, aprovechará esta oportunidad de confiar en Él. Y esa es mi oración por usted.
3: 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La oración que encontramos en el capítulo primero de Colosenses es poderosa y efectiva, pero hay una condición esencial. 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
1: Puede ser que usted no sea creyente y se pregunte, ¿cómo me puede afectar una vida de oración? Le diré cómo. No le afectará en nada hasta que le pida al Señor Jesucristo que le perdone sus pecados en base a lo que Él hizo en la cruz y le reciba como su Salvador. Una vez que usted haya hecho eso, tiene acceso al trono de Dios. Entonces puede orar y Él le escuchará y contestará sus oraciones. Si todavía no es cristiano, le invito a que venga a conocer al Señor Jesucristo como su Salvador hoy mismo. Piense en esto. Todos y cada uno de nosotros que creemos en el Señor y vamos y nos sentamos en la iglesia, debemos saber que si oramos de corazón y confiando, podemos influir en la vida de alguien hasta el punto de que su vida cambie y en vez de ir al infierno, vaya al cielo. Si usted verdaderamente ama a alguien, sin duda, oraría sin cesar hasta ver el cambio en dicha persona. Amable oyente, usted tiene la capacidad de impactar la vida de alguien a través de sus oraciones. Ore con un corazón limpio y la fe simple de un niño, creyendo que Él le escuchará y le responderá. Y usted recibirá la respuesta.
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Padre nuestro, que estás en el cielo, santificado sea tu nombre. Venga tu reino, hágase tu voluntad, en la tierra como en el cielo.

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2: 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Y la rica realidad de ese término es para recordarnos que somos los elegidos de Dios. Él tomó la decisión, no nosotros.
3: Le damos las gracias por acompañarnos en este su programa, Gracias a Vosotros, con el pastor John MacArthur. Muchas personas piensan erróneamente que al llegar al final de su vida, por ser Dios amoroso y lleno de gracia, perdonará sus pecados y les permitirá entrar al cielo, a pesar de haber despreciado al Señor Jesucristo. Pero sabiendo que Dios es un Dios justo, ¿por qué debería salvar a alguno de su ira? En el día de hoy, el pastor John MacArthur, en la voz del pastor Luis Contreras, contestará esta pregunta en la serie Elegidos para la Eternidad, en Gracia a Vosotros.
2: Nuestro texto es 1 de Pedro, capítulo 1, versículos 1 y 2. Pedro, apóstol de Jesucristo, a los expatriados de la dispersión en el Ponto, Galacia, Capadocia, Asia y Bitinia, elegidos según la presciencia de Dios Padre en santificación del Espíritu, para obedecer y ser rociados con la sangre de Jesucristo. Gracia y paz os sean multiplicadas. Dios escogió a su pueblo, Israel, por su propia libre voluntad. Y así lo hace con la iglesia, y somos los elegidos. Permítame mostrarle esto. En el Evangelio de Lucas 18, versículo 7, dice, ¿acaso Dios no traerá justicia para sus escogidos que claman a Él día y noche y se tardará mucho en responderles? Llegamos a Romanos, la gran epístola de Pablo, ese maravilloso octavo capítulo, versículo 33, ¿quién acusará a los escogidos de Dios? Somos escogidos. Colosenses capítulo 3, versículo 12. Vestíos, pues, como elegidos de Dios, escogidos de Dios, santos y amados, de entrañable misericordia y demás. Usted ha sido elegido por Dios para ser santo y amado. Él determinó establecer su amor en usted y en mí por ninguna otra razón fuera de su libre voluntad estrictamente, los elegidos de Dios, eso es lo que somos. Entonces, como puede ver, cuando Pedro dice, le estoy escribiendo a los elegidos de Dios o los escogidos, él realmente se refiere a los creyentes. Ahora, sea tan amable en observar esto. El término elegido o escogido es sinónimo con cristiano, con salvo, con nacido de nuevo. Y la rica realidad de ese término es para recordarnos que somos los elegidos de Dios. Él tomó la decisión, no nosotros. Y lo que Pedro está diciendo, creo, es tan maravilloso. Lo que él está diciendo a estos cristianos perseguidos es, oigan, quizá no sean la elección del mundo, pero ustedes son la elección de Dios. ¿Puede entender eso? Eso es confortante. Esa es una realidad rica. Y escuche, tuvo la intención de ser un aliento para creyentes perseguidos. Ahora, conforme vemos más de cerca esto, quiero darle una pequeña lista de los elementos de la elección. Veamos qué tan lejos llegamos. Número uno. La naturaleza de nuestra elección. Y simplemente lo vamos a tomar frase por frase. Es tan rico. La naturaleza de nuestra elección. Versículo 1. Elegidos. Elegidos. Capítulo 2, versículo 9. Por favor, obsérvelo. Pedro dice, vosotros sois linaje escogido, real sacerdocio, nación santa, pueblo adquirido por Dios. Ustedes son una raza escogida. Amados, ¿pueden entender esa realidad? Usted es un cristiano porque usted fue escogido para ser uno por Dios. Eso es lo que la Biblia dice. Son los elegidos los que son los salvos. El término, como dije, significa seleccionar, escoger, llamar afuera de en medio de. Y Pedro simplemente está diciendo que los cristianos son la gente que Dios ha escogido para que le pertenezcan a Él mismo. Esa es la naturaleza de la elección. La naturaleza de la elección es que Dios ha escogido a un grupo de personas para pertenecerle a Él y somos esa gente. Dios escoge a gente de todo el mundo para que le pertenezca a Él. En Hechos 15, versículo 14, creo que ese es el versículo correcto. Leemos esto, sí. Simón o Pedro ha contado cómo este es el concilio de Jerusalén. Cómo Dios primero se preocupó por tomar de entre los gentiles a un pueblo para su nombre. El plan entero de Dios consiste en tomar a un grupo de personas, escoger a un grupo de personas. Ahora, algo en su interior se resiste a esto, ¿no es cierto? Dice usted, ahora espera un momento, ¿quieres decir que nada más somos elegidos? Y usted pelea contra eso. Su condición caída pelea contra eso porque nos gustaría pensar que en parte dependió de nosotros. Eso es orgullo. También nos gusta pensar, bueno, eso se oye injusto. Eso es orgullo diciendo, Dios, te voy a corregir cuando llegue al cielo. Usted no entiende lo que es justo. Usted tiene que retirarse a la fe, amigo mío. Usted tiene que retirarse a la fe. ¿Qué enseña la Biblia? ¿La Biblia enseña que somos elegidos por Dios o no? Tengamos una pequeña lección bíblica, muy bien. Tome su Biblia y ábrala en Mateo capítulo 20 y prepárese, vamos a movernos. Debe entender esto. Usted tiene una parábola ahí. El reino de los cielos es como el dueño de una tierra salió en la mañana para contratar a trabajadores para su viña. Él acordó con los trabajadores que les iba a pagar un denario, los envió a su viña. Él salió en la tercera hora, vio a otros que estaban de pie sin hacer nada ahí en el lugar de comercio y atravesó por el proceso, los contrató, los escogió, los seleccionó. La parábola entera hasta el final. Él escogió a quien Él quiso y los recompensó con vida eterna. Esa es la esencia de la parábola. Muy simple. Él los seleccionó, los llamó a su servicio, los envió a servir, los recompensó justa, fiel y generosamente. Ese es un retrato de la elección. Juan 15. ¿Se acuerda de este versículo? Jesús se lo dijo a sus discípulos. Vosotros no me, ¿qué? Elegisteis a mí, sino yo os elegí a vosotros y os he puesto para que vayáis y deis fruto y para que vuestro fruto permanezca, para que todo lo que pidáis del Padre en mi nombre, Él os lo dé. Ustedes no me escogieron a mí, yo los escogí a ustedes. Usted dice, bueno, espera un momento, yo también te escogí a ti. No, tú no me escogiste a mí, yo te escogí a ti. Eso es lo que dije. Así es. Observe Juan 17:9, él dice de los cristianos, orando al Padre, nuestro Señor. Pido por ellos, esta es la oración sumo sacerdotal de Cristo. No pido por el mundo, sino por los que tú, ¿qué? Me has dado. El Padre nos escogió y nos entregó a Cristo como un regalo de amor, porque tuyos son. Observe Hechos capítulo 13. Muy interesante. Hechos capítulo 13, versículo 48. Aquí Pablo está predicando a los gentiles, una multitud enorme, el día de reposo, y dice, versículo 46, empecemos ahí, Pablo y Bernabé hablaron con denuedo, dijo que fue necesario que la palabra de Dios fuera hablada a ustedes primero, debido a que la repudiaron, y ustedes consideran que son indignos de vida eterna, y aquí nos volvemos a los gentiles, esto es, se volvieron de los judíos a los gentiles, porque así nos mandó el Señor. Te he colocado como luz para los gentiles, para que traiga salvación hasta el fin de la tierra. Y cuando los gentiles oyeron esto, esto es el mensaje del Evangelio, comenzaron a regocijarse y glorificaban la palabra del Señor. Y creyeron todos los que estaban, ¿qué? Escogidos para vida eterna. Los elegidos creyeron. Aquellos que fueron designados para vida eterna creyeron. Observe Romanos 9:14. Aquí está el antagonista obvio que va a responder. Dios está hablando acerca de escoger. Él dice, a Jacob amé y a Esaú aborrecí. Dios tomó su decisión, versículo 14. ¿Qué pues diremos? ¿Que no hay injusticia en Dios, o sí? De ninguna manera, megenoito en el griego. No. No es injusticia. Porque a Moisés dijo, tendré misericordia de quien tenga misericordia y tendré compasión de quien tenga compasión, lo cual significa, haré precisamente lo que quiero hacer. Versículo 16, observe esto. Entonces, de manera que la salvación no depende del que quiere ni del que corre, sino de Dios que tiene misericordia, misericordia soberana. Y alguien en el versículo 19 dice, ¿por qué pues inculpa? Porque ¿quién resistirá su voluntad? Por el contrario, ¿quién eres tú, hombre, para que cuestione a Dios? Cierra tu boca, va más allá de ti. El vaso no le dirá al alfarero, ¿por qué me has hecho así? ¿Verdad? ¿O no tiene potestad el alfarero sobre el barro para hacer de la misma masa un vaso para honra y otro para deshonra? ¿Y qué si Dios, queriendo mostrar su ira y hacer notorio su poder, soportó con mucha paciencia los vasos de ira preparados para destrucción? Escuche, Dios tiene tanto derecho para usar su atributo de destrucción e ira y mostrar eso en contra de los impíos, como lo tiene en mostrar su gracia y amor y misericordia para aquellos que él elige. Muy claro, no discuta con Dios. Usted solo está mostrando su orgullo y la ignorancia de su mente finita. Si usted no puede entenderlo, créalo. Eso es lo que dice. Eso es exactamente lo que dice. No depende del hombre que quiere ni del que corre, sino de Dios que tendrá misericordia del que quiera, del que decida tener misericordia. Romanos 11:5, de la misma manera entonces, como en el caso del profeta Elías y 7,000 hombres que no doblaron la rodilla a Baal, de la misma manera entonces, en el tiempo presente ha llegado a haber un remanente, según, escuche esto, la elección, ¿qué? De gracia de Dios. La elección de Dios. Primera de Corintios, capítulo 1, versículo 9. Dios es fiel, mediante el cual fuisteis llamados a la comunión con su Hijo. Su salvación fue una obra directa de Dios. Él lo llamó a la comunión con su Hijo. Observe Efesios, capítulo 1, versículo 3. Bendito sea el Dios y Padre de nuestro Señor Jesucristo, que nos bendijo con toda bendición espiritual en los lugares celestiales en Cristo. Versículo 4, ¿está listo? Según nos escogió en Él, esto es en Cristo, antes de la fundación del mundo. ¿Cuándo sucedió? ¿Cuándo fuimos elegidos? Antes de que naciéramos. Antes de que alguien naciera. Antes de que hubiera un mundo, fuimos elegidos. ¿Puede entender este pensamiento? Desde que ha habido Dios, hemos sido elegidos. Recuerde eso. Dice usted, ¿desde cuándo ha existido Dios? Para siempre. Para siempre. ¿Quiere saber algo? Usted fue elegido en la eternidad pasada. Desde que Dios ha existido, sus elegidos han estado en su mente. Increíble. Elegidos. En la base de su elección, versículo 5, Él nos predestinó para adopción como hijos por medio de Jesucristo para sí mismo, según su beneplácito, para que fuésemos para alabanza de la gloria de su gracia, no la nuestra. Él nos eligió. Desde que Él ha sido Dios, hemos sido elegidos. Ese es un pensamiento increíble. Desde que Dios ha existido, John MacArthur estaba en el plan, yo estaba en su mente, y también usted, si le pertenece a Él. Ese es un pensamiento intensamente emocionante. Observe 1 Tesalonicenses, capítulo 1. Versículo 4. Pablo está tan animado por la iglesia tesalonicense que él dice en el versículo 2, damos siempre gracias a Dios por todos vosotros, haciendo memoria de vosotros en nuestras oraciones, como la iglesia filipense, esta era una congregación amada. Él no los conocía tan bien. Él no se había quedado con ellos tanto tiempo, solo 3 días de reposo, pero él los amaba. Y él dice, veo su vida y veo, versículo 3, la obra de vuestra fe, del trabajo de vuestro amor y de vuestra constancia, en la esperanza, en nuestro Señor Jesucristo, porque conocemos, hermanos amados de Dios, vuestra elección. Él los eligió. Eso es aparente, Él los eligió. Segunda de Tesalonicenses, capítulo 2, versículo 13, escuche esto. Pero nosotros debemos dar siempre gracias a Dios respecto a vosotros. Debemos dar gracias a Dios, hermanos amados por el Señor. ¿No es eso bueno? De que Dios os haya, ¿qué? Escogido desde el principio. Dice usted, ¿qué es eso? No sé. No sé qué es desde el principio. ¿Qué principio? No sé. Desde el principio para salvación. Dios los ha elegido desde el principio para salvación. ¿Escuchó eso? No sé cómo puede ser dicho de manera más clara que eso. ¿Cómo puede alguien no ver lo que eso dice? 2 Timoteo 1:9. Aquí hay otro de estos que pone a girar nuestra mente. Él habla de Dios al final del versículo 8. Después él dice, Dios, quien nos ha salvado y nos ha llamado con llamamiento santo, no según nuestras obras, sino según su propio propósito y gracia, que nos fue dado en Cristo Jesús desde toda la eternidad, Ahora estamos descubriendo lo que es el comienzo, toda la eternidad. Él ha sabido que éramos los elegidos desde toda la eternidad. Él nos ha concedido en su mente, desde que Él ha existido, que fuésemos salvos. Y todo es según su plan y según su propósito y según su gracia, y no nosotros. Sorprendente. Verdad sorprendente. Observe el 2:10, 2 de Timoteo. Pablo dice, en mi ministerio, todo lo soporto, y él soportó mucho. Por amor de los escogidos, para que ellos también obtengan la salvación que es en Cristo Jesús con gloria eterna. Mi ministerio consiste en alcanzar a los elegidos, dice él, alcanzar a los escogidos. Apocalipsis capítulo 13. En Apocalipsis 13:8, escuche esto, habla de la bestia y el anticristo del tiempo de la tribulación en el futuro. Dice, y la adoraron todos los moradores de la tierra, cuyos nombres no estaban escritos en el libro de la vida del Cordero que fue inmolado desde el principio del mundo. ¿Cuándo fue su nombre escrito? ¿Desde la fundación del mundo? ¿Cuándo fue eso? No sé. Pero desde que Dios ha existido, Él me ha tenido en su mente. Desde que Dios ha existido, Él lo ha tenido a usted y a mí, que somos cristianos, en su mente, y predeterminó amarnos y hacernos como su Hijo, y Él escribió nuestros nombres en su libro antes de que el mundo comenzara. Apocalipsis capítulo 17, versículo 8, y aquí de nuevo la bestia será adorada. Dice, y los moradores de la tierra, aquellos cuyos nombres no están escritos desde la fundación del mundo en el libro de la vida. Y de nuevo se nos dice, de manera inversa, que los cristianos son aquellos cuyos nombres han sido escritos en el libro de la vida desde el principio, desde la eternidad, desde la fundación del mundo. Entonces, cuando alguien le dice, ¿qué religión eres tú? Usted le puede decir, soy de los elegidos. ¿Elegidos por quién? Dios. ¿En serio? ¿Cuándo? Para siempre. Desde que Dios ha sido Dios, Él me ha elegido a mí. Me ha amado a mí. ¿Por qué? Ciertamente no tuvo nada que ver conmigo. Yo solo me aparecí y era elegido. Bueno, ¿hiciste alguna obra buena para merecerlo? No. No existía yo cuando Dios lo decidió. Versículo 14 de Apocalipsis 17. Pelean contra el Cordero. Esto es el ejército del anticristo. Y el Cordero los vencerá, porque Él es Señor de señores y Rey de reyes. Y los que están con Él son llamados, ¿y qué? Elegidos y fieles. Somos los elegidos. Una mención final, capítulo 20. Esto es sorprendente. Juicio final. Gran trono blanco. Y aquel cuyo nombre no fue hallado escrito en el libro de la vida, ¿fue qué? Arrojado en el lago de fuego. ¿Cuándo fueron los nombres colocados en el libro? Desde antes de la fundación de la tierra. Hombre, elegidos. Eso simplemente es parte de lo que las Escrituras dicen de esto. Resistimos eso. Algo en nosotros lucha con eso. Observe Lucas 4, lo va a confortar. No está solo. Lucas 4, es interesante. Jesús, en este acontecimiento maravilloso en la sinagoga de Nazaret, abrió el libro del profeta Isaías, se puso de pie en la sinagoga, abrió el libro, lo leyó. Esto es lo que leyó. Versículo 18. Y aquí hay una profecía que le estaba cumpliendo de Isaías 61. El Espíritu del Señor está sobre mí, por cuanto me ha ungido para dar buenas nuevas a los pobres, me ha enviado a sanar a los quebrantados de corazón, a pregonar libertad a los cautivos y vista a los ciegos, a poner en libertad a los oprimidos, a predicar el año agradable del Señor. Y enrollando el libro, lo dio al ministro, y se sentó, y los ojos de todos en la sinagoga estaban fijos en él, y comenzó a decirles, «¡Hoy!» se ha cumplido esta escritura delante de vosotros. Y todos daban buen testimonio de él, y estaban maravillados de las palabras de gracia que salían de su boca, y decían, ¿no es este el hijo de José? Hasta aquí todo iba bien, hasta aquí todo iba bien. Pero observe lo que sucede. Versículo 25. Y en verdad os digo que muchas viudas había en Israel en los días de Elías, cuando el cielo fue cerrado por 3 años y 6 meses, y hubo gran hambre en toda la tierra, muchas viudas, ¿pero qué? A ninguna de ellas fue enviado Elías, sino una mujer viuda en Sarepta de Sidón. Y muchos leprosos había en Israel en tiempo del profeta Eliseo, pero ninguno de ellos fue limpiado, sino Naamán el sirio. ¿Sabe de qué les está hablando? Gracia soberana. Muchas viudas y muchos leprosos. Y Dios no escogió a ninguno de ellos, más que una viuda en Sarepta, y a un leproso llamado Naamán, quien ni siquiera era judío, era sirio. Al oír estas cosas, todos en la sinagoga se llenaron de ira y levantándose le echaron fuera de la ciudad y le llevaron hasta la cumbre del monte sobre el cual estaba edificada la ciudad de ellos para despeñarle. Permítame decirle algo. Los líderes respetables religiosos de Israel menospreciaron la doctrina de la elección, especialmente cuando señalaba que ellos no eran los elegidos. Usted no puede debatir con la verdad. Esta es la verdad. Usted no puede debatir contra ella. Ellos no quisieron oírla. Muchos en la actualidad no quieren oírla, pero es la verdad. Como puede ver en Apocalipsis 19:6, se nos dice que el Señor Dios omnipotente reina. Dios en el cielo es el controlador y el que dirige a todas las criaturas. Las Escrituras dicen que el Altísimo gobierna los ejércitos del cielo y nadie puede detener su mano y decirle, ¿qué haces? Él es el Todopoderoso, que hace todas las cosas según el designio de su propia voluntad. Él cumple todos sus propósitos, hace que se cumplan todas sus promesas. Él es el alfarero celestial que toma la masa de arcilla, humanidad caída, y la moldea como quiere moldearla. Él es el que decide y el que determina el destino de toda persona. Él es el controlador de todo detalle en toda vida de todo individuo, lo cual es simplemente otra manera de decir que Dios es Dios. Arthur Pink dijo de nuevo, la única razón por la que alguien cree en la elección es porque la encuentra enseñada en la palabra de Dios. Ningún hombre o varios hombres jamás inventaron esta doctrina. Como la doctrina del castigo eterno entra en conflicto con los dictados de la mente carnal y es repugnante para los sentimientos del corazón no regenerado. Y como la doctrina de la Trinidad Santa y el nacimiento milagroso de nuestro Salvador, la verdad de la elección debe ser recibida con fe simple que no cuestiona. Entonces, la naturaleza de la elección, la voluntad divina de Dios selecciona a algunos para salvación. ¿Es difícil escuchar esto para usted? Le confieso que lucho con eso. Lo creo con todo mi corazón porque la Biblia le enseña. Hay algo bastante emocionante en ella. ¿No se siente así usted? Hay algo bastante emocionante acerca de esa realidad. Hay algo inmensamente humillante en eso. Inmensamente humillante. Digo, literalmente destruye el orgullo. Digo, ¿qué podemos reclamar? Nada. Dice usted, bueno, ¿qué hay acerca de las personas que no son elegidas? Bueno, la Biblia dice que se van al infierno debido a su incredulidad. Y Dios no asume responsabilidad por eso. Dice usted, no entiendo eso. Está bien, yo tampoco lo entiendo. Pero entiendo a mi Dios y entiendo lo que Él dijo en su palabra. Y Él dijo, ustedes son condenados porque no creen en mí. Dice usted, bueno, ¿cómo armonizas esto? Yo no lo armonizo. Dios lo hace en justicia perfecta. La razón por la que Dios nos dio la doctrina de la elección fue para decirnos dos cosas. Una, Él está a cargo. Dos, Él tiene tanta gracia para nosotros que nunca nos la podríamos haber ganado, que debemos pasar nuestra eternidad alabando su nombre glorioso. La doctrina de la elección no es dada para confundirnos, es dada para devastar nuestro orgullo y motivar nuestra alabanza. Y vamos a descubrir más acerca de eso el próximo día del Señor. Esa es una de cinco. John Zimmer pensó que no iba a terminar esta. Oremos juntos. Señor, hay tanto más que decir acerca de esto. Simplemente hemos tocado la superficie. Pero Señor, comenzamos a entender lo que tu palabra dice. Aun si no podemos entender de manera completa en nuestras mentes lo que todo eso implica. Ayúdanos a caminar en fe sabiendo que tú eres un Dios que es coherente, perfectamente justo y que no tienes contradicción en absoluto en tu persona. Nosotros que somos salvos porque fuimos elegidos en tu mente desde que has sido Dios y no hicimos nada para contribuir. Tú inclusive produciste la fe en nosotros. Tú inclusive produciste y nos concediste arrepentimiento. Tú produciste obediencia por tu espíritu. Y Señor, también entendemos que aquellos que pasan a la eternidad y no te conocen son responsables por su propia incredulidad, porque eso es lo que las Escrituras dicen. Y entonces, clamamos a los incrédulos porque crean, y te alabamos por elegirnos, y dejamos la resolución en ti. Gracias, Dios, por elegirnos. ¿Por qué, oh, por qué? Estamos tan agradecidos. Y que esa gratitud se manifieste en una vida de compromiso amoroso, agradecido contigo. Y anhelamos el día cuando podamos estar en tu presencia y alabarte para siempre sin estorbos y sin restricciones, por los siglos de los siglos, por elegirnos. Oramos por aquellos que no creen. Oramos, oh Dios, porque los hombres no te den la espalda. Porque Jesús dijo, el que a mí viene, no le echo fuera. Y que aquellos de nosotros que somos salvos, seamos confortados por la doctrina de la elección, y que los perdidos no se alejen por esa doctrina, sino que oigan las palabras de Jesús. Venid a mí, todos los que estáis trabajados y cargados, y yo os daré descanso. Acabamos de comenzar a estudiar esto. Queremos entender esto conforme a lo mejor que nuestras mentes finitas puedan entenderlo. Sé con nosotros. Ayúdanos para que podamos alabarte de manera plena por tu gracia soberana. En el nombre del Salvador. Amén.
3: 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Le damos las gracias por su tiempo y sintonía. En nombre del pastor John MacArthur y del personal, y le comento que estamos orando para que Dios continúe extendiendo su gracia en usted mientras nos acompañe en la próxima edición para continuar desatando la verdad de Dios un versículo a la vez, aquí en Gracia a Vosotros.
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4: Imagínelo. Imagínese que un día usted está en su trabajo, es un día normal, común y corriente. Tal vez un lunes o cualquier otro día. Usted simplemente va a hacer lo que le toca hacer en su trabajo. Entonces, se le acerca Jesús y le dice, sígueme. Hoy vamos a aprender de cómo Jesús eligió a sus discípulos. Y me alegra decir que no fue porque ellos eran de alguna manera especiales. Es bueno saber eso porque a todos nos da esperanza de que Dios también nos use a nosotros. ¿No es así? Bienvenido a través de la Biblia, el programa donde conocemos a Dios en su palabra. Soy su anfitrión, Heiel Ortiz. Estamos aún en el principio del ciclo de 5 años por toda la palabra de Dios, y quiero enfatizar un poco de los cimientos del ministerio. Paul Freed, el fundador de Radio Transmundial, era un gran hombre de Dios y tenía una gran pasión para extender el alcance del Evangelio, para alcanzar los confines de la tierra. De hecho, fue Paul Freed quien encendió la pasión del Dr. McGee por el ministerio global. Compartiré con ustedes parte de lo que el Dr. Freed compartió en un banquete de A Través de la Biblia en el año 1987, un año antes de la muerte del Dr. McGee. Él dijo, Jesús puso primero la palabra de Dios, y ese es el fundamento de nuestros ministerios. Dios nos ha permitido unir a través de la Biblia y a Radio Transmundial para enseñar su palabra a millones de personas que no pueden disfrutar de ese privilegio. Creemos en la importancia de este llamado y damos gracias a Dios por permitirnos llevarlo a cabo. Eso fue hace más de 30 años y hoy en día es una realidad. Radio Transmundial y A Través de la Biblia trabajan mano a mano, caminando juntos para llevar la palabra entera al mundo entero. Realmente es un honor para mí y para todo el equipo de A Través de la Biblia pararnos al lado de hombres como el Dr. Freed y el Dr. McGee y llevar a cabo esta gran obra que es sencilla pero poderosa. Iniciemos nuestro tiempo de estudio en oración. Padre Celestial, te damos gracias porque todo obra de acuerdo a tu plan. Tú has unido por más de 50 años a 2 ministerios para alcanzar a muchos con el poder de tu palabra. Te pedimos que hoy no sea diferente y que seamos edificados, transformados y retados a vivir nuestras vidas a la luz de tu palabra. En el nombre de Jesús oramos. Amén. Con nosotros, nuestro maestro Samuel Montoya y el estudio bíblico de hoy.
5: Continuamos hoy, amigo oyente, nuestro recorrido por las páginas del Nuevo Testamento y nos encontramos en el Evangelio según San Mateo. En nuestro programa anterior concluimos con la segunda tentación de Jesús, o sea, la tentación que describimos como tentación espiritual. Nos corresponde hoy la tercera tentación, o sea, la tentación psicológica. Y al efecto vamos a leer los versículos 8 y 9 de este capítulo 4 del Evangelio según San Mateo, que dicen: Otra vez le llevó el diablo a un monte muy alto, y le mostró todos los reinos del mundo y la gloria de ellos, y le dijo: Todo esto te daré si postrado me adorares. Esto es lo mismo que Eva vio en el fruto. Era agradable a los ojos. En la primera carta del apóstol Juan, capítulo 2, versículo 16, dice que el creyente será tentado por los deseos de los ojos, las cosas que están en el mundo. Y tememos que esto es lo que obtiene la victoria sobre muchísimos de nosotros. Notemos la contestación que da Jesús en el versículo 10. Dice, entonces Jesús le dijo, vete, Satanás, porque escrito está, al Señor tu Dios adorarás y a Él solo servirás. Está citando de Deuteronomio capítulo 6, versículo 13 y 10:20. Amigo oyente, vemos que cada vez nuestro Señor contestó citando las Escrituras. Ciertamente eso debe tener un mensaje para todos nosotros. ¿Por qué es que tantos de nosotros tenemos tanta dificultad en vivir la vida cristiana? Permítanos decir lo siguiente con bondad. Es por causa de una ignorancia de la palabra de Dios. Notemos que nuestro Señor siempre contestó citando la palabra de Dios. Creemos que la palabra de Dios tiene una respuesta para su problema particular. Eso no quiere decir que yo sé la respuesta a su problema, amigo oyente. No quiere decir que su psicólogo o psiquiatra sabe la respuesta a su problema. Dios tiene una respuesta para su problema y se encuentra en su palabra. Por esa razón debemos conocer mucho mejor al libro de los libros que lo que ahora lo conocemos. Creemos que es interesante notar que el Señor Jesús contestó a Satanás cada vez con la palabra de Dios. No dijo primero que pensaba esto, ni que pensaba aquello, ni que pensaba en algo que fuera mejor. Muy categórica y definitivamente citó la palabra de Dios, aquello que es la respuesta. Para el Hijo de Dios eso es suficiente. Y a propósito, parece que el diablo también cree que es una respuesta muy buena. Notemos lo que dice en el versículo 11. El diablo entonces le dejó, y he aquí vinieron ángeles y le servían. El Evangelio según San Lucas, capítulo 4, versículo 13, nos dice que el diablo se apartó de él por un tiempo. Creemos que volvió al otro día y durante toda su vida. Creemos que Jesús fue tentado especialmente en Getsemaní por el diablo. Hay otras cosas interesantes que mencionar con respecto a la tentación del Señor. Él nace como rey, fue presentado como el rey, y fue bautizado como rey. Ahora es tentado como rey. Por todo nuestro caminar en Mateo, Él es el rey. Esta tentación reveló muchas cosas. En primer lugar, revela que el diablo es una persona. En este contacto con Jesús se le trata como una persona. Eso debe contestar la pregunta para cualquier creyente en el día de hoy. A veces surge la pregunta, ¿es el diablo una influencia o qué es? Luego nos fijamos en la insinuación muy sutil del diablo. En primer lugar dice en el versículo 3, si eres hijo de Dios, di que estas piedras se conviertan en pan. En otras palabras, Satanás está diciendo, pruébalo de una manera que no sea la voluntad de Dios. Ahora, claro que no hubo ningún intento por tentar a Jesús a cometer un crimen. Para él no creemos que hubiera sido una tentación verdadera. En realidad, la tentación fue a que hiciera algo bueno. El pan es el sostén de la vida, y por eso el hacer pan sería una cosa buena. Satanás no le pidió a Jesús que cambiara el agua en vino. Y más adelante veremos cómo Jesús milagrosamente multiplicó los panes y dio de comer a las multitudes. La maldad inherente era conseguir que Cristo saliera de la voluntad de Dios para su vida. Así vemos que el Señor Jesús respondió al diablo con la palabra de Dios en todas las tentaciones. Cada vez usaba la espada del Espíritu para enfrentarse con el enemigo de Dios. En su carta a los Efesios, capítulo 6, versículo 12, dice el apóstol Pablo, «Porque no tenemos lucha contra sangre y carne, sino contra principados, contra potestades, contra los gobernadores de las tinieblas de este siglo, contra huestes espirituales de maldad en las regiones celestes». Jesús usaba la espada del Espíritu. Su respuesta fue, «Escrito está». Qué bueno fuera que simplemente llegáramos a ser un poquito más peritos en el uso de la espada, es decir, la espada del Espíritu. Esa es nuestra arma hoy en día, y amigo oyente, todavía es un arma excelente. Ahora notemos que Jesús citó del libro de Deuteronomio. Eso es interesante. ¿Sabía usted que cuando la crítica textual en Alemania empezó a apuntar su ataque contra la Biblia, la hipótesis de Graf y Wellhausen apuntó sus cañones al libro de Deuteronomio? Es obvio que el diablo odia este libro porque el Señor Jesús lo utilizó contra él. Y allí es donde el diablo lanza su ataque sobre nosotros hoy en día, porque tiene como objetivo hacernos dudar de aquel libro. La segunda cosa que el diablo quiso que Jesús hiciera fue llegar a ser un líder religioso por un milagro estupendo, más bien que ofreciendo sus credenciales en la manera que Dios había prescrito. El camino del diablo desviaría a Cristo de la cruz. Mucho de lo que se llama la cristiandad hoy en día excluye totalmente la cruz de Cristo. El diablo pide a Jesús que llegue a ser un gran líder religioso por medio de un milagro. Amigo oyente, es muy peligroso hoy en día ser seducido por los que hacen grandes prodigios y milagros. Ahora mismo, muchísimas personas siguen ese tipo de cosa donde hay mucha emoción y muchísimo bullicio y vaivén. El autor de estos estudios bíblicos, el Dr. J. Vernon McGee, decía que en su programa en idioma inglés había hecho una oferta de $100 en una ocasión a cualquier persona que viniera y ofreciera sus credenciales de que fue realmente sanado por un taumaturgo, o sea, una de esas personas que hacen grandes prodigios. Dijo que quedó algo asombrado cuando dos o tres llegaron, los cuales fueron realmente sinceros y honestos. Ahora, no nos entienda mal, amigo oyente. Creemos en ser sanados por un milagro, es decir, creemos que se va directamente al gran médico divino. Cuando se tiene algo de veras mal en el cuerpo, pues no se va a un practicante ni a un curandero. Lo que se hace es ir directamente a un especialista. Y creemos en ir directamente al especialista, es decir, al médico divino, y no por medio de estos supuestos taumaturgos. Ningún hombre puede hacer milagros por sí solo. Ni aun el Señor Jesús llegaría a ser un líder religioso de la manera en que el diablo quiso que lo fuese. Ahora notemos que el diablo volvió y citó la Escritura también. Dijo, tomando las palabras del Salmo 91, 11 y 12, «A sus ángeles mandará acerca de ti, y en sus manos te sostendrán, para que no tropieces con tu pie en piedra». El diablo hace bien en citar la Escritura, pero no fue muy exacto. Shakespeare dijo que el diablo podía citar la Escritura para sus fines, pero Satanás omitió una frase muy importante en el pasaje que citó. Omitió la parte importante del versículo, «que te guarden en todos tus caminos». Fue un esfuerzo para conseguir que Jesús ignorara el camino de Dios. No es siempre la voluntad de Dios, amigo oyente, obrar algo milagroso en su vida o en la mía. No se puede forzar a Dios a que haga alguna cosa. Dios no es un joven que lleva telegramas. No se le puede mandar. Dios es soberano y nosotros somos sus criaturas. Debemos entregarnos a la voluntad de Dios. Puede que a veces no sea agradable, pero la voluntad de Dios es la que es importante, no la voluntad suya ni la mía. Luego, el diablo ofreció al Señor Jesús los reinos de este mundo. Leamos una vez más el versículo 8 de este capítulo 4 de Mateo, que dice, «Otra vez le llevó el diablo a un monte muy alto, y le mostró todos los reinos del mundo y la gloria de ellos». Surge la pregunta, ¿tiene el diablo los reinos del mundo para ofrecer? El Señor Jesús nunca desafió el derecho del diablo de ofrecer los reinos. Presumimos que el diablo los tenía para dar. Esto da un criterio algo diferente en cuanto a la dificultad que tenemos en el mundo hoy. El diablo está manejándolo todo. Satanás está detrás del caos y la confusión en el mundo. Recordemos quién es nuestro enemigo de veras. Es un enemigo espiritual. Quiere llegar a ser Dios. Aquí en el versículo 9 le dice a Jesús, «Todo esto te daré si postrado me adorares». Ahora Jesús no obedeció al diablo y nos dice en Mateo 4, versículo 11, «El diablo entonces le dejó, y he aquí vinieron ángeles y le servían». El doctor Lucas nos dice en el capítulo 4, versículo 13 de su Evangelio, que el diablo se apartó de Jesús por un tiempo. El diablo no se apartó permanentemente. La tentación de Jesús fue mucho más grande que la nuestra. Hay un límite hasta donde nosotros podemos llegar. Sucumbimos al aumentarse la presión. Pero Jesucristo nunca cedió, aun cuando aumentó la presión. La tentación de la hora presente del cristiano es el mismo llamamiento del mundo, la carne y el diablo. Ahora leamos los versículos 12 y 13 de este capítulo 4 del Evangelio según San Mateo, que dicen, «Cuando Jesús oyó que Juan estaba preso, volvió a Galilea, y dejando a Nazaret, vino y habitó en Capernaum, ciudad marítima, en la región de Zabulón y de Neftalí». Jesús se apartó de la región de Jerusalén porque Juan el Bautista había sido tomado y encarcelado por Herodes. Ahora vemos al Señor Jesús cambiando su centro de operaciones del sur al norte, desde Nazaret hasta Capernaum. Mateo no nos da los detalles de esta mudanza en su libro. Debe notarse que los evangelios no tratan de mostrar paralelismo en todo. Uno no es una copia en papel carbón del otro. El esfuerzo de armonizar los evangelios es una equivocación grande. Cada libro se escribe con un fin definido. Ninguno de ellos debía ser una biografía del Señor Jesús. Cada libro presenta ciertos aspectos para alcanzar a una cierta sección de la familia humana. Mateo fue escrito para alcanzar al elemento religioso y es principalmente para la nación de Israel. Mateo nos da la razón por la cual Jesús cambió su centro de operaciones. En primer lugar, encontramos que Jesús fue rechazado en el pueblo donde se crió. Todo lo que relata Mateo sirve para mostrar que el Señor Jesús es el cumplimiento de la profecía del Antiguo Testamento. La mudanza desde Nazaret a Capernaum fue para un fin definido, como se demuestra en los versículos siguientes. Leamos los versículos 14 al 16. Para que se cumpliese lo dicho por el profeta Isaías cuando dijo: «Tierra de Zabulón y tierra de Neftalí, camino del mar, al otro lado del Jordán, Galilea de los gentiles». El pueblo asentado en tinieblas vio gran luz, y los asentados en región de sombra de muerte, luz les resplandeció. Cristo se mueve según la profecía dada en Isaías 9, 1 y 2, y en Isaías 42, 6 y 7. Capernaum llegó a ser su centro de operaciones y continuaba haciéndolo hasta que fue a Jerusalén la última vez para ser crucificado. La condición de esta región en el tiempo del Señor Jesús era una condición de maldad y mundanalidad. Era un lugar maravilloso junto al mar de Galilea y fue llamado Tierra de los Gentiles porque muchos habían llegado allí del Imperio Romano. Los habitantes de Capernaum estaban cerca de Jerusalén, pero lejos de Dios. La gran luz del Señor Jesús resplandeció sobre ellos y su misma presencia creó una responsabilidad para ellos. Presenciaron muchos de sus milagros, pero había poco resultado. Luego, en Mateo capítulo 11, versículos 20 al 24, el Señor Jesús pronuncia juicio sobre ellos cuando dice: «¡Ay de ti, Capernaum!». En Capernaum, Jesús empezó donde Juan el Bautista había dejado de predicar. Leamos el versículo 17. «Desde entonces comenzó Jesús a predicar y a decir: arrepentíos, porque el reino de los cielos se ha acercado». El mensaje de Jesús era: arrepentíos, vuélvanse, venid a mí, porque el reino de los cielos se ha acercado. Ahora el mismo rey en persona dijo eso. No se puede tener un reino sin un rey. El reino de los cielos es el reino de los cielos aquí en la tierra. Esto es lo que Jesús traerá a esta tierra algún día. Esta tierra será un cielo algún día para un pueblo terrenal y entrarán a la eternidad aquí mismo en la tierra. Ahora Jesús empieza a reunir a sus discípulos. Notemos en los versículos siguientes, 18 y 19, que dice: «Andando Jesús junto al mar de Galilea, vio a dos hermanos, Simón, llamado Pedro, y Andrés su hermano, que echaban la red en el mar, porque eran pescadores. Y les dijo: venid en pos de mí, y os haré pescadores de hombres». En los evangelios, el Señor hace por lo menos tres llamamientos a estos hombres, o quizá fuera más exacto decir que tres encuentros tuvieron lugar entre Cristo y estos hombres. La primera reunión la tuvo en Jerusalén, como lo veremos en Juan, capítulo 1, versículos 35 al 42. La segunda reunión ocurrió junto al mar de Galilea, y es aquí donde el Señor Jesús los llama. Luego encontraremos que los llamó una vez más a ser apóstoles. Lo maravilloso es que llamó a hombres humildes como estos, y esto nos revela que puede usarnos también a nosotros, a usted y a mí, amigo oyente. ¡Cuán maravilloso es saber que no llama a los hombres perfectos! Él llama a gente simple a que le sirva. Note que dijo: «Venid en pos de mí, y os haré pescadores de hombres». A usted quizá no le dé el oficio de pescador, porque usted no es pescador, ya que se encuentra en otro oficio. Bueno, Dios lo utilizará, no importa cuál sea su talento. Hace años había una señora miembro de una iglesia que hacía unas tortas muy sabrosas. Ella se lamentaba del hecho de que tenía un impedimento en el habla. Su pastor le dijo: «¿No se le ha ocurrido jamás a usted que es posible que el Señor quiera que usted esté en la iglesia para hacer tortas?». Alguien dirá: «Pues eso es ridículo». Pero no lo es, amigo oyente. Lo importante es que cualquiera que sea su talento, Dios lo puede usar si deja que Él lo use. Aun si usted cree que no tiene talento, Dios puede usarlo. No es que todos hacemos la misma cosa porque todos no tenemos el mismo don. El cuerpo de Cristo tiene muchos miembros y todos no son iguales. Volviendo ahora al texto, notemos lo interesante que eran estos hombres que Jesús llamó. No vamos a entrar en detalles aquí acerca de estos discípulos, porque nos familiarizaremos más con ellos en los otros evangelios. Pero notemos su reacción cuando Jesús les convida a seguirle. Leamos ahora los versículos 20 al 23 de Mateo capítulo 4. Ellos entonces, dejando al instante las redes, le siguieron. Pasando de allí, vio a otros dos hermanos, Jacobo, hijo de Zebedeo, y Juan su hermano, en la barca con Zebedeo su padre, que remendaban sus redes, y los llamó. Y ellos, dejando al instante la barca y a su padre, le siguieron. Y recorrió Jesús toda Galilea, enseñando en las sinagogas de ellos, y predicando el evangelio del reino, y sanando toda enfermedad y toda dolencia en el pueblo. Amigo oyente, Jesús sanó literalmente a miles de personas en aquel día. Mateo se especializa en dejarnos saber eso. Si hacemos caso al texto, encontraremos que sus curaciones no fueron meramente unos pocos casos aislados. Miles de personas fueron sanadas, y esa es la razón por la cual nunca dudaron de sus milagros. Sigamos adelante ahora con los versículos 24 y 25. Y se difundió su fama por toda Siria, y le trajeron todos los que tenían dolencias, los afligidos por diversas enfermedades y tormentos, los endemoniados, lunáticos y paralíticos, y los sanó. Y le siguió mucha gente de Galilea, de Decápolis, de Jerusalén, de Judea y del otro lado del Jordán. Notemos las multitudes y los lugares de donde vienen. Algunas personas llegaron de Galilea, llegaron de Decápolis, 10 ciudades al lado oriente del río Jordán. Vinieron de Jerusalén y de Judea y de más allá del Jordán, que quedaba muy lejos. Pero Jesús ministra también a estas personas. Y así concluimos nuestro estudio del capítulo 4 del Evangelio según San Mateo. Pasamos ahora en nuestro estudio a los capítulos 5, 6 y 7. Y llegamos así a lo que constituye el primer discurso principal de Jesús que Mateo describe. Por ahora nos detenemos aquí para continuar en nuestro próximo programa. Es nuestra oración que Dios le bendiga abundantemente.
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2: Principio número 51. El valor de un alma. Mateo capítulo 16, versículo 26. Porque, ¿qué aprovechará al hombre si ganare todo el mundo y perdiere su alma? ¿O qué recompensa dará el hombre por su alma? ¿Cómo se podría valorar el alma de un ser humano? El alma se forma en la concepción humana. Desde ese momento existirá para siempre. En un sentido amplio, el término alma también es ocupado para referirse al hombre en general. Ezequiel capítulo 18, versículo 4. Pero técnicamente, el alma es uno de los elementos del ser humano. Primera de Tesalonicenses capítulo 5, versículo 23. A diferencia del cuerpo, el alma y el espíritu del hombre son indestructibles. Mateo capítulo 10, versículo 28. Entonces, ¿qué valor tiene lo que nunca morirá? Para responder esto, es bueno por lo menos imaginar o tener algo de noción de lo que significa la eternidad. Imagine llenar todos los océanos con una gota de agua cada 5,000 millones de años, y cuando se terminen de llenar, recién comienza la eternidad. Ahora, ¿le podríamos poner precio estimativo con tantos ceros que no hay nada material en el universo que la pueda comprar o igualar? Con la vida de Jesús en sacrificio de amor, fue posible pagar no solo un alma, sino todas las almas que quieran su rescate y vida eterna con nuestro Dios. ¿Rescate de qué? Respuesta: del pecado y una eternidad de perdición. Solo el Creador del universo valía tanto para pagar por mí y usted. Por todo esto, Jesús nos ha mandado a predicar de su amor y salvación para salvar a todos los que se puedan. Por lo tanto, por todo esto, Jesús nos ha mandado a predicar de su amor. De su amor y salvación, para salvar a todos los que se puedan. Atentamente, Pastor Campuzano.
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1: 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Que Dios les bendiga.
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2: Pero antes de entrar, usted tiene la Biblia abierta allí, yo quiero dar como quien dice un overview, ¿verdad? Un resumito de lo que hemos estado viendo en estas últimas semanas, que nuestro pastor no ha estado ministrando, sino que estuvo nuestro pastor Enrique y un servidor. Si ustedes recordarán, hemos estado hablando acerca de ese encuentro con Cristo, de que Él un día regresará. Y el pastor Enrique hace un par de domingos atrás nos hablaba de que debemos estar firmes para su regreso, preparados, velando. Y allí exponía claramente el capítulo 24 o parte de ese capítulo de Mateo. Después pasamos a versos siguientes en el capítulo 25 y ilustramos, como Cristo lo hace, ¿verdad?, usando una parábola muy conocida, lo que significaba realmente o claramente estar preparado, estar velando. Y esas 10 vírgenes, 5 insensatas y 5 prudentes, nos dejaron un mensaje muy directo al corazón y la pregunta, ¿verdad?, de si estamos listos o no para ese encuentro. La realidad, hermanos, es que en esa parábola se presenta un problema que es el que vamos a tratar de abordar hoy. Y es que el problema de esa parábola o de esa historia, el inconveniente que se presentó allí, era que el novio venía, pero se retrasó. Y es claro de que ese ejemplo de Jesús está hablándonos a nosotros de forma directa de que para nuestros ojos, según nuestra percepción, Cristo se retrasa. O sea, ha durado mucho tiempo para venir. Hace más de 2000 años de que Él ascendió a los cielos, resucitó, ¿verdad?, y ascendió. Y todavía los creyentes siguen pregonando y creyendo de que Él regresa, pero no regresa. Y aunque la parábola nos daba claramente la misión que tenemos y es de seguir velando, porque el día ni la hora nadie la sabe, la realidad es que nosotros no podemos negar de que estamos atados al tiempo. El tiempo nos afecta. Estamos de una forma u otra dentro de este espectro temporal que de una u otra forma siempre estamos como movidos por él. Y si usted quiere entender claramente cómo el tiempo nos afecta, le invitaría a casa y viéramos las fotos de mi boda. Allí mi esposita sigue igualita, ¿verdad? Hermosa al día de hoy. Sin embargo, el novio ha tenido ciertos cambios por el tiempo. Él ahora tiene menos cabello, pero más barriga. Tiene menos visión, por eso los lentes antes no lo usaba en ese tiempo, pero más canas. Tiene menos energía, flexibilidad y atletismo, pero más colesterol, hernias y gastritis. El tiempo realmente nos afecta y seriamente, de muchas formas. Y nosotros, con esa relación de hombre y tiempo, vivimos de alguna forma o preocupados porque al pasar el tiempo hay cambios en nosotros, como acabo de ilustrar en mi vida, pero también nos preocupamos cuando ese tiempo pasa y no hay cambios. ¿Se ha dado cuenta de eso? Que el tiempo pasa y muchos de nosotros pudiéramos decir, ¿sigo soltero o soltera? El tiempo pasa y aunque ya estoy casado, pero no llegan los hijos. El tiempo pasa y o no consigo un trabajo o la situación de provisión actual no mejora y sigue pasando el tiempo. En fin, el tiempo pasa y objetivos, sueños, metas que en un momento pensé que vendrían no llegan. Y eso nos afecta realmente. Y lo que vamos a estar viendo hoy es justamente de que el tiempo pasa, pero Cristo no regresa. ¿Alguna vez te has preguntado tú, verdad? No que otro te haya hecho la pregunta a ti mismo. ¿Por qué Cristo nos regresa ya y nos lleva con Él y por fin juzga al mundo y el pecado ya se elimina y podamos estar celebrando en su presencia? Y que se cumpla la promesa, ¿verdad?, que de aquellos que le vieron ascender y allí estaban dos hombres vestidos de blanco y dijeron, este mismo Jesús que ha sido tomado de ustedes al cielo, vendrá de la misma manera, tal y como lo han visto ir al cielo. Esa es la promesa, estamos esperándola. Cristo la mencionó muchísimas veces y el Nuevo Testamento está lleno de esa promesa. ¿Por qué el reloj de Dios parece estar como tan desincronizado con el nuestro? Nosotros queremos que las cosas ocurran y parece como que Dios se olvida. Y en el día de hoy, en el pasaje de 2 de Pedro, capítulo 3, nosotros estaremos meditando que ese reloj de Dios está atado a su carácter, a quién Él es. Estaremos leyendo desde el verso 1, respondiendo un poco ante esa pregunta de por qué Él tardará. Así que lean conmigo, capítulo 3, 2 de Pedro, verso 1. Amados, esta es ya la segunda carta que les escribo, en las cuales, como recordatorio, despierto en ustedes su sincero entendimiento, para que recuerden las palabras dichas de antemano por los santos profetas y el mandamiento del Señor y Salvador declarado por los apóstoles de ustedes. Ante todo, sepan esto, que en los últimos días vendrán burladores con sarcasmo, siguiendo sus propias pasiones y diciendo, ¿dónde está la promesa de su venida? Porque desde que los padres durmieron, todo continúa tal como estaba desde el principio de la creación. Pero cuando dicen esto, no se dan cuenta de que los cielos existían desde hace mucho tiempo y también la tierra, surgida del agua y establecida entre las aguas por la palabra de Dios. Por lo cual el mundo de entonces fue destruido siendo inundado por el agua, pero los cielos y la tierra actuales están reservados por su palabra para el fuego, guardados para el día del juicio y de la destrucción de los impíos. Entramos a los versos que estaremos viendo hoy. Pero, amados, no ignoren esto, que para el Señor un día es como mil años, y mil años como un día. El Señor no se tarda en cumplir su promesa, según algunos entienden la tardanza, sino que es paciente para con ustedes, no queriendo que nadie perezca, sino que todos vengan al arrepentimiento. Pero el día del Señor vendrá como ladrón, en los cuales los cielos pasarán con gran estruendo y los elementos serán destruidos con fuego intenso, y la tierra y las obras que hay en ella serán quemadas. Aquí el apóstol Pedro, uno de los que escuchó de primera fila a Jesús, vio sus obras. Oye, hermano, este es un testigo ocular quien está escribiendo, no alguien que le contaron a ver qué. No, no, él escuchó varias veces a Jesús prometiendo, volveré. Y él escribe, ¿verdad? Como él mismo menciona, esta es mi segunda carta. Yo había escrito una, primera de Pedro, y esta es mi segunda carta y tiene la intención de recordarle muchas cosas. Y dentro de esas, el Señor viene, el Señor viene. Esta es una carta de esas que se llaman universales. ¿Ustedes saben por qué? Porque no está dirigida específicamente a una persona X, a Filemón, no. No está dirigida tampoco a una iglesia específica en un lugar, Corintos, ¿verdad? No, esta carta está dirigida universalmente a unas iglesias de muchas regiones, Panfilia, Asia. En fin, la primera carta muestra una región amplia que nos da a entender de que cualquiera que reciba esta carta en esa zona y la puede seguir regando, esta carta es para usted. Y este apóstol entonces nos recuerda de que esta verdad de que él regresaría es cierta. Sin embargo, algo que ocurre en los días de hoy, lo vemos en este contexto de los primeros versículos del 1 al 7, es que aparecieron, se mostraron o iban a aparecer burladores. Aquí Pedro le llama con varias características. Burladores que utilizarían sarcasmo, o sea, la ironía, una broma ofensiva, ¿verdad?, que utiliza como algo que tú crees que es cierto, pero es para decir todo lo contrario, y eso era hiriente. Y detrás de esa burla con sarcasmo había algo, y era que ellos estaban siguiendo sus pasiones, sus deseos. Ellos querían cosas, ellos deseaban cosas en este mundo. Y comenzaban a burlarse, que Cristo viene, ni Cristo viene, qué promesa es esa, eso no se va a cumplir. ¿Sigue creyendo en eso? Detrás de eso había un deseo de seguir viviendo como vivían. No pensaban en la opción de que Dios vendría a juzgarle y a pasarle cuentas. Por eso entonces concluían de que Él no viene. Eso que ustedes creen no es verdad. Incluso el argumento que utilizan es que el mundo continúa su rumbo desde que comenzó. Nada ha pasado. No viene ningún juicio. Olvídense de eso. Gocen. Y en estos versos previos al 8, Pedro, con sabiduría divina, aborda estos argumentos que ellos tienen. Y de forma breve, él utiliza tres respuestas para responder ante esa burla. Primero, en el verso 5 dice, la tierra fue establecida entre las aguas por la palabra de Dios. El primer argumento es que el mundo no se creó a sí mismo, sino que fue creado por la palabra de Dios. Dios, es cierto, lo creó y lo puso allí. Su palabra hizo que estuviera allí. Segundo, y aquí viene cómo estaban equivocados ellos. En la historia del mundo sí han ocurrido varios momentos en los que Dios ha intervenido para juzgar al hombre. No es como ustedes dicen que desde que comenzó el mundo ya no ha pasado nada. Dios ha intervenido varias veces y ha juzgado al hombre. En el verso 6, él les recuerda que a través de la misma palabra, Dios destruyó al mundo inundado con agua, el diluvio. No crean que Dios está con los brazos cruzados. Dios está actuando y Él está juzgando. Y Él lo ha hecho a través de la historia en el pasado. El pastor Miguel hace 3 años abordó este texto y dio un detalle importante, un detalle como científico histórico que me gustaría traerles. Él dijo de esta forma: hay no menos de 200 culturas alrededor del mundo que tienen relatos de un diluvio universal, con una coherencia con el relato bíblico de aproximadamente un 80%. De manera que alguien se encargó de ir pasando ese relato de persona en persona y de región en región para que quede registro casi en todo el planeta de que hubo un evento cataclísmico en algún momento del pasado, y ese es el elemento en que los burladores olvidan e ignoran. Eso da evidencia de que Dios juzga en el pasado, y Él termina diciendo, ofreciendo respuesta a sus argumentos con el verso 7, de que por la misma palabra, así como fue creado todo y Dios juzgó al mundo por la misma palabra, los cielos y la tierra actuales están reservados para el juicio y la destrucción final. O sea que ese Dios que juzgó en el pasado, no tengan duda, Él volverá a hacerlo, aunque ustedes quieran vivir para ustedes. Y esto nos hace entender, ¿verdad?, de que las motivaciones de estas personas realmente eran vanas y eran para sí mismo. Ahora, Pedro se da vuelta y ya deja de hablar de aquellos, de los burladores y de esa gente. Tal vez tú, yo digamos, yo no soy así, yo no me burlo de eso. Al revés, se burlan de mí yo creyendo eso. Bueno, él dobla su mirada y ahora habla a los creyentes, a ti y a mí. Por si acaso, en medio de nosotros, hay alguno que pudiera estar pensando, es verdad que yo creo que él viene, es verdad que yo creo que él ha juzgado en el pasado, y es verdad que creo que él vendrá en algún momento y juzgará en el futuro. Pero se está tardando, como que yo siento eso. Y él entonces se torna a ellos y con una forma muy pastoral trata de responder la pregunta: ¿por qué Cristo aún no ha venido? La respuesta es simple, pero se divide en algunas partes. La respuesta es que el reloj de Dios está atado a su carácter. Y su carácter entonces, ese reloj, ese tiempo atado a su carácter es eterno y atemporal. Importante para entender el funcionamiento del reloj de Dios. Y segundo, ese reloj que está atado a su carácter, también es un carácter paciente y misericordioso. Vamos a ir por esta primera razón de por qué Cristo se tarda para nosotros. El reloj de Dios está atado a su carácter eterno y atemporal. Verso 8. Pero, amados, no ignoren esto, que para el Señor un día es como mil años, y mil años como un día. Amados, tres veces en esta carta él le menciona o les llama de esa forma. Amados, yo quiero hacerles recordar algo, no lo ignoren. Ellos pueden ignorarlo, pero ustedes que conocen a su Dios, recuerden cómo Él es. ¿Cómo Él es, Pedro? Bueno, en relación al tiempo, que es su pregunta, su inquietud, en relación al tiempo, no olviden, no ignoren que para el Señor un día es como mil años, y mil años como un día. No caigan en esa trampa. Su Dios tiene atributos que sustenta el que Él no esté regido por el tiempo como tú y yo lo estamos. Yo estoy atado al tiempo, lo dije en las fotos de mi boda, tú y yo lo estamos, pero Dios no. Dios se sale de esa estructura y formato temporal y gobierna a pesar del tiempo, pasado, presente o futuro. Él no está allí encasillado. Pedro hace referencia con esa expresión a un pasaje del Antiguo Testamento que está en Salmo 94, que dice así: porque mil años ante tus ojos son como el día de ayer que ya pasó y como una vigilia de la noche. Poéticamente, el salmista, y en este caso el salmista es nada más y nada menos que Moisés, quien escribió ese salmo, habla de que para Dios un día o mil años es como el día de ayer o como una vigilia de la noche, algo corto. Para nuestro tiempo, para Él, son mil años. Esto es una analogía, hermanos, y esta es una comparación. Esto es bueno aclararlo porque en la historia de la iglesia se ha entendido muchas veces de que, vamos a calcular entonces, como para Dios, un día acá igual a mil años. Esto quiere decir que seis días, seis mil años, se tomó seis mil años en cruz. No, hermano. Salgámonos de esa simpleza directa que queremos encontrar en la palabra para encontrar respuestas místicas, ¿verdad? No es así. Esto es una comparación. Un día es como mil años. Y mil años como si fuera un día. O sea, un tiempo corto para Dios es como muchísimos años para nosotros. Y así sucesivamente. Entonces Dios con esto, a través de Pedro, nos está diciendo que él no mide el tiempo de la misma manera que nosotros. Esta gran verdad, hermanos, debería tener un impacto serio en nuestras vidas del día a día, en nuestras preocupaciones del día a día, de que hay un Dios que no está como calculando tanto como nosotros. Para nosotros pasó un segundo, un minuto, una hora, un día, una semana, años. Señor, para Dios, esto es parte de mi plan y mi plan tomará el tiempo necesario. No sé cómo tú lo estás calculando, pero yo calculo el tiempo preciso. Todo el tiempo es igualmente presente para Dios. Lo que ocurrió en el pasado, o lo que ocurre ahora y lo que ocurrirá antes, todo es un momento para nuestro Señor. Yo sé que nuestras cabezas se estallan ante poder calcular eso o entender eso, pero para Dios es así. Nuestros relojes no están en sincronía con Dios porque su forma de ver el tiempo es mucho más amplia a nuestro entendimiento. ¿Y a usted le ha ocurrido eso? Usted tiene niños, ya sea en su casa como hijos o en su familia. Y usted lo ha visto diariamente, ¿verdad? Papi, ¿cuándo que yo cumplo año? Ya, mi hijo, ya eso está ahí a la vuelta de la esquina. En 3 meses te vamos a celebrar tu cumpleaños. ¡3 meses! ¿Pero cómo va a ser? Sí, sí, pero eso ahí mismo, lo duro fuera que fueran 3 años, no sé. Ah, oh, está bien. Pasan 2 días, papi, ¿cuándo es que llega mi cumpleaños? Pero que son 3 meses. Pero ya hemos pasado muchísimo tiempo. 2 días. Y sigue la misma pregunta. Y es que de esa misma forma, aunque así vemos a los niños, Dios nos ve a nosotros, viéndonos de una forma en que Él está viendo el tiempo de una forma sin límites, sin parámetros, y nosotros uno a uno pasando y nos preocupamos. Y llegamos como a sentir o hasta pensar de que como que Dios debiera ser más eficiente. Como que Él debiera utilizar mejor ese tiempo que está pasando y aprovechar y mover alguna pieza de forma que todo se resuelva más rápido. Hay un autor que mientras estudiaba encontré un artículo y el título me llamó tanto la atención que tuve que pararme a leerlo. Y el artículo se titula La ineficiencia de Dios. El pastor o ex pastor, porque ya se retiró, es un señor bien mayor, Steve Cole lo escribió. Y él argumentaba allí esto mismo que estamos hablando, ¿verdad? Como que Dios debiera aprovechar mejor el tiempo. Y utilizaba muchos ejemplos bíblicos de cómo Dios está malgastando el tiempo. Y esta gran verdad de que para Dios un día es como 1000 años y viceversa, se muestra en tantos personajes de la Biblia. Qué bueno, hermano, que usted y yo nos detengamos por lo menos en algunos para entender más este concepto. Si usted va conmigo a Abraham y Sara, no vamos a ir a los versículos, pero a Abraham y Sara se casaron, Abraham por fin esposa, sí. Bueno, de una vez, a tener hijos. Dios me ha prosperado, tengo muchos bienes. Eso quiere decir que puedo tener muchos hijos. Vamos arriba. 75 años y no llegan los hijos. Y a los 75, Dios interviene en su vida y le dice, vas a tener descendencia, Abraham. Tú vas a tener un hijo con Sara. Ustedes saben que se ríen y se burlan. Pero nada. Por fin, Sara, Dios habló, vamos a tener hijos. 25 años después. Y no llega el hijo. Y ahí entonces, a los 100 años, es que Sara sale embarazada. Pero Dios, ¿cuál es el problema de enviarnos a este muchacho como a todo el mundazo? Joven, Sara joven, yo joven, cuidarlo, todo. Pero Dios tiene su reloj. José en la cárcel, y usted sabe por qué José está ahí, ¿verdad? Está muy claro. Este José, sus hermanos lo venden, se lo llevan a Egipto, adquiere una buena posición allí, ayudando a un jefe. Y una bendita mujer, influida por el enemigo, le acusa de que le iba a violar, y algo que no era verdad. Inocente, él es llevado a la prisión entonces. Y uno pudiera pensar, bueno, van a investigar esto, todo se va a demostrar y yo voy a salir de aquí en un par de días. No. Hay esperanza en algún momento cuando él conoce a un panadero y a un copero del faraón, y allí entonces, conociéndole, le interpreta un sueño. Y estos hombres se quedan asombrados, el copero sale de la cárcel, y ahí en ese momento José le dice: acuérdate de mí, que estoy aquí, ya que tú vas a trabajar de nuevo para allá. Ah, sí, sí, claro. El pasaje en Génesis habla de que el copero se olvidó. Y tú puedes decir, bueno, se olvidó, pasó una semana y ya se recordó y ya lo llamaron y ya salió. Génesis 41:1 dice: y aconteció que después de 2 años Faraón tuvo otro sueño. Y ahí el copero se recordó: ¡ah, yo sé! ¡Ay, se me había olvidado el muchacho! 2 años más preso. Y tú te pudieras pensar: pero señor, hombre inocente, buena gente, serio, íntegro, todo ese tiempo ahí, ¿qué pasa? El pueblo de Israel es enviado a Egipto, ¿verdad? Después de unos años de esto de José. Y todo se transforma y ellos son esclavos. 400 años esclavos del pueblo de Egipto. Algo que, según este pasaje que leímos hoy, eso es menos de la mitad de un día para Dios, ¿verdad? 400 años, eso no es nada. Pero 400 años esclavo, en ese tiempo debió sentirse. Y tú te preguntarás: ¿por qué tanto tiempo, Dios? Generación y generaciones pasaron y murieron siendo esclavos. Moisés, uno de los que nace en ese tiempo, tenía 40 años cuando mata a un egipcio y sale huyendo. Este es el Salvador. Eso es, Dios lo va a preparar, viene y libera al pueblo después de este tiempo. Bueno, él tenía 40 años cuando salió de Egipto al desierto huyendo, y pasaron 40 años más en el desierto cuidando ovejas, un hombre preparado, listo para la liberación del pueblo, según nuestros ojos. Pero para Dios falta todavía 40 años más. Oye, Señor, ¿no habría sido suficiente tú mandarlo para el seminario un par de años y que él viniera y hiciera su labor? No, Dios tiene su reloj y tiene sus formas. Seguimos con un par de ejemplos más. David, el joven especial único, hermanos. Usted lee esa historia y usted sabe como que esto es algo de películas. El más pequeño, los otros más grandes, son rechazados los más grandes hermanos de él. El pequeñito que está ya olvidado, este es el ungido. Ah, vamos arriba, este va a ser rey. Todavía no. Pasa tiempo, David entra a la corte del rey ayudando a Saúl, y tú dices: ah, ya se pegó, ahora es. Pasa tiempo, y él pasa todos sus 20 huyendo de cueva en cueva, montaña en montaña, evitando que lo mate el rey de ese tiempo, antes de que Israel por fin tenga un rey conforme al corazón de Dios. Y tú te pudieras preguntar, y yo: Señor, si tú lo ungiste ahí siendo un muchachito, tú sabes lo necio de este bendito rey Saúl. Agarra a ese muchacho, un muchacho conforme a tu corazón, que toca el arpa y te canta solo ahí, y vienen osos y él se... ponlo rey ya. Pero Dios tiene su reloj y su tiempo. Uno de los ejemplos más poderosos y grandiosos es la venida del gran Salvador nuestro, el Mesías, prometido desde la antigüedad. Y ya cuando se acaban los profetas, la palabra de Dios dice que hubieron, ¿se dice hubieron? Sí, ok. Hubieron, vamos a decir hubo. Hubo en ese tiempo 400 años de silencio, no profecía, no palabra de Dios, 400 años más, hasta que por fin nace el Mesías prometido. 400 años más, Señor, después de todo este tiempo, al Salvador, toda esa gente pecando, necesitando al Cordero que pagara por sus pecados. ¿Y por qué tanto tiempo? No, no, no, es que todavía no ha acabado. Él todavía, a su niñez ni a su juventud, va a hacer nada. 30 años más hasta que su ministerio sea público. Qué desperdicio de tiempo pudiéramos pensar. No obstante, Pablo dice en Gálatas 4:4, sin embargo, cuando se cumplió el tiempo establecido, Dios envió a su Hijo. ¿Te das cuenta de esa expresión? Cuando se cumplió el reloj de Dios, que sí está ajustado a su voluntad, allí fue que llegó el Mesías. Dios nunca, en todos estos ejemplos y en nuestra vida, Él está apresurado, ni nunca llega tarde. Él llega en su justo momento. Y yo me pregunto, ¿en qué circunstancias, momentos, problemas en nuestra vida nosotros estamos pensando tal vez de una forma en que consideremos que Dios está tardando o está usando de una forma ineficiente el tiempo? En este momento, Pedro, está llamándole la atención ante un Dios. Ven, entra a la recámara de Dios. ¿Tú quieres verlo? Sí, míralo. En cuanto a tu tiempo humano, para Él, un día, como 1,000 años, y 1,000 años es como un día. Detente un momento a pensar en esa maravillosa mente que es así, eterna y atemporal. Para nosotros es difícil porque, todo, como dije, todos estamos ligados al tiempo, pero inténtalo. Él conoce todas las cosas que han ocurrido en toda la existencia y las conoce en el mismo momento. No podemos confinar a ese Dios a nuestra agenda entonces, hermanos. No es posible. No es posible que tu calendario, tus metas y días especiales, allí Él se encaje y quieras ponerle agenda a Él. Su carácter es ilimitadamente eterno. ¿Cómo eso impactaría en nuestro día a día con Dios? Piensa un poco. Yo me quedé pensando y había muchas, pero una de las que más como que me estalló la cabeza casi es que, ok, este Dios es así, ¿cierto? Ok, vamos a tratar de entenderlo. Pero ¿cómo cambiaría mis oraciones conociendo a un Dios así? Que el Dios con conocimiento completo, ¿verdad?, del pasado, presente y futuro, esté dispuesto a escuchar las oraciones. O sea, Él conoce todo lo que va a pasar, Él conoce el presente y el futuro, ¿verdad? Ya lo dije tantas veces. Pero Él dice, ora, clama, ora sin cesar. Y que Él, en ese carácter, decida entonces usar nuestras oraciones que están en un punto X del tiempo para manifestarse y obrar. Yo no sé cómo es eso. Pero ese es tu Dios, asombrosamente inalcanzable. Cuando estés ligado a esa roca que nos choca, ¿verdad?, todo el tiempo, de que el tiempo no está siendo lo eficiente que nosotros quisiéramos, entra a la recámara de Dios y míralo, y míralo, y muéstrate, o mejor dicho, admíralo. Y reconoce que lo único que te queda es: confío en ti, Señor.

Si hay un conocimiento mayor de este Dios eterno, atemporal, mi futuro ya no me trae tanta preocupación, porque Él está allí. El pastor y teólogo del siglo XIX, con las siglas F.B. Mayer, o Frederick Botherton Mayer, lo dijo de una forma como que a mí personalmente me ilustró e impactó más. Dice así: el mañana llena de pavor a los hombres. Sin embargo, Dios ya está en el mañana. Todos los mañanas de nuestra vida tienen que pasar por Él antes de que puedan llegar a nosotros. Será la cita. Él estuvo allí en tu mañana y Él obra todo para bien para sus hijos. Por tanto, que tu preocupación no sea qué pasará mañana, sino si confío y conozco al Dios del mañana, del hoy y del de ayer. Amén, que así sea. En esta como comparación de que un día para Dios es como 1,000 años, Spurgeon se quedaba pensando y decía: oye, lo que yo logro en un día no es mucho, pero si para Dios un día mío es como 1,000 años, entonces en un día Él puede lograr muchísimas cosas que yo no puedo. Y él decía en una cita, dice: Dios puede hacer que un solo día sea tan productivo para sus propósitos que si quisiéramos hacerlo nosotros nos llevaría 1,000 años. Y uno de los más maravillosos ejemplos de esa realidad es que en un solo día el Cordero sin mancha limpió los pecados de miles de años, y no solo de miles, sino de toda una eternidad. En un solo día, pasados, presentes y futuros, Dios puede hacer algo en un día que nadie más puede hacer. Y lo hizo contigo y conmigo que hemos creído. ¡Qué bendito Dios tenemos, hermanos! Cuando piensas que tarda, Pedro dice entonces: míralo y chequea cómo Él maneja el tiempo. Cuando tú cheques eso, tú entenderás que Él tiene todo en su orden perfecto. Confía, obedece y gózate en el camino mientras Él maneja. ¡Aleluya! ¡Qué bueno es tener un chofer así, hermanos! Él sabe lo que hace. Esta fue la primera respuesta que Pedro da ante la tardanza del Señor. El reloj de Dios está atado a su carácter eterno y atemporal. La segunda respuesta: el reloj de Dios está atado a su carácter paciente y misericordioso. Leemos eso en el verso 9. El Señor no se tarda en cumplir su promesa, según algunos entienden la tardanza, sino que es paciente para con ustedes, no queriendo que nadie perezca, sino que todos vengan al arrepentimiento. ¡Wow! Seguimos en la habitación con Dios y ahora vemos un atributo que nos impacta de una forma tremenda día a día, y es su paciencia, misericordia para con los perdidos, para con nosotros los humanos. El corazón del aparente retraso de Cristo está en la paciencia divina. Allí está la razón de su aparente retraso. ¿Sabes por qué Él se retrasó o se retrasa? No es porque Él sea lento para cumplir su promesa, o que Él no la cumpla. No es porque Él sea infiel a su palabra, no lo es y lo ha mostrado. No es porque Él no dice la verdad, Él es un Dios veraz, todo lo que dice es cierto. No es porque Él sea impotente o incapaz de lograr lo que quiere, ni indiferente o indolente con sus hijos. No, tampoco es porque Él esté ocupado haciendo otras cosas y se olvidó de lo que te pasa a ti y a mí. No. La razón por la que la demora a nuestra vista se siente así es porque su paciencia se está manifestando para que aquellos que aún

0: no creen, vengan y crean y se arrepientan. En muchas ocasiones, ¿verdad? Y yo sé que tal vez a ti te ha pasado. Tú has pensado, Señor, pero ya, está bueno, ven hoy ya, se acabó esto, resuelto, ven. Sin embargo, yo me he quedado pensando y tú dices, bueno, si alguien hubiera dicho eso hace 30 años y Dios hubiera escuchado su oración, Joel Peña no hubiera sido salvo. Y quién sabe si muchos de los que están aquí tampoco. Por tanto, Dios en su paciencia omnisciente.
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1: 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A pesar de que muchas veces nos hemos refugiado en muchas cosas, Señor, hemos aprendido a refugiarnos en tu presencia. Y una vez más, por medio de este canto, te pedimos, guárdanos.

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0: Gracias.
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2: Todo lo que respira, todo lo que tiene vida, alaba al Señor.

0: gloria a ti, Señor. Fuerte el aplauso al Rey. Aplaude su grandeza. Aplaude su fidelidad.
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Eso es, dáselo a Él. Gracias, Señor Jesús, por abrir los cielos sobre nuestras familias, sobre nuestra congregación y sobre nuestra

0: Gracias, Padre. Te adoro.
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1: Wolgemuth nos recuerda que una de las razones por las que hemos sido puestas en esta tierra es para contarles a otros acerca de la bondad de Dios.
2: Abre tu boca, cuenta lo que Dios ha hecho por ti. Eso no es solo el trabajo de un pastor. Ese no es solo mi trabajo. Ese es tu trabajo. Es nuestro trabajo al hablarnos unas a otras para decir: déjame decirte lo que Dios ha hecho en mi alma.
1: Estás escuchando Aviva Nuestros Corazones con Nancy DeMoss Wolgemuth, autora del libro Escoge Agradecer, en la voz de Patricia de Saladín. Hoy, 14 de noviembre de 2024. ¿Sucedería en una comunidad donde ninguna persona es agradecida? Bueno, hoy, en unos minutos, imaginaremos ese escenario. Primero, Nancy continúa con su enseñanza basada en el Salmo 66, hablando sobre el valor de ser agradecido.
2: Salmo 66, de los versículos 13 al 15. Entraré en tu casa con holocaustos, a ti cumpliré mis votos, los que pronunciaron mis labios y habló mi boca cuando yo estaba en angustia. Te ofreceré holocaustos de animales engordados con sahumerio de carneros. Haré una ofrenda de toros y machos cabríos. Ahora bien, como creyentes del Nuevo Testamento, sabemos que ya no necesitamos hacer sacrificios de animales como lo hacían los judíos del Antiguo Testamento. Esos eran solo una ilustración, un símbolo temporal del sacrificio de Jesucristo en la cruz. Cuando Él fue a la cruz, Él fue el Cordero de Dios que dio su vida, el sacrificio supremo, el sacrificio que fue totalmente aceptable a Dios. Ahora no tenemos que continuar ofreciendo sacrificios día tras día tras día. El sacrificio de la vida de Cristo fue una vez y para siempre, nos dice la carta a los Hebreos. La sangre de los animales que los judíos derramaban en el Antiguo Testamento no podía eliminar los pecados de las personas. Solamente cubría sus pecados por un tiempo, hasta el próximo día de expiación, cuando el sacerdote iba una vez más y ofrecía sacrificios. Pero la sangre de Jesucristo, el Hijo de Dios, nos limpia de todo pecado. El sacrificio ha sido hecho. Miramos su sacrificio y mientras venimos ante su presencia para darle gracias. No le traemos sacrificios de animales, venimos en el nombre y por los méritos de la sangre derramada de Jesucristo. Decimos: Señor, vengo no por mis propios méritos, pero vengo a traerte el sacrificio que ya se ha hecho, el sacrificio de Jesucristo. Entonces le ofrecemos a Dios el sacrificio de un corazón contrito y humillado, el sacrificio de alabanza, el fruto de labios que dan gracias a su nombre. Con tales sacrificios, dicen las Escrituras, que Dios es agradado. Él ha dicho anteriormente en el Salmo: venid y ved las obras de Dios. Después, Él nos dice lo que Dios ha hecho por su alma. En el versículo 16 nos dice otra vez: venid y oíd todos los que a Dios teméis y contaré lo que Él ha hecho por mi alma. Si no estás compartiendo tu testimonio de lo que Dios ha hecho y está haciendo por tu alma, si no lo estás haciendo de forma regular, necesitas preguntarte por qué no. ¿Será porque no tengo un testimonio que compartir? ¿Será porque Dios no está haciendo nada en mi vida? Si eres una hija de Dios, Dios está haciendo algo en tu vida. Lo estás viendo, lo estás reconociendo. Dices: lo que está pasando en mi vida no es gran cosa. Escucha, si Dios está trabajando en tu vida, eso es algo muy grande y necesitas compartirlo. Hay poder en el mensaje de una vida. Una cosa es que yo te diga que abras las Escrituras en cierto texto para enseñarlo y decir: esto es lo que dice Dios.
1: Es otra cosa el que yo lo ilustre con mi vida. Y es importante que tú lo ilustres con tu vida, con tus hijos, con tu pareja, con tus amigas, que puedas decir, esto es lo que Dios está haciendo por mí. Y en cuanto a la alabanza, hemos dicho que debe ser expresada. Abre tus labios, abre tu boca, cuenta lo que Dios ha hecho por ti. Este no es el trabajo del pastor solamente. Ese no es solamente mi trabajo. Ese es tu trabajo. Es nuestro trabajo hablar a otros para decirles, déjame decirte lo que Dios ha hecho por mi alma. Y mientras lo haces, te convertirás en una mentora, en una discipuladora, en alguien que nutre a otra persona. Estarás ayudando a otras a experimentar la libertad, la plenitud y la abundancia en Cristo. Ese es el corazón de este ministerio. No solo para que nosotras experimentemos libertad, plenitud y abundancia en Cristo, sino para que nos reproduzcamos, para que compartamos y nos invirtamos en las vidas de otras. Espero que todo lo que estás escuchando en Aviva Nuestros Corazones, que no solo estés comprometida a vivirlo y a practicarlo en tu propia vida, sino que también estés comprometida a reproducirlo en las vidas de otras, compartiéndolo con otras para que vayas y hagas discípulas y para que puedas reproducir su corazón en otras. Continuamos con el Salmo, el versículo 17. El salmista dice, con mi boca clamé a él y ensalzado fue con mi lengua. Si observo iniquidad en mi corazón, el Señor no me escuchará, pero ciertamente Dios me ha oído. Él atendió a la voz de mi oración. Ahora, hay algo que no está escrito aquí, pero que está sugerido, y es la razón por la que Dios escuchó. Él escuchó porque vine a Él en sus términos, con un corazón humilde y un corazón santo. He estado dispuesta a confesar mis pecados. No es que David nunca haya pecado. El salmista no estaba diciendo, yo estaba sin pecado. Él estaba diciendo, por supuesto que he pecado, pero he venido a ofrecer el sacrificio. He venido a través de los méritos de la sangre derramada. Así que mis pecados han sido limpiados. Estoy limpio, soy libre. Ahora Dios puede recibir la alabanza que le traigo. Dios ha escuchado, Él ha atendido a la voz de mi oración. Bendito sea Dios que no ha desechado mi oración, ni apartado de mí su misericordia. No importa lo que yo haya hecho, no importa cómo yo haya fallado, no importa qué tan débil haya sido, no importa qué tan inadecuada sea, Dios no ha cambiado, Él no ha fallado. No importa qué tan poco lo haya amado. ¿Y quién de nosotras podrá amarlo como quisiera, como debiera, como algún día lo haremos? Pero Dios nunca aparta de nosotras su misericordia. Quizás me hayas escuchado hablar antes de esa palabra hebrea que se traduce en esta versión misericordia. En algunas de sus Biblias quizás diga la palabra amor. Otras versiones la traducen como amor inagotable. Y es una palabra muy difícil de traducir. Es la palabra hebrea hesed, H-E-S-E-D, que significa amor de pacto. Habla del amor de pacto de Dios, de su amor que no falla. Nosotros por naturaleza no somos fieles a nuestros pactos, pero Dios sí lo es. El salmista dice, bendito sea Dios, que no ha desechado mi oración. Tú me has aceptado, y como creyentes del Nuevo Testamento diremos, tú nos has aceptado a través de Jesucristo. Y tú nunca, nunca, nunca has retirado de nosotros tu amor de pacto, inagotable y lleno de misericordia, y nunca lo harás. Así que bendice al Señor, canta al Señor, clama al Señor, dale gracias al Señor. Padre, te damos gracias por tu amor de pacto maravilloso, por tu fidelidad, por tu bondad, por tu misericordia hacia nosotros, por la gracia que has derramado en nuestras vidas. Gracias, Señor, por pasarnos por el fuego y por el agua. Gracias por las aguas, por los retos y por las pruebas. Perdónanos por estar tan resentidas, llenas de pánico y ansiosas durante estos tiempos. Perdónanos por tener una perspectiva tan pequeña que dejamos de mirar hacia arriba para ver que tú eres el que nos has traído hacia la red. Y perdónanos por fallar al no reconocer cómo muchas veces tú has sido el que nos has sacado de la red. Señor, solo queremos detenernos por un momento, de nuevo, para darte gracias y para decirte que nos has traído a un lugar de abundancia y siempre continuarás haciendo esto. De manera que ayúdanos, Señor, ayúdanos a confiar en ti, a alabarte a ti, a bendecirte a ti en este día, sin importar lo que está sucediendo, durante cualquier circunstancia, en cada situación, que podamos venir a darte gracias. Te alabamos, magnificamos tu gran y bendito nombre. Amén.
3: Nancy DeMoss Wolgemuth te ha estado enseñando por qué alabar a Dios es tan valioso, aun cuando el dolor parece tomar el control de tus emociones. Y bueno, al inicio del episodio de hoy dijimos que imaginaríamos cómo sería una comunidad de personas sin gratitud. Nancy, gracias por introducirnos a esta historia.
1: Es un tipo de parábola, una especie de alegoría. Esta historia fue escrita por una amiga mía y ella la escribió como algo para que la familia pudiera leerla junta. El cuento es titulado El Poblado Agradecido. Y yo creo que estarás de acuerdo conmigo en que es una historia muy apropiada para este tiempo del año.
3: Así es. Con el Día de Acción de Gracias tan cerca, creo que es muy apropiada. Escuchémosla.
4: Atravesando el mar de la imaginación, en un tiempo muy lejano, había un pueblecito muy placentero, anidado en las montañas justo en el corazón del reino. Un letrero a las orillas del pueblo notificaba a los viajeros que estaban entrando al Pueblo Agradecido. El aire en el Pueblo Agradecido era fresco y limpio. Los niños jugaban alegremente en el parque. Eso era cuando no estaban ocupados aprendiendo los negocios de familia junto a sus padres. Era importante para los niños el aprender bien estos negocios, pues el Pueblo Agradecido era reconocido por su excelencia en artesanías y su arte exquisito. Muchos visitantes venían tanto de lugares cercanos como de lugares distantes y atravesaban el reino para comprar artículos de este pueblo legendario. Algunos venían hasta de las afueras del reino. Los comerciantes del Pueblo Agradecido tenían la reputación de poner mucha atención a los detalles. El tallador de madera moldeaba las piezas con gran cuidado y exactitud. El tejedor trabajaba diligentemente sobre su telar y sus fábricas contaban con los hilos más finos. Y cada mañana, el panadero horneaba pan recién hecho, usando recetas conocidas solamente por su familia. No se podía negar la calidad extraordinaria de los productos del Pueblo Agradecido. Pero el distintivo más grande era un encanto único que distinguía a este pueblo de todos los demás. Y era el sello que adornaba cada producto que se vendía. Un simple gracias. La inscripción estaba grabada en cada pieza de madera trabajada por el tallador. Estaba bordada en cada rollo de tela del tejedor. Y estaba estampada en cada bolsa de pan del panadero. Durante cada reunión de la Junta del Pueblo, sin fallar, los ancianos de la villa le recordaban a la gente del pueblo: nuestro trabajo no significaría nada sin aquellos que compran nuestros productos y así proveen para nosotros. Debemos siempre recordar el expresar nuestro aprecio a cada cliente. Era un gozo ir de compras en el Pueblo Agradecido. En ninguna otra parte del reino, los ciudadanos podían comprar tal mercancía tan fina y en ninguna otra parte se sentían tan bien recibidos. Aquellos que visitaban el Pueblo Agradecido siempre estaban ansiosos por volver. Aunque generalmente estaba lleno de compradores, siempre había algo apacible y atrayente en las calles. Los artesanos que atendían sus tiendas eran siempre tan amables y nunca estaban muy ocupados para contestar preguntas o ayudar a las personas a encontrar lo que buscaban. el tallador de madera, siempre tan humilde, era pronto para informar a los visitantes de otros productos disponibles en el pueblo y casi se sonrojaba con gratitud con cada compra de sus obras que se efectuaba. El tejedor, ocupado y muy diligente en su labor, siempre encontraba tiempo para charlar con sus clientes y hacerlos sentir apreciados. Y el panadero, tan tierno y de espíritu tan cálido, siempre daba esperanza y ánimo a cualquiera que entrara en su tienda. Y así continuó, de una generación a otra. Esta rica herencia se continuaba pasando. Pero en el tiempo, sí, en el correr del tiempo, las cosas cambiaron. No todo al mismo tiempo, pero despacio, casi imperceptiblemente. De acuerdo con un hombre sabio, el cambio empezó cuando se produjo un auge en los negocios y la gente llegó a estar tan ocupada que se le olvidaba decir gracias. Poco a poco, empezaron a considerar la inscripción como un gasto innecesario. Antes de que alguien se diera cuenta de lo que estaba pasando, el pueblo agradecido había dejado de ser agradecido. Y cuando la gratitud se fue, otras cosas, cosas feas, tomaron lugar. Los que atendían las tiendas dejaron de atenderlas. Ya no se satisfacían con las personas que entraban a las tiendas. Ahora se asomaban por las ventanas o se paraban en las aceras, esperando por los compradores, procurando a los compradores, esperando a los compradores. Si un comprador llegaba, pero compraba menos de lo esperado, el dueño se molestaba. Y si un comprador potencial iba a una tienda vecina a hacer sus compras, el corazón del dueño enardecía de celos. Esos fueron días muy tristes en el pueblo agradecido. Este pueblo, que una vez tuvo tanto, ahora quería más. En el tiempo, las noticias de este cambio llegaron hasta el rey del reino. Él conocía la reputación de este pueblo desde hacía mucho tiempo. Y él sabía que lo que se necesitaba era restaurar la gratitud. Pero, ¿podrían las personas ser capaces de ver su necesidad y luego querrían cambiar? Un día, un anciano que traía puesta ropa deshilachada y desgastada entró al pueblo cargando consigo una bolsa vacía en sus hombros. El tallador de madera vio al cliente potencial con interés, hasta que alcanzó a ver la bolsa vieja del anciano. Cuando el anciano entró a su tienda, el tallador de madera permaneció afuera, buscando clientes más prometedores. Unos momentos después, el tallador de madera vio al anciano que estaba examinando una pieza esculpida muy hermosa en la vitrina. «Tenga cuidado con eso, viejo. Mis productos son costosos», le dijo con arrogancia. Lentamente, el anciano soltó la bolsa. Ya no estaba vacía, sino abultada con monedas, y la vació en el mostrador delante del tallador de madera. Luego de quedarse mudo por un momento, el tallador de madera pronto se encontró a sí mismo, humildemente tomando al anciano de la mano. «Gracias, señor, por comprar mi producto. No esperaba esto». El anciano sonrió, puso la pieza labrada en su bolso y cruzó la calle para ver al tejedor. El tejedor levantó la vista por encima de lo que estaba haciendo para ver al anciano lentamente acercarse y entrar a su tienda. «No tengo tiempo para él», el tejedor musitó para sí mismo. «Necesito verdaderos compradores que puedan comprar mi artesanía». Un momento más tarde, el anciano seleccionó un rollo de fina seda tejida del estante y se dirigió al tejedor. «Esa es mi mejor tela, anciano, y no quiero que se ensucie», dijo el tejedor mordazmente. Deliberadamente, igual que antes, el anciano extrajo de su saco una pieza de joyería hermosa y la colocó en las manos del tejedor. En ese momento, el tiempo y las demandas de un día ocupado de trabajo dejaron de ser importantes para el tejedor. Era como si el amor por las cosas del mundo palideciera en comparación a lo que vio en aquella hermosa pieza de relojería. Le agradeció al anciano una y otra vez por comprar su producto. El anciano simplemente sonrió, puso su compra en una bolsa junto con la madera labrada y caminó a la siguiente puerta para ver al panadero. Interesado y preocupado por muchas cosas, el panadero por poco no nota al anciano cliente. Cuidadosamente, el anciano seleccionó una hogaza de pan y puso el pago en las manos del panadero. Sus ojos se encontraron por un momento. El panadero sabía que el precio pagado excedía el costo. Él quiso regresarlo, pero luego entendió que así tenía que ser y recibió el pago con gratitud. Sus ojos se llenaron de lágrimas y éstas comenzaron a correr por sus mejillas. Lágrimas de alegría, porque la esperanza había regresado a su corazón. «Gracias, anciano, por venir al pueblo hoy y gracias por comprar mis productos». El anciano dejó el pueblo. Estaba cansado luego de realizar sus compras. Las cosas en la bolsa ahora eran suyas. Él había pagado por ellas. Un labrado exquisito, una pieza de seda fina y una hogaza de pan recién horneado. Pero el anciano vio sus compras de manera diferente. Del tallador de madera, él había comprado la escultura del orgullo, mientras que él le había entregado el pago de la humildad. Del tejedor, él había comprado impaciencia, la cual había florecido fruto del amor por este mundo. En cambio, él le había dejado con una visión de vivir por las cosas que tienen valor eterno. Y del corazón del panadero, él había quitado el desaliento y la desesperación y dejó en su lugar una esperanza inextinguible. La bolsa de los productos se sentía cada vez más pesada en los hombros del anciano mientras él se tambaleaba por el camino que lo llevaba al valle. Después de días de viaje, finalmente se acercó a su casa. El puente levadizo comenzó a bajar para permitirle entrar al castillo. Mientras caminaba por entre los guardias y los ayudantes, cada uno se postraba delante de él en señal de respeto. La bolsa que cargaba, llena de arrogancia, de amor por este mundo y de desesperación, fue llevada al calabozo, donde nunca volvió a ver la luz del día. Finalmente, habiendo regresado al palacio y habiendo cumplido su misión, él tomó su asiento en el trono. Mientras se sentaba, sus ojos se posaron en un objeto que estaba en la esquina, el cual había usado solo una vez y siempre sería recordado. Una vieja cruz manchada de sangre.
5: Gracias sean para Dios por su regalo indescriptible. Dios nos ha dado tanto, ¿no es así? Y de todas las cosas que nos ha dado, la mayor de todas es el Señor Jesucristo. La salvación que Él nos ha dado a través de Cristo, representada por esa cruz. De seguro que te habrás dado cuenta, en la medida que escuchabas la historia, que el anciano, el que en realidad era el rey, es una ilustración de Dios mismo, quien vino a visitarnos a esta tierra en la forma de Jesucristo. Y mientras reflexionamos en lo que Él ha hecho por nosotros, me pregunto si tú no necesitas, tal y como los personajes de este cuento, el tallador de madera, el tejedor y el panadero, me pregunto si no necesitas un gran intercambio también. Pero ellos tenían que estar dispuestos a intercambiar, a deshacerse de esas cosas negativas que habían cultivado a través del tiempo, como resultado de tener un corazón lleno de ingratitud. ¿Cuál es el intercambio que quizás necesitas tú en tu corazón o en tu hogar hoy? ¿Tienes orgullo? ¿Hay impaciencia? ¿Hay desánimo? ¿Hay amargura? Si es así, ¿estás dispuesta a entregarle esas cosas al Maestro, al Rey? Tan solo entrégaselas a Él y dile: Señor, yo no quiero continuar viviendo con estas cosas. En lugar de ellas, Él quiere darte su espíritu, su amor, su perdón, su ternura. ¿Estarías dispuesta simplemente a dejar que el Señor haga ese gran intercambio en tu corazón? Oh Padre, te confieso que mi propio corazón a menudo es muy ingrato. Se me olvida expresar gratitud hacia ti y hacia otros por las muchas bendiciones que he recibido. Señor, ahora solo elevamos nuestros corazones hacia ti. Y donde haya temor o ira, orgullo, queremos darte todas esas cosas a ti. Gracias por enviar a Jesús a morir en la cruz por esos pecados. Y en lugar de ellos, queremos recibir la justicia de Cristo. Entonces, Señor, ¿harías ese intercambio en nosotros? ¿Lo harías una realidad? Oro con acción de gracias en el nombre de Jesús. Amén.
6: Amén. Si has sido bendecida a través de esta enseñanza, te animo a compartirla con otras mujeres a tu alrededor. 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

algo que es el centro de todo lo que hacemos. Te invitamos a que sea también el centro de todo lo que eres y haces. Porque sabes, no existe, no hay una mejor manera de invertir nuestra vida que pasando cada segundo con cada fibra, con cada célula de tu vida, amando, sirviendo y adorando a Jesucristo, el Rey de Reyes, el Señor de Señores. Cantemos esto.

Vamos a cantar una vez más con todas tus fuerzas. Todo lo que yo soy, todo lo que yo soy, todo lo que hay en mí, toda mi fuerza y vigor.

Levanta tus dos manos ahora conmigo al cielo, bien alto. Levanta tu mirada también. Y dile esto a Jesús: Jesucristo, mi vida es tuya hoy, y lo será mañana, y lo será la semana que entra, y lo va a ser todo el año, y seré tuyo todo el año, pero toda mi vida también. Tú serás el centro de mi vida por siempre, Jesús. Mi vida es tuya. En el nombre de Jesús. Amén. Dios los bendiga mucho. Ha sido un privilegio adorar juntos a Jesucristo. Nos vemos.

Haz una oración ahí en tu lugar. Dile: Señor, yo quiero permanecer solo en ti. Que tu presencia nunca se aparte, Señor, de mí. Derrama tu Espíritu, Señor, sobre nosotros.

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0: Es un verdadero placer para todos los que hacemos La Biblia Dice darle la bienvenida. 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
1: La pregunta del día de hoy es la siguiente. Sabemos que la salvación es por gracia y no por obras, y por consiguiente no se pierde. Pero, ¿cómo interpretamos el texto de Apocalipsis capítulo 3, versículo 5, en el cual se dice que no se borrará el nombre del libro de la vida?
2: Gracias por su pregunta. Apocalipsis 3:5 dice, «El que venciere será vestido de vestiduras blancas, y no borraré su nombre del libro de la vida, y confesaré su nombre delante de mi Padre y delante de sus ángeles». A los verdaderos creyentes, que eran una minoría en la iglesia de Sardis, el Señor les promete tres cosas maravillosas. Primero, ser vestidos de vestiduras blancas. Esto significa ser parte de una compañía selecta. Las vestiduras blancas están reservadas para un grupo selecto de personas. Entre ellos está Jesucristo. Mientras Jesús estaba físicamente en este mundo, en una ocasión dejó mirar la gloria de Dios de su persona a tres de sus discípulos. Note lo que ellos vieron. Mateo 17:2 dice, «Y se transfiguró delante de ellos, y resplandeció su rostro como el sol, y sus vestidos se hicieron blancos como la luz». Los pocos verdaderos creyentes de la iglesia de Sardis estarán formando parte de este selecto grupo de seres cuyas vestiduras blancas denotan santidad, pureza y perfección. La segunda promesa a los verdaderos creyentes en la iglesia de Sardis es que Jesucristo no borrará sus nombres del libro de la vida. El libro de la vida es el registro de Dios en el cual constan los nombres de todos los salvos. La promesa de Jesucristo es que Él jamás borrará ni un solo nombre de ese listado. Esto significa que es imposible que un genuino creyente pierda su salvación. Si un genuino creyente llegara a perder su salvación, significaría que Jesucristo habría faltado a su promesa de que Él jamás borrará del libro de la vida el nombre de alguien que es eternamente salvo. Nada ni nadie puede quitarle esa salvación. Juan 5:24 dice, de cierto os digo, el que oye mi palabra y cree al que me envió, tiene vida eterna, y no vendrá a condenación, mas ha pasado de muerte a vida». Volviendo a Apocalipsis 3, la tercera promesa a los genuinos creyentes es que Jesucristo confesará sus nombres ante su Padre y ante sus ángeles. Jesús mismo dijo, según Mateo 10:32, «A cualquiera, pues, que me confiese delante de los hombres, yo también le confesaré delante de mi Padre que está en los cielos». Esto es lo que dice este texto bíblico. En resumen, entonces, cuando en Apocalipsis 3:5 se habla de no borrar nombres del libro de la vida, no está insinuando que existe esta posibilidad, sino asegurando que esta posibilidad no existe. Y esto es una garantía absoluta de que los verdaderos creyentes no pueden perder su salvación. Si ha recibido a Cristo como su personal salvador, es eternamente salvo. Nada ni nadie puede privarle de ese regalo de Dios que recibimos por gracia, por medio de la fe. Soy David Logacho. Ha sido un privilegio responder su pregunta. Si tiene preguntas, hágamelas llegar a la siguiente dirección de correo electrónico. contacto@labibliadice.org.
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1: Señor, venimos delante de tu presencia y nos postramos delante de ti, Señor, y te exaltamos con nuestra alabanza.

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1: No andéis como los que andan en la vanidad de su mente. Mirad pues con diligencia cómo andéis, no como necios, sino como sabios. Andad en el camino de la vida. Y ahora, el camino de la vida presenta el tema de hoy por Cornelio Rivera.
2: Antes de la proliferación de teléfonos celulares o móviles, como se les llama en algunos lugares, era común para los camioneros de transportes de larga distancia usar radios de aficionados portátiles. En un reportaje periodístico de hace varios años se hacía un análisis de cómo los camioneros usaban sus radios para agilitar el rescate de heridos y la pronta atención de las autoridades a las emergencias. Gran parte de los accidentes en carreteras aisladas eran reportados por camioneros que pasaban por el lugar y, percatándose del accidente, hacían uso inmediato de su radio para enviar un llamado de auxilio. Pero en el reporte se mencionaba también el mal uso que algunos le daban a los radios, acaparando los canales para divertirse y mantener conversaciones sin verdadera importancia. El reporte hizo referencia, como ejemplo, al caso de un chofer que acaparó cierto canal de radio de manera que otros no podían usarlo. Se necesitaba hacer una llamada de emergencia y varios quisieron interrumpir al camionero diciéndole «emergencia, emergencia», pero él, determinado a seguir con su conversación, ignoró los llamados y acaparó el canal para sí mismo, frustrando así cualquier intento de que otra persona pudiera utilizarlo. Muchos kilómetros más adelante, el terco motorista se aproximó a lo que pudo determinar era un terrible accidente. Un auto había pegado con la parte trasera de un remolque que cargaba unos tubos de acero. Uno de los tubos rompió el cristal delantero del auto y, pegando contra la motorista, prácticamente la tenía clavada en contra del asiento. Los que estaban ya en la escena habían intentado poner una llamada de emergencia por medio de la radio. Se necesitaba una grúa para quitar el gigantesco tubo y una ambulancia para transportar a la mujer al hospital, pero alguien había acaparado el canal de radio. La mujer estaba ya casi sin vida y, horrorizado, el terco camionero, acercándose al accidente, se enteró de que la mujer era su esposa. ¿Te has fijado cómo cuando ya has determinado hacer algo, no permites que nadie te interrumpa y no dejas que nadie te haga cambiar de idea? Lo que yo quiero hacer, lo voy a hacer, sea como sea, pase lo que pase. Una canción popular de hace muchos años decía, aunque me cueste la vida. Ese parece ser el lema de muchos. El resultado es que hacemos cosas en la vida que, aunque causen daño a otros, a nuestras familias, a nosotros mismos, persistimos en hacerlas. La mayoría de las veces no nos percatamos del daño en el momento de nuestra acción. Es después cuando nos enteramos de lo que hemos hecho. Para entonces, generalmente, ya es tarde. ¿Qué es lo que estás tercamente haciendo que pueda dañar a tus hijos, a tu esposa, a tu matrimonio, tu propio trabajo, tu salud? ¿No será necesario alterar tu curso? Todo el daño que podamos causar a estas personas y situaciones es muy serio. Considera entonces cuán serio y trágico pueda ser el daño que estés ahora causando a tu relación con Dios.

Isaac, ya viejo, ciego y cercano a la muerte, hizo planes para pasar la autoridad de dirección de la familia a Esaú, su hijo primogénito. Eso se hacía pronunciando una bendición solemne sobre el hijo. En este caso, significaba una asignación de las promesas que Dios había hecho a Abraham, su padre. Ese era el plan de Isaac. Entonces le dijo a su primogénito y predilecto hijo que se fuera de cacería y que le preparase un guiso como a él le gustaba. Esa sería la ocasión para pronunciar la bendición. Viendo esto, casi tenemos que exclamar, «Isaac, ¿qué haces? ¿No te acuerdas de lo que Dios le dijo a Rebeca, tu esposa, antes de nacer los niños? Dios específicamente reveló su plan acerca de ellos al decir, «El mayor servirá al menor». Pero ahora tú, Isaac, persistes en dar al mayor la bendición, autoridad y prominencia en la familia. Así Isaac, fuese por olvido o por voluntad propia, siguiendo lo que quería hacer, estaba ignorando lo que Dios había ya determinado. Pero Rebeca, su esposa, cuyo hijo favorito era Jacob, el menor, tenía otro plan. Ella quería que Jacob recibiese todo lo que la bendición implicaba. Al enterarse ella de las preparaciones de Isaac, pone en marcha su plan, instruyendo y diciéndole a Jacob, «Tráeme dos buenos cabritos, y haré viandas para tu padre como a él le gusta, y tú las llevarás a tu padre y comerá para que te bendiga antes de su muerte». Un momento. A Rebeca, Dios le había dicho, «El mayor servirá al menor». ¿Qué estaba ella haciendo, tramando engaño para asegurarse que así fuera? Dios ya lo había afirmado. ¿No confiaba Rebeca en él? ¿Necesitaba ella configurar los detalles? ¿No podía Dios hacerlo a su manera? Pero Rebeca persistió en su plan aún después de que su hijo Jacob le advirtiese. «Esaú, mi hermano, es velloso, y yo lampiño. Mi padre me palpará, me tendrá por burlador y traeré sobre mí maldición en vez de bendición». Jacob mismo advirtió a Rebeca que aquello podía resultar al revés de lo que ella planeaba. Pero ella volvió a decir, «Hijo mío, obedece mi voz, haz lo que te digo». Rebeca entonces lo vistió con las vestimentas de Esaú y le puso en sus manos y cuello piel de cabrito para aparentar vello. Así Jacob fue a su padre con la vianda, le convidó y pidió la bendición. Isaac estaba escéptico. «¿Cómo era que había obtenido caza tan pronto?», preguntó. Jacob mintió diciendo que Dios le había prosperado. Palpándole, Isaac pensó, «La voz es la voz de Jacob, pero las manos las de Esaú». Todavía con duda, Isaac preguntó, «¿Eres tú mi hijo Esaú?». Y Jacob nuevamente mintió diciendo, «Yo soy». Entonces Isaac comió de la vianda y le dijo a su hijo que le besara. Entonces Isaac le bendijo, invocando la provisión de Dios sobre él, su autoridad sobre sus hermanos y la sumisión de ellos a él. También la singular promesa que hizo a Abraham, especial delante de Dios, fue pronunciada sobre Jacob: «Malditos los que te maldijeren y benditos los que te bendijeren». Apenas había salido Jacob de donde su padre cuando Esaú regresaba. Sorprendido, Isaac pregunta, «¿Quién eres, hijo mío?». Y la contestación, «Yo soy tu hijo, tu primogénito, Esaú». Dice la Escritura que Isaac se estremeció grandemente y dijo, «¿Quién es el que vino aquí, que trajo caza y me dio y comí antes que tú vinieses? Yo le bendije y será bendito». Y entendiendo lo sucedido, Isaac añade, «Vino tu hermano con engaño y tomó tu bendición». Esaú protestó diciendo, «Bien llamaron su nombre Jacob, pues me ha suplantado dos veces, se apoderó de mi primogenitura y ahora ha tomado mi bendición». El nombre Jacob en el idioma hebreo está relacionado con el verbo suplantar, en el sentido de engañar o echar zancadilla. Esaú está convencido que el nombre de su hermano es una definición auténtica de su carácter. Desesperado por obtener alguna bendición de su padre, Esaú insiste hasta que Isaac profetiza las dificultades que su descendencia encontrará para sobrevivir. Pero nos preguntamos, ¿por qué insistía Esaú en buscar la bendición?
Él de su propia voluntad le había vendido la primogenitura a su hermano por un poco de guiso, pero ahora reclama ese privilegio, y cuando le es quitado, se enfada con Jacob. Aunque ya la bendición no le pertenecía, él tercamente persistía en alcanzarla. En todo esto, Jacob es el engañador, el que suplanta a su hermano, el que miente y dice, soy Esaú. ¿Era necesario recurrir al engaño para obtener lo que de todas maneras Dios le daría? Cada quien en todo el incidente actuó tercamente. Cada quien determinó hacer lo que quería, excluyendo el plan de Dios. El resultado inmediato no fue exactamente lo que cada quien planeaba. Isaac, siendo engañado, bendijo a quien no intentaba hacerlo. Esaú perdió la bendición que reclamaba, pero que ya había menospreciado, y se quedó amargado y en enemistad de muerte con su hermano. Rebeca despachó a su hijo para evitar que Esaú lo matara, y una vez que Jacob salió de la casa, Rebeca jamás volvió a ver a su hijo favorito. Jacob no solo tuvo que salir y dejar a sus padres, sino que al llegar a donde iba, fue víctima del engaño de su tío. ¿No pienses tú que persistir tercamente en hacer lo que quieres te dará el resultado que buscas? Dios tiene algo ya preparado para ti, y necesitas incluirlo en tus planes y no excluirlo. Solo una íntima relación de fe y sumisión a Dios te permitirá saber su voluntad y su plan. El comienzo y la continuidad de una relación con Dios está en la persona de Jesucristo. Dijo él, esta es la voluntad del Padre que me ha enviado, que todo aquel que ve al Hijo y cree en él tenga vida eterna y yo le resucitaré en el día postrero. La voluntad primordial de Dios es que nuestros pecados sean perdonados por medio de la fe que pongamos en Cristo y que así tengamos la seguridad de vida eterna. Su voluntad es que ya no andemos, ya no vivamos según la vanidad de nuestra mente y los planes que ésta conciba para nuestro propio placer, sino que andemos en santa y piadosa manera de vivir, sirviendo al Dios vivo y verdadero. Ya deja la terquedad en tu vida y sométete al plan de Dios a través de Cristo Jesús.

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0: el Pentecostés. Estaban todos juntos, unánimes, como estamos en este momento. Y de repente se escuchó en el cielo un viento recio que soplaba en la tierra,
1: el cual llenó toda la casa donde estaban sentados. Gloria a Dios. ¡Hey!

0: mismas lenguas de fuego, conforme a lo que el Espíritu le daba que hablase. ¡Aleluya!
1: ¡Aleluya! Y en este momento, el mismo viento que sopló aquella vez, sopla en este momento acá. Mientras tú le adoras, Él se va a manifestar. Mientras tú le llames, Él se va a manifestar. Mientras, si le llamas, Él se manifiesta.

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1: Señor, es por tu amor perfecto que hoy podemos soñar, Dios.

0: No importa dónde tú te encuentres en este día, no importa qué tan lejos te hayas alejado de Dios, hoy sus brazos, amigo y amiga, están abiertos para contigo. Y hoy te mira a los ojos y te dice: vuelve a mí una vez más. Lamentaciones 5:21 dice: vuélvenos, oh Jehová, a ti y nos volveremos. Renueva nuestros días como al principio. Todo nuevo Él lo puede hacer.
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5: Capítulo 133. Vigorosos y verdes. Una de las virtudes que se cosecha con los años, además de la sabiduría, es la siembra de la semilla de justicia en la vida. El salmista, en el Salmo 92, hace unos señalamientos para el justo. Florecerá como la palmera, crecerá como el cedro en el Líbano, plantados en la casa del Señor. Allí florecerán, aún en la vejez fructificarán, estarán vigorosos y verdes. El propósito: anunciar con su vida que el Señor es recto y que no hay injusticia en él. ¿Qué es justicia? Es conocer y guardar los principios prescritos en la ley. Nadie que ame la ley hace mal a su prójimo. En Jesús cumplimos la justicia de la ley, quien pagó por nosotros en la cruz, siendo para nosotros justicia de Dios en él. Por esa razón, ninguna condenación hay para los que están en Cristo Jesús, porque en él usted y yo fuimos juzgados y se condenó el pecado en él, para que tengamos libertad en el Señor. Por ello, dice Pablo, a los que él justificó, ¿quién los condenará? De manera que aprender a vivir la vida que el Señor nos ha dado en Cristo es la herramienta más importante que podamos utilizar en nuestra vida desde la juventud para alcanzar las promesas de justicia que Dios nos ha prometido. La gota de vida para hoy: vivamos la vida presente como para el Señor, porque del Señor tendremos recompensa aquí y en la eternidad. Sembremos semillas de amor, pues el amor es el cumplimiento de la ley, y a su tiempo, especialmente en la vejez, cosecharemos los frutos de la vida y disfrutaremos de ellos. Gracias, Señor, por tu fortaleza, por el vigor que nos prometes al estar en tus caminos y reconocer a Jesús como la fuente de nuestra justicia en ti. Amén.
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1: Porque podemos, Señor, siendo hombres y mujeres, adorar a un Dios tan grande y tan santo.

aplauda la fidelidad de Dios. Dele gracias porque Él es fiel, siempre es fiel, siempre es fiel. Dele gracias, dele gracias.

0: bendecimos, Señor. Tú eres digno.
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1: Vamos a declarar la victoria que ya es nuestra a través de Cristo Jesús.

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1: Sabemos que Dios es una persona, no es un objeto ni tampoco una fuerza. El Señor tiene personalidad y cualidades. Todo lo que existe, Dios lo creó y lo sustenta. 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
1: Hace poco recibí una publicación de la revista National Geographic, la cual tenía dos fotos en su portada. Una de las fotos era del planeta Júpiter y la otra de Europa, que es una de sus seis lunas. Y debajo de las fotos pusieron la siguiente pregunta: ¿hay alguien ahí afuera? Lo cual me hizo pensar de inmediato que yo sabía la respuesta a esa pregunta. ¿Acaso hay vida más allá de la Tierra? Muchas personas se han hecho esa pregunta a lo largo de los años, pues desean saber cómo fue que la vida comenzó en nuestro planeta. Es interesante que los científicos más inteligentes, al estudiar el comienzo de la vida en la Tierra, llegaron al punto en el que se preguntaron si existía vida en otros lugares. Nadie puede identificar a qué clase de vida se refieren. Y nosotros sabemos que por encima de todo lo que ha sido hecho, existe un Creador. Puede que algunos crean que todo lo que hoy vemos fue hecho de la nada, pero sabemos que no fue así. Si nos detenemos para leer el primer versículo de Génesis capítulo 1, nos daremos cuenta que fue Dios quien creó todo lo que existe. No tenemos por qué tratar de descubrir cómo comenzó todo, pues en esa porción bíblica se nos da una descripción detallada de cómo sucedió. Aun aquellos que son científicos al leer este pasaje, tendrán que admitir que coincide con el orden en el que debe haber sido creado todo. No podemos entonces aceptar que todo lo que existe, incluyendo la luz, el agua y lo demás, se originó al azar y sin haber sido hecho por alguien. Las preguntas que debemos hacernos son estas. ¿Quién es este Dios que creó todo lo que existe? ¿De qué manera podemos relacionarnos con Él? ¿Por qué lo creó todo? Es con estas preguntas en mente que le invito a que busquen en su Biblia el pasaje que se encuentra en el Salmo 139, versículos 1 al 16. ¡Oh Jehová! Tú me has examinado y conocido, tú has conocido mi sentarme y mi levantarme, has entendido desde lejos mis pensamientos, has escudriñado mi andar y mi reposo, y todos mis caminos te son conocidos. Pues aún no está la palabra en mi lengua, y he aquí, oh Jehová, tú la sabes toda. Detrás y delante me rodeaste, y sobre mí pusiste tu mano. Tal conocimiento es demasiado maravilloso para mí, alto es, no lo puedo comprender. ¿A dónde me iré de tu espíritu? ¿Y a dónde huiré de tu presencia? Si subieres a los cielos, allí estás tú. Y si en el Seol hiciere mi estrado, he aquí, allí tú estás. Si tomare las alas del alba y habitare en el extremo del mar, aún allí me guiará tu mano y me asirá tu diestra. Si dijere, ciertamente las tinieblas me encubrirán, aún la noche resplandecerá alrededor de mí. Aún las tinieblas no encubren de ti, y la noche resplandece como el día, lo mismo te son las tinieblas que la luz. Porque tú formaste mis entrañas, tú me hiciste en el vientre de mi madre, te alabaré, porque formidables, maravillosas son tus obras, estoy maravillado y mi alma lo sabe muy bien. No fue encubierto de ti mi cuerpo. Bien que en oculto fui formado y entretejido en lo más profundo de la tierra. Mi embrión vieron tus ojos. Y en tu libro estaban escritas todas aquellas cosas que fueron luego formadas sin faltar una de ellas. Es decir, que Dios conoce el tiempo que viviremos mucho antes de que vengamos a este mundo. El Señor sabe cómo será nuestra vida. Él es quien determina el tiempo que viviremos y todo lo que sucederá sin que se escape de su conocimiento ningún detalle de nuestra vida. Todos los problemas que enfrentaremos, las crisis que tendremos que pasar, todo es parte del plan que ha trazado para cada uno de nosotros. Y noten que no he dicho que Dios es responsable por nuestras acciones, pero sí podemos afirmar que conoce nuestro principio y nuestro final en este mundo. Escuchen lo que continúa diciendo en el Salmo 139, versículos 17 y 18. «Cuán preciosos me son, oh Dios, tus pensamientos, cuán grande es la suma de ellos. Si los enumero, se multiplican más que la arena, despierto y aún estoy contigo». ¿Quién es este Dios al que servimos y que tan seguido nos detenemos para pensar en Él? ¿Acaso no vale la pena dedicar tiempo para pensar en el Señor? Por supuesto que sí. Y es por eso que debemos detenernos a pensar en las características de nuestro Padre Celestial. Dediquemos algunos minutos para hablar acerca de este asunto. Sabemos que Dios es una persona, no es un objeto, ni tampoco una fuerza, como algunos tratan de describirlo. El Señor tiene personalidad y cualidades. Y al estudiar la Biblia, por ejemplo, en Génesis 1:26, nos damos cuenta que nos dice que hizo al hombre a su imagen y semejanza. Es decir, que fuimos hechos a la imagen de nuestro Creador. No somos objetos, sino personas. Y cada uno de nosotros tiene una personalidad diferente, pues somos individuos. Así que podemos afirmar que nuestro Creador no es un objeto ni una fuerza, sino que tiene personalidad. Cada día trabaja en nuestra vida como una persona real y no como una fuerza que habita en el universo. Él es nuestro Creador y nosotros somos la obra que hizo con sus manos. Pero a pesar de que existe una gran diferencia entre el Creador y su creación, podemos afirmar que se relaciona con nosotros de manera íntima y personal. La Biblia nos declara que, cuando una persona acepta a Jesucristo como su Salvador personal, el Espíritu de Dios viene a morar en el corazón de ese nuevo creyente. Entonces, podemos afirmar que al reconocer que Jesucristo es nuestro Salvador personal, Dios viene a morar en nuestra vida por medio de la persona del Espíritu Santo. Así que Dios mora en todos los que hemos dado ese paso de fe. Puede que en ocasiones todavía le desobedezcamos en algunos aspectos de nuestra vida, pero Dios mora en nuestro corazón por medio de su Espíritu. La pregunta que debemos hacernos ahora es la siguiente. Ya hemos mencionado cuán importante es Dios para los seres humanos, pues es nuestro Creador. Pero a pesar de habernos creado y ser quien sustenta nuestra vida cada día, ¿con cuánta frecuencia pensamos en el Señor diariamente? ¿Cuál es el primer pensamiento que viene a nuestra mente una vez que nos hemos despertado? ¿Acaso comenzamos inmediatamente a preocuparnos por el tráfico, los trabajos pendientes que tenemos en nuestro centro laboral o los problemas familiares en los que estamos envueltos? Escuchen atentamente. No existe un solo lugar que esté fuera del alcance de nuestro Padre Celestial. Nadie puede afirmar con sinceridad que Dios no se encuentra aquí o allá. Todo lo que nos rodea, y aun aquellos lugares que no conocemos, están ante la presencia del Todopoderoso. Como es espíritu, no tiene las mismas limitaciones físicas que nosotros tenemos. Y si aceptamos el sacrificio que su Hijo Jesucristo hizo en la cruz del Calvario por toda la humanidad, somos hechos aceptos ante los ojos de nuestro Creador y venimos a ser sus hijos para siempre. La Biblia nos declara que al recibir a Jesucristo como nuestro Salvador personal, no solo somos perdonados de nuestros pecados y recibimos la vida eterna, sino que también nos dice que somos sellados por el Espíritu Santo y venimos a ser hijos de Dios. Ese es un sello que nada ni nadie puede romper. Nos ha sellado con el espíritu de la promesa. ¿Quién es el Espíritu Santo? Es la tercera persona de la Trinidad, pues sabemos que existe Dios el Padre, el Hijo y el Espíritu Santo, y al ser sellados por Él, somos declarados hijos de Dios por toda la eternidad. ¿Significa eso que nunca más pecaremos? Por supuesto que no. Puede que en ocasiones le desobedezcamos y sufriremos las consecuencias por nuestro pecado, pues seremos disciplinados de la misma manera que un padre disciplina a su hijo. Pero cuando optemos por obedecerle, también recibiremos bendiciones como recompensa. La realidad es que al ser sellados por su Espíritu, se nos garantiza que nunca perderemos esta salvación y que contamos con su guía y dirección desde el momento en que recibimos a Jesucristo hasta que lleguemos a su presencia. ¿Por qué es tan importante que nos demos cuenta que para Dios no hay límites de espacio? ¿Por qué debemos recordar que todo está al alcance de su presencia? Para que sepamos que siempre estaremos a su alcance. Puede que en ocasiones sintamos el mismo deseo que un día Jonás tuvo de poder huir de la presencia de Dios, pero eso es imposible de lograr. Este profeta trató de alejarse de aquello que el Señor le había encomendado, pues no deseaba hacer su voluntad, pero al final, después de mucho sufrir, llegó al mismo lugar que el Señor le había enviado. La realidad es que nunca podremos huir de la presencia de Dios. Puede que muchos piensen que sí tienen la posibilidad de hacerlo, pero están equivocados. Creen que pueden vivir de la manera que deseen, sin tener que dar cuenta al Señor. A veces los jóvenes se van de la casa para no tener que rendir cuentas a sus padres o la iglesia donde han crecido. No se dan cuenta que se encaminan por un sendero de perdición y que nunca podrán huir de Dios. ¿Cómo puede alguien huir de Dios si a cualquier lugar que vayamos aún estaremos en su presencia? ¿Por qué habríamos de querer huir de nuestro Padre Celestial, quien nos ama incondicionalmente y quien solo desea lo mejor para nosotros? Cuando hablamos de reconocer la presencia de Dios, nos referimos a estar conscientes de algo. No solo significa que sepamos que siempre estamos en la presencia de Dios, sino que recordemos esto a cada instante de nuestra vida sin importar lo que enfrentemos. ¿Acaso podemos recordar en medio de las pruebas que Dios está con nosotros, que nos ayuda, que nos sostiene? ¿Sabemos que el Señor está a nuestro lado en todo momento? ¿Con cuánta frecuencia reconocemos la presencia de Dios en nuestra vida? No me gusta compartir mucho las experiencias personales, pero en este caso voy a hacerlo. Hay ocasiones en las que estoy sentado en mi oficina, y Dios sabe que no miento, y siento al Señor de una manera tan real que pareciera que está sentado a mi lado. Y esa es la forma en la que desea que nos relacionemos con Él. Su anhelo es que en cada momento de nuestra vida podamos reconocer que su presencia es real en nosotros. Solamente el Señor puede sostenernos en los momentos más difíciles que vivimos, o aún en aquellos que nos parecen fáciles. Fuimos creados de tal manera que pudiéramos percibir la presencia de Dios con nosotros. Y si Adán y Eva hubieran estado conscientes de eso, no le hubieran desobedecido ni habrían tenido que pagar un precio tan alto por su pecado. Es evidente que desde la creación el Señor deseaba relacionarse con el hombre. Escuchen lo que dice en Génesis 1, los versículos 1 y 26. En el principio creó Dios los cielos y la tierra. Entonces dijo Dios: hagamos al hombre a nuestra imagen conforme a nuestra semejanza y señoreen los peces del mar, en las aves de los cielos, en las bestias, en toda la tierra y en todo animal que se arrastra sobre la tierra. Primero hizo los cielos y la tierra, y luego siguió todo lo demás de manera perfecta para que todo viniera a tener el orden apropiado. Y finalmente hizo al ser humano, al cual creó conforme a su semejanza, para que pudiéramos tener una relación personal con Él. Este es un aspecto muy importante que debemos resaltar. Dios nos creó para que tuviéramos una relación personal con Él. No lo hizo porque nos necesitara. Pudo solo haber hecho el huerto y todo lo demás que existe en este mundo, como las constelaciones, el mar y todo lo demás que no conocemos. todo lo hizo de manera coordinada y perfecta, aún desde el punto de vista científico. Todo en el universo tiene un orden determinado. Nada está flotando al azar, pues todo fue creado por Dios. ¿Por qué entonces el Señor hizo al hombre? En este pasaje que acabamos de leer nos declara que nos hizo a su imagen y semejanza. ¿Acaso no sabía de antemano todo lo malo que haríamos? ¿Desconocía Dios que Adán y Eva y todos los demás seres humanos pecaríamos contra Él? Por supuesto que lo sabía. ¿Por qué entonces nos creó a pesar de saber esto? Dios quiere construir una relación con su creación porque ese era su propósito. Su propósito era expresarse a sí mismo en su increíble amor. Por eso no solo nos creó y expuso su amor por nosotros de muchas maneras en la creación, sino que cuando usted confió en Cristo como su Salvador, este maravilloso Dios, el Espíritu Santo, como dice la Biblia, vino a morar en usted y a sellarlo como hijo e hija de Dios para siempre. ¿Qué está haciendo? Nos está amando. Se está mostrando a sí mismo, está revelando lo que Él es. No solo quiere salvarnos, sino que quiere darnos una parte de sí para que nunca nos perdamos, pase lo que pase. La gente que cree que se puede caer de la gracia, simplemente no entienden muy bien quién es Dios, hasta dónde llegó en la Biblia, lo que estaba tratando de lograr y lo que continúa haciendo. Pienso en lo que dice la palabra acerca del Espíritu Santo, por ejemplo, le llama el paracleto. Para significa al lado. Cletos significa llamar. Dios envió al Espíritu Santo para vivir dentro de nosotros, para que permanezca en nosotros, para que nos selle como uno de sus hijos y también para ser nuestro ayudador. En el capítulo 14 de Juan leemos lo que dijo Jesús: No os dejaré huérfanos. Les envió al Espíritu Santo. Él será vuestro ayudador. Es el creador del universo quien ha prometido que todo lo que suceda en nuestra vida actuará para nuestro bien. Esa promesa que nos da en Romanos 8:28 no tendría ninguna validez si la hubiéramos recibido de otra persona. Nadie más tiene el poder para hacer esa promesa realidad. Solamente nuestro Padre Celestial puede darnos esa seguridad, pues es Dios. Puede que usted aún no sea cristiano y piense que no puede llegar a creer todo lo que he dicho en este mensaje. No se preocupe. Pues no espero que lo haga hasta que Cristo llegue a su vida. Es al aceptar a Jesús como su Salvador personal que podrá comenzar a creer en las promesas y en las enseñanzas que encontramos en la Biblia. Fue el Señor quien vino a este mundo para llevar en la cruz el pago de nuestro pecado. Y es por medio de Él que podemos llegar a tener una relación personal con nuestro Creador, quien siempre nos ha amado de una manera incondicional. Tuvo que sacrificar a su propio Hijo para así darnos la oportunidad de ser salvos y que pudiéramos pasar la eternidad a su lado. Fue de esa manera que demostró a la humanidad su indescriptible y maravilloso amor. Aquellos que rechazan a Jesucristo no podrán disfrutar de ese regalo eterno que ofrece a toda la humanidad, pero los que lo reciban no solo recibirán el perdón de sus pecados y la vida eterna, sino que vendrán a ser hijos e hijas de Dios al ser sellados para siempre por el Espíritu Santo. Si usted no ha recibido a Jesucristo como Señor y Salvador de su vida, no tiene ninguna esperanza ni seguridad de que seguirá viviendo después de la muerte. Sabemos que todos moriremos tarde o temprano. No importa lo saludable que hoy nos sintamos, o la posición social que tengamos, o si hemos acumulado muchas posesiones materiales. Todos tendremos que enfrentar la muerte, y sin importar si usted cree o no en Dios, o si cree o no en la vida eterna, tendrá que comparecer ante el tribunal de nuestro Creador y rendir cuentas por lo que ha hecho en este mundo. Pero si acepta el sacrificio de Cristo y le recibe como su Salvador personal, podrá llegar a tener una relación personal con Dios y la seguridad de que al morir, irá a su presencia. Y esa es mi oración hoy, que muchos puedan venir a los pies de Cristo y aceptar el regalo de salvación que nos ha dado. Oremos. Padre, te agradecemos por el mensaje de tu palabra que hoy nos has dado. Gracias, Señor, porque estamos convencidos de que no tenemos la capacidad necesaria para conocerte tal y como eres, pero aún así te revelas a nosotros. Te entregamos lo poco que tenemos para ofrecerte y cedemos el control de nuestra vida a tu Espíritu Santo que mora en nosotros. Te suplico que este mensaje llegue al corazón de todos los que lo han escuchado. Permite que muchos puedan comenzar a pensar acerca de tu verdad y que lleguen a la conclusión de que Jesucristo es el único camino para llegar a ti. Guíales para que puedan recibirlo como lo que en realidad es, el Hijo de Dios y el Señor y Salvador de cada uno de nosotros. Todo esto te lo pedimos en el nombre de Jesucristo. Amén.
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3: Si alguien abre su Biblia, ¿qué pueden observar? ¿Qué podrían descubrir? 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
1: Si alguien va a su casa hoy, ¿hasta dónde tendrían que entrar para encontrar una copia de la Palabra de Dios? Permítame hacerle otra pregunta. ¿La encontrarán cerrada o abierta? ¿Se verá como nueva? Si se ve nueva, a menos que acabe de comprarla, algo está mal, porque la verdad es que cuanto más lee este libro, más sucio debe verse, ya que la toma en sus manos, la mueve de un lado a otro. Escuche bien esto. Mientras más maltratada, mientras más usada se vea su Biblia, más limpio estará su corazón. Amable oyente, yo lo entiendo. Yo también pensé así alguna vez. Tengo esta Biblia bonita y nueva, no quiero mancharla, me costó conseguirla. Mire, me tomó cerca de 3 semanas para trazar una línea en ella. Era tan agradable y hermosa verla como nueva. No quería echarla a perder. Pero el Señor me dijo, ¿qué estás predicando? Amable oyente, no se preocupe de usarla y ensuciarla, asegúrese de tener limpio su corazón. Aférrese a la palabra de Dios. Manténgase firme en las Sagradas Escrituras.
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1: Bendice el Señor. La palabra de Dios nos enseña que toda la creación alaba el nombre del Señor.

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1: Oh sí, Señor, pensando en ti, Jesús, queremos adorarte con esta canción, Señor, declarando que nuestros pensamientos son todos tuyos, Señor, que nuestra mente es la mente de Cristo, Señor. Oh, levanta tus manos, cierra tus ojos y piensa hoy en tu Dios.

0: Sabemos y tenemos que decirte, Señor, que te amamos, oh Dios. Te amamos, Señor. Oh, aleluya. ¿Cuánto te amamos, Señor? Te amamos, Jesús. Todo nuestro amor es tuyo, Jesús. Aleluya. Oh, amigo y salvador de nuestras almas. Te amamos, Señor.
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1: Recuerdo en meses anteriores oír allá en la recámara de mi hija una guitarra y una voz cantando, y era mi hija componiéndole canciones al Señor. Y un día yo le dije: mija, ¿podría yo escuchar uno de tus cantos? Y bajó y escuchamos uno de sus cantos, y la verdad a mí me impactó tanto que le dije: te invito a cantar conmigo en Chile. Y esta es una noche de historia. Esta es la primera vez que mi hija comparte conmigo el lugar, y me da mucho
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1: Pónganse de pie porque nos vamos a gozar. Aplaudiendo dos veces así.

0: de Puebla, México. Vamos a Roberto Torres.
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1: ¿Es usted misericordioso? Si usted no lo es, existe una buena posibilidad de que usted no sea cristiano, porque aquellos que muestran misericordia son aquellos que la han recibido y continúan recibiéndola de la mano de Dios. ¿Qué hay acerca de esto? ¿Alcanzarán misericordia? Yo creo que es un ahora y un futuro. La recibimos ahora.
0: 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El concepto de misericordia aparece en toda la Escritura, desde la caída hasta la consumación de la historia con el regreso de Cristo. La misericordia es un don muy importante de la obra redentora y providencial de Dios en favor de los pecadores. Pero ¿de qué manera los creyentes son llamados a ser misericordiosos con otros? 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
1: Acompáñeme a Mateo capítulo 5 y continuaremos nuestro estudio en las bienaventuranzas y leamos los primeros 12 versículos. Viendo la multitud, subió al monte y sentándose, vinieron a él sus discípulos y abriendo su boca les enseñaba, diciendo, «Bienaventurados los pobres en espíritu, porque de ellos es el reino de los cielos. Bienaventurados los que lloran, porque ellos recibirán consolación. Bienaventurados los mansos, porque ellos recibirán la tierra por heredad. Bienaventurados los que tienen hambre y sed de justicia, porque ellos serán saciados. Bienaventurados los misericordiosos, porque ellos alcanzarán misericordia. Bienaventurados los de limpio corazón, porque ellos verán a Dios. Bienaventurados los pacificadores, porque ellos serán llamados hijos de Dios. Bienaventurados los que padecen persecución por causa de la justicia, porque de ellos es el reino de los cielos. Bienaventurados sois cuando por mi causa os vituperen y os persigan y digan toda clase de mal contra vosotros mintiendo. Gozaos y alegraos, porque vuestro galardón es grande en los cielos, porque así persiguieron a los profetas que fueron antes de vosotros. Mateo presenta a Jesucristo como rey, y aquí oímos al rey presentando el manifiesto de su reino. Ahora hemos estado diciendo que esta es una presentación doble. Nuestro Señor está diciendo la verdad acerca de cómo entra usted a su reino y cómo es que usted vive mientras que está en su reino. Solo los pobres en espíritu entran, solo los que lloran entran, solo los mansos entran, solo los que tienen hambre y sed de justicia entran, y una vez que entran, continúan siendo pobres en espíritu, llorando, mansos, y teniendo hambre y sed de justicia, aún de más justicia. Y aquí llegamos a la quinta, versículo 7. Bienaventurados los misericordiosos, porque ellos alcanzarán misericordia. Amados, quiero decirles de nuevo que es lo mismo, en sentido doble. Para estar en el reino de Dios, usted debe ser alguien que busca misericordia. Y cuando usted está en el reino de Dios, será alguien que da misericordia a otros. En otras palabras, la misericordia también es una característica de aquellos que están en el reino de Dios, ser misericordioso. Y entonces los principios que Jesús da aquí no son superficiales, no están en lo de afuera de la vida, están en la profundidad. Y ser un verdadero cristiano significa que no puede haber una fachada. El cristianismo es algo que nos sucede a nosotros en el centro mismo de nuestro ser y después controla el corazón mismo y de ahí fluye a las actividades de la vida. A Dios nunca le ha interesado la superficialidad. A Dios nunca le ha interesado la sangre nada más de bueyes y de cabritos. A Dios nunca le ha interesado toda la actividad espiritual sin significado a menos de que el corazón esté bien. Y yo regreso a Amós capítulo 5 con tanta frecuencia en mi mente en donde Dios dice, dejen de adorar. Dejen sus sacrificios y detengan su música. Sus corazones no están bien, y eso es lo que Dios siempre busca. A Dios le preocupan los motivos, lo de adentro que produce los actos externos correctos. Ahora regresemos a Mateo 5 y veamos dónde estamos. Jesús confrontó a un grupo de personas enfocadas en lo externo con algunas afirmaciones devastadoras. Él los confronta en el lugar más vulnerable, en la primera bienaventuranza, cuando les dice lo que necesitan hacer es estar en bancarrota espiritual. Necesitan reconocer que están privados y son mendigos, que no tienen nada bueno que traerle a Dios y su única esperanza es que vean la condición de mendigo de su condición y que ustedes se acobarden en la oscuridad de una esquina y estiren una mano como un mendigo que no podía hacer nada por sí mismo. Y hombre, eso realmente confrontó a esas personas judías. Y después él añade, No deben estar contentos y satisfechos por su justicia personal. Deben llorar grandes lágrimas por su pecaminosidad. Deben llorar. Además, no solo deben ser orgullosos porque han guardado ciertas leyes, deben ser mansos delante un Dios santo. No solo eso, sino que no deben ser orgullosos porque piensan que son muy obedientes, pero deben reconocer que están teniendo sed, hambre de una justicia por la que deben tener hambre y sed. Ahora, permítame relacionar esto con la número 5 en las bienaventuranzas. Estas primeras 4 bienaventuranzas tuvieron que ver enteramente con una actitud interna. Tuvieron que ver enteramente con lo que usted ve de sí mismo ante Dios. Pero ahora, conforme llega la 5ª bienaventuranza, mientras que también es una actitud interna, comienza a salir y tocar a otros. Hay una manifestación en esto que es el fruto de las otras 4. Si es verdad en nosotros que estamos quebrantados como mendigos en nuestro espíritu, que estamos llorando y somos mansos y tenemos hambre y sed de justicia, nos encontraremos a nosotros mismos siendo misericordiosos hacia otros como resultado de esto. Alguien ha dicho, los que en su pobreza de espíritu reconocen su necesidad de misericordia, comienzan a mostrar misericordia a otros. Los que lloran por su pecado, comienzan, mientras que lloran, a lavar sus corazones para que también sean los pobres en corazón. Y los mansos son los que siempre están haciendo la paz. Y los que tienen hambre y sed de justicia, siempre están dispuestos a ser perseguidos por causa de la justicia. ¿Ve usted cómo las primeras 4 se alinean con las últimas 4? Las primeras 4 son las actitudes internas y las últimas 4 son cosas que manifiestan. En donde hay pobreza de espíritu y usted reconoce que no es nada más que un mendigo, usted va a estar dispuesto a darle a alguien más que no es nada más que un mendigo y entonces será misericordioso. Y en donde usted está llorando por su pecado, usted lavará su corazón para que sea puro con las lágrimas de la penitencia y ahora será puro en corazón. Y donde usted es manso, usted siempre será un pacificador porque la mansedumbre trae la paz. Y donde usted tiene hambre y sed de justicia, usted está dispuesto a ser perseguido por causa de la justicia. Entonces ahora hemos hecho una transición. Ahora vamos a hablar de la virtud que se manifiesta cuando esa actitud interna está ahí en las primeras 4 bienaventuranzas. Cuando usted tiene esas primeras 4, va a haber 4 características de su virtud que se manifestarán. Ahora veamos lo que significa ser misericordioso. Versículo 7, Jesús dijo, «Bienaventurados los misericordiosos, porque ellos recibirán misericordia». Este concepto de la misericordia va de un extremo de las Escrituras al otro, de un fin de la historia de Dios desde la caída del hombre al tiempo de la consumación. Es una realidad gigantesca. Pero quiero que veas si podemos ver por lo menos 4 aspectos. La importancia, la fuente, la sustancia y la secuela. ¿Cuál es la importancia? En otras palabras, ¿qué significa ser misericordioso? Dice en el versículo 7, felices o bienaventurados son los misericordiosos. ¿Qué quiere decir? Hombre, le voy a decir, para comenzar, fue literalmente una sacudida a los judíos de la época. Eran crueles y los romanos de ese día eran crueles, eran orgullosos, egoístas, pensaban que eran muy buenos, condenando, menospreciaban a otros. Y lo que Jesús realmente estaba diciendo, tocó el interior, la necesidad interior de sus corazones. Ahora, como usted sabe, muchas personas que han tratado de usar esta bienaventuranza de una manera humanista, y usted oye a la gente decir, bueno, bienaventurados los misericordiosos porque recibirán misericordia, y la usan como si fuera una virtud humana. Bueno, si usted es bueno con todo mundo, entonces todo mundo va a ser bueno con usted. Usted sabe cómo Shakespeare en El Mercader de Venecia tiene ahí un discurso dado por Pórcia. Y me acuerdo que vi esto cuando estuve en la universidad. Y Pórcia dice esto, la cualidad de la misericordia es de valor. Cae como la lluvia gentil del cielo sobre la tierra abajo. Es bendita 2 veces. Bendice aquel que da y bendice aquel que toma. Este es lo más fuerte de lo más fuerte. Se convierte el monarca que esté en el trono mejor que su corona. Fin de la cita. Shakespeare dice que es lo mejor que un rey puede tener, ser misericordioso. Ahora, inclusive el Talmud reconoce que hay algún tipo de virtud humana magnánima en la misericordia. Y el Talmud dice que Gamaliel dijo esto, y cito, cuando usted tiene misericordia, Dios va a tener misericordia de usted. Y si usted no tiene misericordia, tampoco Dios va a tener misericordia de usted. Fin de la cita. Y parece que en cierta manera, en la manera de pensar del ser humano, se encuentra incorporada esta idea de que usted, si tan solo es bueno con todo el mundo va a ser bueno con usted. O si usted es bueno hacia Dios, Dios va a ser bueno con usted. Ahora, eso es más verdadero, no estoy seguro acerca de lo primero. Un escritor parafraseó el versículo al decir esto. Esta es la gran verdad de la vida. Si la gente ve que nos preocupamos, ellos se van a preocupar. ¿Quiere apostar? Desafortunadamente, no es tan simple. Es mucho más que una virtud humana. Estoy de acuerdo con Gamaliel. Si usted incluye a Dios, hay cierto aspecto recíproco. Si estamos honrando a Dios, Dios va a cuidar de nosotros. Pero el mundo no opera así, créame. De hecho, el mundo romano no conocía el significado de la misericordia. De hecho, si usted quiere oír lo que ellos pensaban de esto, lo único que tiene que hacer es recordar lo que dijeron los filósofos romanos, quienes decían que la misericordia es la enfermedad del alma. En otras palabras, la misericordia era una señal de debilidad. La misericordia es una señal de que usted no tiene lo que se necesita para hacer lo que realmente necesita ser hecho. Los romanos glorificaban la justicia, y glorificaban la valentía, y glorificaban la disciplina, y glorificaban el poder. Y menospreciaban la misericordia, porque la misericordia era una especie de algo débil, mostrarle algo misericordia. Cuando un niño nacía en el mundo, el padre tenía el derecho de la patria potestas. Él simplemente podía tomar al hijo, y si quería que viviera el hijo, levantaba su pulgar. Si quería que el hijo muriera, lo apuntaba hacia el suelo. El hijo, si el pulgar estaba hacia abajo, era inmediatamente ahogado. No había misericordia. Si un ciudadano romano no quería ya a su esclavo, él podía sacar un cuchillo y matar a su esclavo y sepultarlo, y no había recurso. Entonces, como puede ver, si usted está hablando de la sociedad romana, ese tipo de idea no encaja. No es simplemente la idea de que si usted es misericordioso con todo el mundo, entonces todo el mundo va a ser misericordioso con usted. Eso es imaginario. Esa es una fantasía en una sociedad romana. Y le voy a decir algo más. Es una fantasía en nuestra sociedad competitiva, egoísta, ambiciosa. En nuestra sociedad, como usted sabe, podríamos decir, usted va a ser misericordioso con alguien más y lo va a aplastar. Eso no siempre funciona. Pero la mejor ilustración del hecho de que no es simplemente una virtud humana es nuestro Señor Jesucristo. Él prueba de una vez por todas que no es una virtud humana. Jesucristo vino al mundo y fue el humano más misericordioso que jamás vivió. Jesucristo vino al mundo y nunca hizo nada para dañar a nadie. Nunca. Jesucristo vino al mundo y Él buscó ayudar a los enfermos y los curó. Y Él buscó ayudar a los que no podían caminar y les dio piernas para caminar. Y Él le dio ojos a los ciegos y vieron. Y oídos a los sordos y oyeron. Y bocas a los mudos y hablaron. Y Él encontró a las prostitutas y a los recaudadores de impuestos y a aquellos que eran menospreciados. Y los metió al círculo de su amor y los redimió y los hizo caminar. Él levantó a los que estaban tristes, Él lloró con ellos, Él tomó a los que estaban solos y los hizo sentir como si fueran amados, y Él tomó a niños y los llevó en sus brazos y los amó. Nunca jamás hubo un ser humano quien jamás vivió sobre la faz de la tierra con la misericordia de éste. En una ocasión estaba caminando por las calles y una procesión funeral iba pasando, y Él vio a una madre llorando porque su hijo estaba muerto, ¿y a quién le importaba? Ningún hijo, ningún marido. Y Jesús, en medio de la procesión funeral, detuvo el ataúd, colocó su mano y resucitó al hijo de los muertos y se lo devolvió a la madre. En Juan capítulo 8, algunos hombres habían sorprendido a una mujer en adulterio y arrastraron a esa mujer a la presencia de Jesús. Y él vio a esa mujer después de que había hablado con ella y después de que él confrontó a los acusadores de ella y la perdonó y dijo, ni yo te condeno, ve y no peques más. ¡Qué misericordia! Él comió con recaudadores de impuestos, Él comió con pecadores. Y cuando los escribas y fariseos lo vieron comiendo con los recaudadores de impuestos y los pecadores, en Marcos capítulo 2, versículo 16, Él les dijo a sus discípulos, ¿cómo es que Él come y bebe con publicanos y pecadores? Él se codea con la escoria. Desde el comienzo al final, la vida de nuestro bendito Señor Jesús fue una de misericordia constante. Él fue misericordioso con todos. Escuche, quiero decirle algo, la misericordia dada no significa misericordia devuelta. Usted no puede incorporar esa virtud humana en el caso de Jesús. ¿Sabe una cosa? Él fue el ser humano más misericordioso que jamás vivió y clamaron por su sangre y lo clavaron a una cruz y lo azotaron contra una cruz y lo clavaron ahí. Esa no es una virtud humana. Eso no sirve. Eso no es cierto. No está hablando de eso. Si la misericordia llevara su propia recompensa, no habrían clavado al ser humano más misericordioso que jamás vivió a una cruz y tampoco le hubieran escupido en su rostro ni le hubieran maldecido. El más misericordioso que jamás vivió, quien dio misericordia, no recibió de la gente misericordia en absoluto. Dos sistemas crueles, el sistema romano y el sistema judaico unidos para matarlo. No. La misericordia de la que se habla aquí no es alguna virtud humana que trae su propia recompensa. Esa no es la idea. No es que si usted es misericordioso con otros, ellos van a ser con usted. No, no. Dice usted, bueno, ¿qué quiere decir entonces el Señor? ¿Cuál es el significado? Bueno, amados, dicho de una manera simple es esto. Usted sea misericordioso hacia otros y Dios será misericordioso con usted. Eso es lo que está diciendo. Dios es el sujeto. de la segunda frase. Dios le dará a usted misericordia. No estamos hablando de algo que es humano. Ahora veamos la palabra misma y diríamos más de eso. Veamos la palabra misericordiosos, elémones. La palabra solo es usada dos veces en todo el Nuevo Testamento. Una vez es usada aquí y una vez en Hebreos, capítulo 2, versículo 17. Y ahí dice, por lo tanto, en todas las cosas fue hecho semejante a sus hermanos para que fuera un misericordioso y fiel que sumo sacerdote. Cristo es la gran ilustración de misericordia. Él es nuestro sumo sacerdote, quien intercede por nosotros, y es de Él que la misericordia viene. La forma verbal, no obstante, es usada muchas, muchas veces en la Biblia. Es muy, muy común. Es común en la Septuaginta del Antiguo Testamento, la edición griega. El sinónimo hebreo sería Gesed, y también es muy común. La palabra simplemente significa tener misericordia de, ahora escuche, socorrer a los afligidos, ayudar a los miserables y rescatar a los miserables. Es una idea muy amplia. Cualquier cosa que usted haga para beneficiar a alguien en necesidad, eso es misericordia. Una idea muy amplia, pensamos de misericordia en términos de su aspecto de perdón, en salvación, pero es un término muy amplio. Significa compasión en acción. Va más allá de la compasión. Va más allá de la empatía. Significa compasión en acción. Empatía en acción hacia cualquier persona que tiene alguna necesidad. Y cuando nuestro Señor habla de ella aquí, la elemón es real, lo genuino, no es una empatía débil que el egoísmo carnal siente pero no hace nada para ayudar. No es esa misericordia falsa que realmente alimenta su propia carne al apaciguar su conciencia al dar una migaja. No es la compasión silenciosa pasiva que podría ser genuina, pero nunca parece poder ayudar de una manera tangible. No es ninguna de esas cosas superficiales. Es compasión genuina con un motivo puro, abnegado, que busca ayudar a alguien en necesidad. Eso es. En otras palabras, Jesús les estaba diciendo, la gente en mi reino no toma, sino da. La gente en mi reino no condena, sino que da misericordia. La gente en mi reino no son los que se colocan por encima del resto de la gente, sino que es la gente que se agacha para ayudar a todos. Y con estas palabras Jesús estaba confrontándolos en donde estaban. Se estaban elevando a sí mismos, pensaban que eran muy buenos en sí mismos, no se molestaban por darle nada a nadie. De hecho, hay una historia que Jesús cuenta de un hombre que ni siquiera dio los fondos necesarios para cuidar de la vida de su padre y su madre, porque él dijo, ya lo dediqué a Dios en un acto religioso y no me atrevo a romper mi voto con Dios. Y nuestro Señor dijo, están en problemas serios, han intercambiado el mandato de Dios de honrar a su padre y a su madre por una tradición que han inventado ustedes. Y eran buenos en esto. Eran crueles, inclusive con sus propios padres. Pero nuestro Señor dice, si eres miembro de su reino, vas a ser misericordioso, lleno de misericordia. No solo significa empatizar, no solo significa sentir compasión, significa, de hecho, meterte en la piel de otra persona, meterte en ella y pensar sus pensamientos y sentir sus emociones y cuidar de ellos de una manera muy tangible. Misericordia es cuando yo veo a un hombre sin comida y le doy comida. Misericordia es cuando veo a una persona rogando por amor y le doy amor. Misericordia es cuando veo a alguien solo y le doy mi presencia. Misericordia es satisfacer la necesidad, no sentirla. Va más allá de eso. Ahora permítame compararla con varias palabras para que entienda su importancia. En primer lugar, misericordia y perdón. Me gusta comparar esas dos palabras. Piense conmigo en eso. Misericordia y perdón. ¿Es misericordia perdón? ¿Es perdón misericordia? ¿Y cómo son distintas? Ahora quiero que me siga y piense. Muy bien. En Tito 3:5 dice que según su misericordia nos salvó. Entonces, eso es importante. La misericordia, entonces, es un elemento que está ahí en la salvación. En Efesios capítulo 2 nos dice, quien Dios, que es rico en misericordia, nos redimió, nos dio vida. Entonces, la misericordia está tras bambalinas en la salvación. Es la misericordia de Dios que lo hace salvarnos. Es la misericordia de Dios lo que permite que nos redima. Entonces la misericordia está detrás del perdón, no hay duda alguna. Entonces queremos hablar de la misericordia y el perdón juntos, porque van juntos. En Daniel capítulo 9, creo que es el versículo 9, estoy adivinando, entonces espero que esté bien. Pero Daniel 9:9, a ti, sí, a Jehová nuestro Dios, y me encanta esto, pertenece, escuche, misericordias y perdones. ¿No es eso bueno? Las une. Entonces, misericordia y perdón pertenecen la una a la otra. Salmo 130, por cierto, también de manera hermosa y maravillosa, liga esas mismas cosas. De las profundidades he clamado a ti, oh Jehová, oye mi voz, que tus ojos estén atentos a la voz de mi súplica. Si tú, Jehová, marcaras las iniquidades, oh Jehová, ¿quién permanecerá? Esta es una confesión de pecado, pero en ti hay perdón para que seas temido. Espero a Jehová y mi alma espera, y en su palabra espero. Mi alma esperó a Jehová más de lo que esperan para la mañana. Diré más de los que esperan por la mañana, que Israel espera en Jehová, porque con Jehová hay misericordia. Ahora, aquí hay un individuo confesando pecado, buscando perdón y sabiendo que el perdón viene de la fuente de misericordia. Entonces, la misericordia y el perdón están ligadas. No podemos pensar en la misericordia sin su expresión en el perdón. No podemos pensar en el perdón sin su fuente, misericordia. Pero, escuche, el perdón no es la única expresión de misericordia. No refrene la misericordia tan solo a un pensamiento soteriológico o a una realidad de la salvación. La misericordia es infinitamente más grande que tan solo el perdón. Esto es parte de ella. Pero escuche, Salmo 119:64 dice, la tierra está llena de tu misericordia. Génesis 32:10, no soy digno de la más pequeña de todas las misericordias. Segundo de Samuel 24:14, tus misericordias son grandes. Nehemías 9:19, tus múltiples misericordias. Salmo 69:13, la multitud de tus misericordias. Entonces las misericordias son mucho más que tan solo perdón. El perdón es un acto de misericordia, sí, pero hay mucho más. Yo puedo ser misericordioso con alguien cuando perdono, pero hay muchas otras maneras en las que puedo ser misericordioso que no necesariamente involucran perdón. En Lamentaciones, quizás el más hermoso de todos los pasajes dice esto, por la misericordia de Jehová no hemos sido consumidos, porque nunca decayeron sus misericordias. Nuevas son, ¿con qué frecuencia? Cada mañana. Grande es tu fidelidad. Las misericordias de Dios son infinitas. ¿Pero qué hay acerca de la misericordia y el amor? ¿Cómo se comparan? Ahora estamos llegando a una definición. Estamos hablando de la importancia de la misericordia, su significado. Ese es el punto uno. ¿Cómo la comparamos con el amor? Bueno, retrocedamos. El perdón fluye de la misericordia. ¿La misericordia fluye de qué? El amor. ¿Por qué es que Dios ha sido misericordioso? Está basado en el amor. Pero Dios, quien es rico en misericordia, ¿por qué? Por su gran amor con que nos amó. ¿Ve usted la secuencia? Dios ama y el amor es misericordioso y la misericordia es perdonadora, entre muchas otras cosas. Y entonces el amor está detrás de la misericordia, pero el amor es más grande que la misericordia, si puede imaginarse esto. Dice usted, ahora espera un momento, dijiste que la misericordia era más grande que el perdón, es correcto. La misericordia es más grande que el perdón y el amor es más grande que la misericordia, porque el amor puede hacer muchas cosas y mucho más que tan solo mostrar misericordia. Porque la misericordia presupone un problema y el amor puede actuar cuando no hay un problema, ¿verdad? El padre ama al hijo y el hijo no necesita misericordia. El hijo ama al padre y el padre no necesita misericordia. El padre ama a los ángeles y los ángeles aman al padre y ninguno de ellos necesita misericordia. El amor es más grande que la misericordia. La misericordia es el doctor, el amor es el amigo. El amor actúa a partir del afecto, la misericordia actúa a partir de la necesidad. El amor es constante, la misericordia está reservada para momentos de problemas. Pero no hay misericordia sin amor, pero el amor es más grande que la misericordia. Es un pensamiento tremendo, ¿no es cierto? ¿Ve usted cómo el gran amor de Dios desciende a nuestra necesidad bajo la categoría de la misericordia? Hay otra categoría entera también, cuando somos justos y no necesitamos misericordia. ¿Todavía nos ama Él? Él nos amará a lo largo de toda la eternidad, cuando ya no necesitemos más misericordia. Pero el amor desciende a nosotros en esta vida a través de la misericordia. Y la misericordia se reduce a ese pensamiento de perdón, pero es mucho más amplio que eso también. ¿Podría añadir un pensamiento más, o quizás dos? ¿Qué hay acerca de la misericordia y la gracia? La gente dice, bueno, ¿es misericordia como la gracia? ¿O es la gracia como la misericordia? Bueno, sí, ¿no? Ahora escuche, realmente va usted a ser ejercitado teológicamente, así que sea paciente. El término misericordia y todos sus derivados, escuche, siempre tienen que ver con elementos de dolor y miseria y aflicción. Siempre el resultado del pecado. Sea pecado individual o simplemente el pecado del mundo, simplemente el problema de estar en un mundo pecaminoso. Como puede ver, la misericordia siempre presupone problemas. Enfrenta el dolor y la miseria y la aflicción. Pero la gracia enfrenta el pecado mismo. La misericordia enfrenta los síntomas. La gracia enfrenta el problema. Como puede ver, la misericordia ofrece alivio del castigo. La gracia ofrece perdón por el crimen. ¿Entiende? Primero viene la gracia y la gracia quita el pecado y después la misericordia elimina el castigo. Son diferentes. ¿Sabe una cosa? En tres de sus cartas, y él nunca lo hace en una carta a una iglesia, solo lo hace en cartas a individuos, 1 de Timoteo, 2 de Timoteo y Tito, Pablo dice, misericordia y gracia y paz. Misericordia y gracia son diferentes. La misericordia elimina el dolor y la gracia concede una condición mejor. Permítame darle una ilustración, el buen samaritano, ¿verdad? Él está ahí, acostado, el hombre está al lado del camino, ha sido golpeado al punto de morir, ha sido robado, y el sacerdote pasa y no quiere involucrarse, y el levita pasa y no quiere involucrarse, y de pronto el samaritano de media raza pasa y ve a este pobre judío todo golpeado y demás, y él se acerca y cuida de él. ¿Sabe lo que hace la misericordia? La misericordia alivia su dolor, la misericordia derrama aceite en sus heridas y la misericordia venda sus heridas. Y la misericordia alivia el sufrimiento. ¿Y sabe lo que hace la gracia? La gracia va más allá y le renta un lugar en donde pueda vivir. Como puede ver, la misericordia enfrenta lo negativo y la gracia concede lo positivo. La misericordia quita el dolor y la gracia da una mejor condición. La misericordia dice, no infierno, y la gracia dice cielo. La misericordia dice, tengo compasión de ti, la gracia dice, te perdono. Entonces la misericordia y la gracia son dos lados de lo mismo. Maravilloso.
0: John MacArthur nos ha enseñado que la misericordia no es meramente una virtud social o un acto recíproco, sino que está profundamente arraigada en un carácter transformado y piadoso, ejemplificado por Jesucristo. Parte de la serie Las Bienaventuranzas, aquí en Gracia a Vosotros. 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
1: Hay una decisión que cada uno de nosotros podemos tomar, y es de seguir a Jesús.

0: ¿Qué cosa tan extraordinaria hizo Jesús por nosotros a través de la cruz? Y ahora en Él nos podemos acercar confiadamente a un Dios Santo.
1: Pero no hemos recibido un espíritu

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0: Título, principio 1. Prioridad. Lucas capítulo 2, versículo 49, dice así: Entonces él les dijo, ¿por qué me buscabais? ¿No sabíais que en los negocios de mi padre me es necesario estar? El primer principio que nos enseña Jesús es poner a su Padre Celestial en primer lugar. Jesús, a la edad de 12 años, muestra una comprensión única de lo que es la voluntad del Padre y se queda en Jerusalén para obedecer, aunque esto enoja a sus padres terrenales por no entender lo que sucede. Poner a Dios como prioridad no siempre será comprendido por los demás, pero si estamos seguros, hay que proceder manos a la obra. Cuando Dios ve nuestra buena disposición, nos bendecirá para seguir adelante en todo lo que nos corresponda hacer. La prioridad de Dios, ante todo, tiene muchas ventajas y bendiciones. Es un repelente contra muchas ocupaciones que no son provechosas. Es una muestra de fe que complace a nuestro Dios y que trae galardones. Es la base de todo buen vivir y la roca de toda buena edificación. Un verdadero creyente no comienza ni termina el día sin tener comunión con Él. Busca el beneplácito de Dios en todo lo que hace y todos sus planes futuros son, si Dios quiere. Atentamente, Pastor Campuzano.
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Renueva nuestro corazón, Señor. Límpianos. Cámbianos. Necesitamos un toque de tu Espíritu Santo, Señor. Gracias. Levanta tus manos.

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es aquel que se encuentra en la cúspide de su necesidad. Dos cosas le quedan a un menesteroso: o lo auxilian o se hunde. De seguro tú trajiste alguna necesidad, pero allá en lo profundo de tu ser hay una que no la puede llenar nada ni nadie: la ausencia de la presencia de Dios. Nadie la puede cubrir. Si faltara la presencia de Dios en nuestra vida, habría un gran vacío. Ahora entendemos a Moisés cuando en la travesía del desierto le objetó a Dios, cuando Dios quiso enviar a un delegado, a un suplente, para guiarlo en la travesía. Moisés le dijo: momento, Señor, si tu presencia no ha de ir conmigo, no nos movemos de aquí. Hermano, Moisés era un dependiente de Dios. Tú y yo somos dependientes de Dios. ¿Por qué no le decimos dulce y suave?

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1: Gracias, Señor, porque tú nos has dado seguridad. Has cambiado nuestra vida por completo. Eres todo para nosotros, Señor.

tú eres el primer lugar en nuestra vida, Señor. Toda la honra, toda la gloria y toda la alabanza es para ti, Señor.

con un grito de júbilo. ¡Ja!

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2: Bienvenido a Través de la Biblia, el programa donde conocemos a Dios en su palabra. Soy su anfitrión, Jehiel Ortiz, y en el día de hoy estamos en nuestro recorrido bíblico en el libro del profeta Zacarías en el Antiguo Testamento. Específicamente, estamos en el capítulo 13. En unos cuantos programas más, estaremos terminando nuestro tiempo en este interesante libro para luego pasar al libro del profeta Malaquías, también en el Antiguo Testamento. Nuestro tiempo en la palabra de Dios comienza en el versículo 2, donde leemos: Y en aquel día, dice Jehová de los ejércitos, quitaré de la tierra los nombres de las imágenes y nunca más serán recordados, y también haré cortar de la tierra a los profetas y al espíritu de inmundicia. ¿Qué idea viene a su mente cuando escuchó y leyó este versículo? ¿Tiene usted alguna pregunta al respecto? Hemos orado para que usted pueda recibir respuestas a sus inquietudes mientras estudiamos la palabra de Dios. Generalmente preguntamos desde dónde nos escuchan, hace qué tiempo están en el autobús bíblico y en cuál libro comenzaron. Marlene, en la plataforma de Spotify, nos respondió diciendo: Buen día, hermanitos. Bendiciones desde España. Los escucho desde hace unos 20 años cuando era estudiante en Venezuela, en la emisora BBN. Creo que el primer libro que escuché de vosotros era el de Romanos. Era un libro que antes no llegaba a entender hasta que escuché vuestro estudio. Muchas gracias y Dios los bendiga. Muchas gracias, Marlene, por compartir tu testimonio. Realmente nuestro tiempo en Romanos fue maravilloso. Ahora iniciemos en oración el estudio bíblico de hoy. Padre Celestial, esta es una maravillosa oportunidad de estudiar tu palabra en el día de hoy. Te pedimos que nos ayudes a entender y comprender lo que tienes para nosotros hoy. Que sea un tiempo en el cual podamos crecer en nuestro entendimiento de tu carácter. En el nombre de Jesús oramos. Amén. Y ahora iniciamos nuestro recorrido bíblico de hoy con las enseñanzas del Dr. McGee en la voz de nuestro maestro Samuel Montoya.
3: Continuamos hoy, amigo oyente, nuestro recorrido por el libro de Zacarías. Volvemos al capítulo 13 de este libro y, como usted ya se habrá dado cuenta, amigo oyente, estamos siguiendo aquí un programa. Hemos visto que esa expresión «en aquel tiempo» es la forma en que comienza este capítulo 13 y es una continuación del capítulo 12 en realidad. Y nos da un informe progresivo de la profecía de lo que tiene lugar en aquel día. Comenzó con la gran tribulación, la aparición del hombre de pecado, el pastor inútil. Este en realidad traerá consigo el período de la gran tribulación porque es un dictador mundial y promete paz, pero no es capaz de darla. Porque solo el Señor Jesucristo puede hacer eso, como vimos ya en nuestro programa anterior. Y ahora, en aquel tiempo, se refiere a aquel día. Y estamos hablando aquí de la segunda venida de Cristo, cuando habrá un manantial abierto para la casa de David y para los habitantes de Jerusalén, para la purificación del pecado y de la inmundicia. Es decir, este es aquel que fue traspasado. En el capítulo 12, versículo 10, leímos: «Y mirarán a mí a quien traspasaron». Él es aquel que murió. Y en la primera venida, ellos le rechazaron. Ellos no le esperaban. Esto fue algo muy cierto que ocurrió entonces. Luego, continuando en este capítulo 13, podemos ver que el versículo 2 comienza diciendo: «Y en aquel día». Y eso se está volviendo ya un poco monótono, como dijimos en nuestro programa anterior. Y el versículo 2 dice entonces: «Y en aquel día, dice Jehová de los ejércitos, quitaré de la tierra los nombres de las imágenes, y nunca más serán recordados. Y también haré cortar de la tierra a los profetas y al espíritu de inmundicia». Tratamos este tema un poco en nuestro programa anterior. Él va a quitar los ídolos. Y queremos leer en relación con esto un versículo en las Escrituras que encontramos allá en el capítulo 19 del libro de Apocalipsis. Y quisiéramos leer allí el versículo 20 que dice: «Y la bestia fue apresada, y con ella el falso profeta que había hecho delante de ella las señales con las cuales había engañado a los que recibieron la marca de la bestia y habían adorado su imagen. Estos dos fueron lanzados vivos dentro de un lago de fuego que arde con azufre». Aparentemente, la referencia a los demonios en aquella ocasión y al espíritu de inmundicia que se menciona en Zacarías, creemos que estos espíritus de inmundicia en realidad se refieren a todos los demonios en todo el mundo, no sencillamente a esta tierra en particular. Pero esta será una expulsión final de ellos, y serán cortados para siempre. Y es lógico creer que en aquel tiempo, en el libro de Apocalipsis, el diablo es ese espíritu que es arrojado en ese abismo profundo. Y luego tenemos aquí el falso profeta y la bestia, es decir, al anticristo. Y ellos son arrojados en el lago de fuego. Ahora pensamos que estos demonios son arrojados a un lugar o al otro. Por lo menos se nos indica aquí que son quitados de la tierra, cortados de la tierra en esa ocasión en particular. Y eso es algo realmente tremendo. La idolatría y la profecía falsa, junto con la dinámica demoníaca, y aquí estos espíritus inmundos son esa dinámica demoníaca que se presenta, y creemos que hemos visto una manifestación especial de esto en nuestra época en particular en la historia. Pero Él quitará todo esto en aquella ocasión en particular. Y creemos que tiene que ver con esos fetiches que estaban poniendo. Los becerros de oro no habían sido levantados otra vez en Betel, en Samaria. En realidad, era esa clase de idolatría que aparentemente no había regresado. Pero por cierto que había estos pequeños ídolos caseros en algunos hogares, y además ellos también trataban con el zodíaco. Ahora, en el día de hoy estamos apreciando un regreso a esta clase de cosas. Uno pensaría que somos producto del paganismo, y que habiendo salido de esto, el mundo no regresaría otra vez allí. Pero el mundo está regresando a esto porque gradualmente estamos avanzando hacia las tinieblas nuevamente, a causa de la falta de conocimiento de la palabra de Dios. Ese es el cuadro que se nos presenta aquí. Y esa es la explicación de por qué vemos estas dinámicas demoníacas manifestadas en nuestro propio día. Y eso es lo que le da energía al ocultismo del presente. Y allí no hace falta la energía en relación con esto. Ahora, esto quiere decir aquí que es una terminación total y completa de la idolatría, y que también se corta completamente a los demonios, y debemos decir que esto cubre en realidad toda la tierra. Veamos ahora lo que nos dicen los versículos 3 y 4 de este capítulo 13 de Zacarías. «Y acontecerá que cuando alguno profetizare aún, le dirán su padre y su madre que lo engendraron, no vivirás porque has hablado mentira en el nombre de Jehová, y su padre y su madre que lo engendraron le traspasarán cuando profetizare. Y sucederá en aquel tiempo que todos los profetas se avergonzarán de su visión cuando profetizaren, ni nunca más vestirán el manto velloso para mentir». Hay dos cosas que nos interesan aquí en esta porción. La realidad es que esos profetas, cuando regrese el Señor, se sentirán avergonzados de tratar de profetizar en esa época en particular. Esta visión falsa causa que ellos se sientan verdaderamente confundidos, ya que el Señor Jesucristo ha venido, y hace de ellos unas personas mentirosas. La segunda cosa que nos damos cuenta aquí es ese manto que ellos están usando. Aquí se le llama el manto velloso para mentir. Y los profetas utilizaban eso en Israel, y era un manto, como se explica aquí, lleno de vellos. Es esa clase de ropa que uno encuentra mencionada en otras partes en la Escritura. Esaú era una persona muy vellosa, y él se asemejaba a esa clase de persona. Parecería como que él estuviera usando un manto velloso. Y también debemos decir que Elías utilizaba un manto como este para sí mismo. Recuerda usted que este fue el manto que cayó sobre Eliseo. Así es que lo que tenemos aquí no es algo completamente nuevo, sino algo de lo cual ya tenemos conocimiento. Y se menciona aquí que estas son cosas que serán quitadas. Ahora, ¿por qué? Bueno, las profecías se acabarán, dice el apóstol Pablo en su primera carta a los Corintios capítulo 13, versículo 8. Ya se habrá cumplido todo. Y estos profetas aquí serán hechos mentirosos y sus profecías no se cumplirán. Ahora, en el versículo 5 de este capítulo 13 de Zacarías leemos: «Y dirá, no soy profeta, labrador soy de la tierra, pues he estado en el campo desde mi juventud». Es decir, que el trabajo, la tarea del profeta, ya no existirá más en Israel. Aquellos hombres que eran profetas falsos van a tener que regresar a trabajar la tierra, a ser labradores. Usted recuerda que eso era lo que hacía Amós. Y él regresó a esa labor después de haber concluido su tarea como profeta. Así es que, en aquel día, esto tendrá lugar. Llegamos ahora al versículo 6, y queremos considerar lo que nos dicen los versículos 6 y 7 juntos. Ambos son versículos muy sorprendentes. En realidad, esto es algo que los críticos han tratado de quitar de este texto. Para comenzar, ellos decían que era sorprendente ver que esta profecía había sido dada en este tiempo. Y lo es. Y eso es lo sorprendente y lo maravilloso de esto. Y no vale la pena rechazarlo, sino que esto debe alertarnos. Escuche usted lo que dice el versículo 6 de este capítulo 13 de Zacarías. Y le preguntarán, ¿qué heridas son estas en tus manos? Y él responderá, con ellas fui herido en casa de mis amigos. Debemos decir nuevamente que este es un versículo de las Escrituras realmente maravilloso. Con ellas fui herido en casa de mis amigos. Este versículo ha sido traducido por algunos críticos muy eruditos como fui herido en casa de los que me amaban. Bueno, ellos no le amaban a él en la primera venida. Ellos le aborrecían de veras. Y él dijo que le aborrecían a él sin causa. Bueno, él viene a sus amigos, aquellos de los cuales escribe Juan diciendo, a lo suyo vino y los suyos no le recibieron. Mas a todos los que le recibieron, a los que creen en su nombre, les dio potestad de ser hechos hijos de Dios. Bueno, cuando el Espíritu es derramado, ellos le recibirán cuando él venga por segunda vez. Es decir, que el remanente va a recibirle. Y ellos se preguntarán, ¿qué heridas son estas en tus manos? Entonces él responderá que allí ha sido herido antes, cuando él vino la primera vez. Ahora veamos lo que dice el versículo 7 de este capítulo 13 de Zacarías. Levántate, oh espada, contra el pastor y contra el hombre compañero mío, dice Jehová de los ejércitos. Hiere al pastor y serán dispersadas las ovejas, y haré volver mi mano contra los pequeñitos. Esto se refiere al tiempo cuando él fue herido. De hecho, él citó este versículo cuando estuvo aquí en la tierra. Ya vamos a ver esto. Ahora debemos decir que esta porción de las Escrituras es muy destacada, y por supuesto que la identificamos inmediatamente con lo que dice allá el versículo 10 del capítulo 12 de Zacarías, donde leemos, «Y derramaré sobre la casa de David y sobre los moradores de Jerusalén espíritu de gracia y de oración, y mirarán a mí, a quien traspasaron, y llorarán como se llora por hijo unigénito». En algunos cantos se le llama a él «el extraño de Galilea». Bueno, amigo oyente, no sabemos en cuanto a usted, pero a nosotros en realidad no nos gusta un canto así. Él no es ningún extraño en Galilea para aquellos que le conocían. Él no es el extraño de Galilea. Y aunque él venga a su propio pueblo la segunda vez, él no será el extraño de Galilea. La primera vez que vino, él era el extraño de Galilea para su propio pueblo, pero no para aquellas personas que le conocen, y naturalmente nosotros opinamos que los creyentes no deberían cantar ese cántico del extraño de Galilea, ya que el conocerle a él es vida eterna. El apóstol Pablo decía que esa era la ambición que él tenía cuando se acercaba al fin de su vida. Él dijo, a fin de conocerle y el poder de su resurrección y la participación de sus padecimientos. Ahora, cuando él vino por primera vez, ellos no le conocieron. A veces hay aquellos que hablan de este asunto, de una identidad equivocada, y esto ha sido fuente para que muchos escritores escribieran libros, comedias y tragedias a través de los años. Shakespeare, por ejemplo, escribió La Comedia de los Errores. Dickens, por su parte, escribió La Historia de Dos Ciudades. Y hay muchas producciones dramáticas basadas en esta idea, como la del Conde de Montecristo, por ejemplo. Pero esto es mucho más trágico, amigo oyente, cuando sucede en la vida real, cuando es una historia de la vida real. A veces uno lee de esto en los periódicos. Hace algún tiempo se mencionó la historia de una madre que no había visto a su hija por 17 años. Fue a encontrarla a una gran ciudad y pasó de largo sin reconocerla. Pasó algún tiempo hasta que lograron encontrarse otra vez porque la madre ni siquiera había reconocido a su propia hija. También había una madre que no había visto a su hija desde que ésta era una niña. No la había conocido para nada. Y creemos que la tragedia más grande es expresada en solamente unas pocas palabras. A lo suyo vino, y los suyos no le recibieron. ¡Qué cuadro este que tenemos aquí, amigo oyente! Y usted recuerda que Juan el Bautista mencionó esto cuando dijo allá en el capítulo 1 del Evangelio según San Juan, versículo 26, «Yo bautizo con agua, mas en medio de vosotros está uno a quien vosotros no conocéis». Y el Señor Jesucristo mismo dijo, «Porque vosotros no conocéis el tiempo de vuestra visitación». ¡Qué declaración más tremenda es, amigo oyente! Luego el apóstol Pablo en su segunda epístola a los Corintios capítulo 3, versículos 14 y 15 dice, «Pero el entendimiento de ellos se embotó, porque hasta el día de hoy, cuando leen el antiguo pacto, les queda el mismo velo no descubierto, el cual por Cristo es quitado. Y aún hasta el día de hoy, cuando se lee a Moisés, el velo está puesto sobre el corazón de ellos». Y usted puede notar que este velo se encuentra sobre sus corazones, y puede darse cuenta que cuando es quitado, cuando el corazón está correcto, uno puede volverse a él. Él es extraño solamente para con aquellos que no le conocen como Salvador. De eso es, por tanto, de lo que nos está hablando aquí Zacarías. Así es que, en su primera venida, ellos no le conocieron, pero hubo redención, y esa es la palabra principal de su primera venida. Y revelación es la palabra principal de su segunda venida. Fue reconciliación en su primera venida, reconocimiento en su segunda venida, fue coronación en su primera venida, identificación en su segunda venida, fue algo místico en su primera venida y será una manifestación en su segunda venida. En su primera venida fue propiciación, en su segunda venida será proclamación. ¡Qué cuadro el que tenemos aquí de esto, amigo oyente! ¿No nos sorprende entonces que él, hablando con sus discípulos, les preguntaron quién creían ellos que él era? Y fue Pedro el que habló por los demás y dijo, «Tú eres el Cristo, el Hijo del Dios viviente». Y le preguntarán, dice aquí el versículo 6 de este capítulo 13 de Zacarías, «¿Qué heridas son estas en tus manos?». Y él responderá, «Con ellas fui herido en casa de mis amigos. Vine a los míos propios». La mujer samaritana le dijo, «¿Cómo tú, siendo judío, me pides a mí de beber?». Y usted recuerda que él también le dijo a sus discípulos, «Id antes a las ovejas perdidas de la casa de Israel». Y al remanente en aquel entonces le había aceptado y le había recibido, pero era solo un remanente. Y será un remanente en su segunda venida también. Pensamos que será un remanente mucho más grande, pero será un remanente porque en ese tiempo el Espíritu de Dios será derramado y eso hasta el presente no ha ocurrido. El Espíritu Santo vino en el día de Pentecostés y se derramó sobre unas 120 personas. Y fue un día de fiesta en Jerusalén y había muchas otras personas en ese lugar. Ahora aquí el versículo 7 en su primera parte dice, «Levántate, oh espada, contra el pastor y contra el hombre compañero mío». No nos venga a decir, amigo oyente, que en el Antiguo y en el Nuevo Testamento no se nos enseña la deidad de Cristo. Aquí se le llama compañero mío. Él es igual a mí. Y luego sigue diciendo aquí este versículo 7, «Hiere al pastor y serán dispersadas las ovejas, y haré volver mi mano contra los pequeñitos». ¿Quién hubiera pensado que esto se refiriera al mismo Señor Jesucristo? Pero es una referencia a Él, porque cuando uno lee lo que dice el Evangelio según San Mateo, capítulo 26, versículo 31, se puede dar cuenta de eso. Allí entonces encontramos que dice, «Entonces Jesús les dijo, «Todos vosotros os escandalizaréis de mí esta noche, porque escrito está, heriré al pastor, y las ovejas del rebaño serán dispersadas». Él ha aplicado esto a sí mismo. Así es que el Señor Jesucristo está diciendo esto aquí. Y aquellos que niegan que Dios tiene un propósito futuro para Israel, pues debemos decirle que en esta serie de profecías tenemos aquello que se relaciona con la primera y con la segunda venida de Cristo. ¿Y acaso el Señor Jesucristo mintió? Él está diciendo aquí que Zacarías estaba refiriéndose a él cuando dijo, «Heriré al pastor y las ovejas del rebaño serán dispersadas». Y cuando Él venga, la segunda vez, ellos dirán, «¿Qué heridas son estas en tus manos?». Y Él responderá, «Con ellas fui herido en casa de mis amigos». Y luego la profecía continúa porque ellos le van a conocer. Y Él dice en el capítulo 12 que ese será el gran día de arrepentimiento. Y ahora en el versículo 8 del capítulo 13 de Zacarías leemos, «Y acontecerá en toda la tierra, dice Jehová, que las dos terceras partes serán cortadas en ella y se perderán». mas la tercera quedará en ella. Creemos que esto es en referencia al remanente. La tercera quedará en ella. Y luego el versículo 9 dice, «Y meteré en el fuego a la tercera parte, y los fundiré como se funde la plata, y los probaré como se prueba el oro. Él invocará mi nombre, y yo le oiré, y diré, pueblo mío, y él dirá, Jehová es mi Dios». ¿No le parece esta una declaración maravillosa, amigo oyente? Esa es la razón por la cual esos 144,000 son sellados en el momento de la gran tribulación. Estos son aquellos que tomarán una posición entonces. Estos son aquellos que van a ser fieles a Él. Estos son los que van a pasar a través de ese período de la gran tribulación. ¿Por qué? Porque están sellados. Ellos van a vencer. ¿Qué pasaje de las Escrituras más maravilloso es este? Amigo oyente, nosotros mismos vamos a poder vencer, yo podré vencer y usted podrá vencer si confiamos en Cristo como nuestro Salvador personal. Bien, vamos a detenernos aquí por hoy. Mientras tanto, le sugerimos leer todo el capítulo 14, que es el último capítulo de este libro, para que esté al tanto de lo que consideraremos en nuestro próximo programa. Es nuestra oración que Dios le bendiga abundantemente.
2: Este fue un interesante estudio en el libro de Zacarías. Damos las gracias al maestro Samuel Montoya por guiarnos y dirigirnos en el estudio bíblico de hoy. Hoy terminamos el capítulo 13 de Zacarías. En nuestro próximo programa comenzaremos el capítulo 14, que es el último capítulo de este libro, y lo veremos en dos programas más. Así que le invitamos a que lea este capítulo 14 antes de escuchar el programa para que usted esté más familiarizado y en contexto de lo que estaremos estudiando. De hecho, le sugerimos que tome nota de las cosas que llaman su atención, que si Dios lo permite, estaremos dando respuesta a sus inquietudes. 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
2: Y esta es la consulta de hoy. Si todas las razas que existen en el mundo tienen su origen en Adán, ¿qué efecto tuvo el diluvio sobre esto? Porque después del diluvio quedaron solamente Noé, su esposa, sus hijos y las esposas de sus hijos. ¿De dónde volvieron a aparecer las razas? ¿A partir de quién?
3: La palabra de Dios es muy clara y precisa al mostrar que la humanidad entera tiene uno y único origen. Observe lo que, hablando de Dios, dijo Pablo a los filósofos griegos en el Areópago de Atenas. Se encuentra en Hechos 17:26, donde dice: «Y de una sangre ha hecho todo el linaje de los hombres para que habiten sobre toda la faz de la tierra, y les ha prefijado el orden de los tiempos y los límites de su habitación». Es decir, que todo ser humano, independientemente de su apariencia o lugar geográfico donde viva, está emparentado, porque todos descendemos de un solo hombre, Adán. No se puede saber con precisión cuánto tiempo transcurrió desde la creación de Adán hasta el nacimiento de Noé, pero sí se sabe que la humanidad en general comenzó a multiplicarse durante ese periodo de tiempo. Lamentablemente, los hombres escogieron un estilo de vida totalmente impío, por lo cual Dios les dio 120 años de plazo para